0: Nos despedimos.
1: A nombre de Ronald Rivas en la realización, en la coordinación, Jessica Colorado, Daniela Flores, Diego Guzmán, nos despedimos.
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1: Saludemos la patria orgullosos y Dios te salve, patria sagrada. Ay, mañana asueto nacional, muchos estarán en casita, otros irán a las distintas actividades para celebrar los 205 años de independencia.

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estimado Cosme Mejía. Hola, Cosme Mejía, ¿cómo le va? Es increíble esa fotografía que nos ha mandado usted y, bueno, la señorita que aparece al lado suyo, la verdad es increíble. Están perdiendo un cake, estamos fijándonos a través de esa foto que usted nos ha mandado. Increíble, bueno, que la disfrute, que la pase muy bien. Saludos hasta Usulután, por allá nos están escuchando. Ya viene la canción solicitada, 7682-9699, nuestro WhatsApp. Hoy en la noche, en la edición estelar, Estudio 96.

0: parte de la película Calles de Fuego, soundtrack de la película. 1984, caramba, cómo pasa el tiempo, ¿no? Y todos en esa época quedaban enganchados porque un cuarteto de jóvenes de color, pero el que la interpreta es un personaje o un cantante blanco. Entonces, todos decían, ¿cómo es eso? Saludos para la señora de Fernández en sintonía de el 969 Radio El Salvador. Ella nos solicitó esta canción y por qué no, dice, mire, para inspirarme en esta tarde. Vaya, pues aquí le va, súbale volumen, señora de Fernández.
1: Yo

0: Barraza.
1: Hasta que tú decidas regresar.
0: Les trae Estudio 96 en la franja estelar de las 8 de la noche. Estudio 96 con buena música y, bueno, increíbles sorpresas con Samuel Barraza hoy en la franja estelar a las 8 de la noche. Hacemos una pausa y ya venimos con el reporte del tráfico en unos instantes.
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0: 6 de la tarde con 33 minutos, 6:33. 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
3: En un lunes que ha sido bastante caluroso, como días atrás, por supuesto. Muchos dicen, ojalá que en la noche, pues, llueva, ¿no? Por lo menos para que refresque un poco. Claro que sí. Vámonos con los saludos antes de ir al reporte del tráfico. A ver, ese saludo lo debíamos. Dice, hola, soy Antonio Reyes, alias el Llanero Solitario. ¿Y por qué tan solitario? Acompáñese de Radio El Salvador 969, la estación del centenario. A ver, soy Antonio Reyes, lo escucho desde San José, en Los Sitios, en Talnique. Hola, Talnique, ¿cómo les va? Muchísimo gusto. Saludos a Satánica enorme. Allá en la Libertad, ¿eh? Salude por favor a Miriam Esperanza Aguilar. Miriam Esperanza Aguilar. Ella reside en el cantón El Refugio hasta Aguachapán. O sea que desde San José Los Sitios, en Talnique, enorme saludo para El Refugio allá en Aguachapán. Para Miriam Esperanza Aguilar. Con mucho gusto, ya viene también la canción, estamos buscando, mi estimado Llanero Solitario. El tráfico, rápidamente, como muchos hicieron puente, increíble, aunque usted no lo crea, no hay. O sea, hay tráfico, pero no tan complicado, así. No como aquel dolor de cabeza como días atrás, que dice uno, no, hombre, aquí no paso dentro de una hora. A ver, rápidamente, en la entrada de la cima hay tráfico, pero está circulando, o sea, va caminando. Igual la 49, allá sobre el Boulevard de los Héroes, va caminando en ambos sentidos. Para arriba sobre la Escalón, o sea, Paseo General Escalón, para arriba, dele con todo. Hay vía libre, para abajo hay un poco de tráfico, está, bueno, hay tráfico. Pero está circulando, está caminando allá la prolongación de la 75 también. Y la entrada en Apopa, si ahí sí está lleno. Pero va caminando. Este es el informe del tráfico. A ver. Bueno, esa canción. Morning Dance de Spiro Gira. ¿En dónde estamos? 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Mañana asueto nacional. Okay. Y desde las 6 de la mañana habrá

caramba, qué talento, ¿no? No solamente para la interpretación o la canción, sino que también para la actuación. Lástima, ¿no? Pero sí, definitivamente, qué talento. Y qué grandes canciones los que nos dejó Whitney Houston. Gracias a Milka por solicitarla a través del 768-29-699. Yo sé, pero no lo digo. Estos señores se presentaron, los trajeron para el Gimnasio Nacional y también para el Teatro al Aire Libre de la Feria Internacional. Fue una gritería.

0: Sí, ochentero, ochentero.
1: Claro.
0: Hola, a ver, dice, hola Rosemary, Ivonne y Maura. Rosemary, Ivonne y Maura. Muy bien, en sintonía de Radio El Salvador. Decimos hola, sí, estamos ochenteros. ¿Qué especial trae el señor Samuel Barraza? Samuel Barraza en Estudio 96, esta noche en la franja de las 8. Mire, hay sorpresas increíbles. Siempre es un gran programa el que trae Samuel. Y escúchelo hoy por la noche. Un día como hoy, 14 de septiembre, quiero contarle, hablando de millas, en 1959, no habíamos nacido todavía, la sonda espacial soviética no tripulada, llamada Luna 2, chocó contra la superficie lunar, convirtiéndose en el primer objeto fabricado por el ser humano en alcanzar la Luna. O sea, los soviéticos fueron los primeros. La Unión Soviética dijo, mira, llegamos a la Luna. Pues sí, pero se fueron a estrellar, pero se fueron en la torre, se fueron a dar. Pero lo lograron, o sea, el objetivo se cumplió de que, bueno, llegamos a la Luna. ¿Y cuál es el problema? Pues, o sea, sacamos el carro, chocamos, pero llegamos, pues. Algo así. Así que un 14 de septiembre, pero de 1959. La Luna 2 llegó a la Luna y ¡wow! Hasta ahí nomás. Y un día como hoy, los quitaron 11 días, ¿verdad? De tajo. Así que no crea que hoy estamos en 14, ¿no? Si súmele 11, porque sí, saltó el tiempo. En 1752, el Imperio Británico adoptó el calendario gregoriano. Oiga, lo que provocó que se omitieran, o sea, se cortaran, dijeran, bueno, quitemos 11 días de golpe, así de tajo. O sea, del 2 pasamos al 14 de septiembre de un solo golpe. Por lo que la gente se fue a dormir un 2 de septiembre y amanecieron el día siguiente, ya era 14. Entonces, brava, ¿cómo es eso? Ayer fue 2 y hoy es 14. ¿Cómo es eso? Sí, así fue. Así que en 1752, señoras y señores, nos hicieron jarana, nos quitaron 11 días. Así que, bueno, así están las cosas, ¿no? Muy bien, nos vamos a una pausa comercial. Ya regresamos. Vamos a ver.
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1: No, si eso es común.
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1: Ok, vamos con esta. Aquí vamos.
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1: Por ejemplo, para recordarles, Samuel trajo un programón el lunes pasado con 60-70. A lo mejor de los 60 y lo mejor de los 70. Qué buen programa. ¿Qué va a presentar Samuel en la franja estelar hoy a las 8? Ah, no se lo vaya a perder. Sorpresa.

la canción conocida con Alaska y Dinarama ya en los 80. Y retomada por Thalía, ¿no? Ya una versión un poquito más acelerada, un poquito más moderna. ¿A quién le importa? Ay, hombre. Bueno, hay personas así, ¿no? Que dicen, a mí qué me importa. Señoras y señores, un día como hoy, en el 2015, fue conocido como el 14-14-14. O sea, un 14 de septiembre, un niño de 14 años llevó a su escuela un reloj digital que marcaba 14 minutos. 14, 14, 14. Solo que el pobre muchacho, un niño de 14 años. En Texas, el profesor confundió ese reloj digital con una bomba. Mandó a llamar a la policía, mandaba a llamar al FBI, mandó a llamar a la sección de explosivos. En el 2015, un estudiante musulmán de 14 años fue arrestado en su escuela allá en Texas, en los Estados Unidos, después de que un profesor confundiera el reloj digital que el joven había rearmado en casa. O sea, dijo, este reloj ya no sirve, quiero ver si le pongo ese componente y este y este. Entonces era análogo y lo volvió digital. Y en ese tiempo uno decía, qué brillante, pues un niño de 14 años ya sabe armar todo esto, pues es increíble. Ahora el profesor como que no le creyó mucho y dijo, no, es una bomba. Y llegaron, lo investigaron y trataron 14 días en ser investigado. Pobrecito este muchacho, lo frustraron definitivamente. Ay, hombre, qué terrible. ¿Ves las cosas que? Pa, pa, pa, pa, pam, pa, pa, pam. Imagínese. Confusión, ¿verdad? Cositas, ¿no?

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0: 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Por supuesto, ya regresamos con toda la música solicitada a través del 7682-9699, nuestro WhatsApp.
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1: 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Vamos con esta.
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1: Muy bien, a ver, nos estaban pidiendo una canción que la verdad...
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1: Melodías de siempre sí la podemos programar, pero es los domingos.
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1: Mi estimado Llanelo Solitario, se la cambio por esta.

0: de las clásicas.
1: Muy bien, esta nos la han solicitado a través del WhatsApp. A ver, dice por acá.
2: Radio El Salvador, buenas noches. Si quiere escuchar una canción, y pues me gustaría que me complacieras con el tema El Amor, de Barry White.
1: Ok. Bueno, canción que pida, como dice Rocky al aire. Canción que pida, canción que suena. Así dice Rocky en la mañana. Y seguimos la misma línea nosotros con mucho gusto. A través del 7682-9699, nuestro WhatsApp. Caramba, qué buenísima canción. El señor Barry White.

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Exactamente 12 minutos para que venga Samuel Barraza a presentarles un programa más de Estudio 96. Señoras y señores, hay cosas bien fumadas. La verdad es que, bueno, algunos temas sí se entienden, pues, pero hay otros que uno se queda. ¡Ah, sí, hombre! Claro, por supuesto. Y uno dice, ¿y qué dijo? Porque hay cosas, ¿no? Que eso solamente alguien como Diego lo puede entender de redes. Un día como hoy, la humanidad escuchó al universo. Fue en el 2015, un 14 de septiembre del 2015. ¿Cómo es eso? ¿Hay sonidos en el universo? Sí, claro. Los científicos del observatorio LIGO detectaron por primera vez ondas gravitacionales. ¡Ah, sí, hombre! Ondas gravitacionales, ¿cómo es eso? Se trató de una señal producida por la colisión de dos agujeros negros a 1.300 millones de años luz. Sí, hombre, ya lo vamos a oír. Este evento confirmó una predicción clave del señor Albert Einstein, que había hecho un siglo antes en su teoría de la teoría de la relatividad en general. O sea, ¿qué dije? Ni yo mismo me lo entendí, pero bueno, en el 2015 la humanidad escuchó pues al universo, ¿no? Cosas. ¿Qué pasa? Y a veces uno

0: Bueno, mis estimados, es el momento de decirle muchísimas gracias a la última canción que vamos a complacer, solicitada al 7682-9699. Vamos a ver qué dicen por acá.
1: Muy buenas noches, podrían complacerme con una canción.
0: Claro, claro, con gusto.
1: Tú o ninguna, de Luis Miguel.
0: Vaya.
1: Muy buenas noches, podrían complacerme con una canción. Tú o ninguna, de Luis Miguel.
0: Aquí está, con mucho gusto. A continuación, se quedan en las buenas manos de Samuel Barraza, Estudio 96.

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6: I Should Have Known Better. Esta canción fue lanzada en 1964. Es parte del álbum y la película A Hard Day's Night. Captura la energía fresca y optimista de The Beatles en la plena Beatlemanía. Con su inconfundible introducción de armónica y una melodía luminosa, la canción muestra la química vocal entre Lennon y McCartney. Aunque no fue lanzada como sencillo principal en muchos países, se convirtió en una de las favoritas de los fans. I Should Have Known Better. The Beatles.

0: 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A continuación, en nuestra franja estelar, Estudio 96, con Samuel Barraza. 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
1: Hola, buenas noches, bienvenidos en el lunes.
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1: Vamos a comenzar de una vez en este lunes 14. Sean todos bienvenidos a Estudio 96. Les saluda Samuel Barraza, programa 18. Lluvia en algunas partes de nuestro país, en la víspera del Día de Independencia. Qué alegría poder saludarles. Bienvenidos todos a Estudio 96.

En la previa de este 15 de septiembre, 205 años de independencia, pues lo celebramos mañana con mucho orgullo y lo celebramos desde esta noche. Una de las primeras colaboraciones exitosas en la historia en las que se mezcló el hip hop y el rock es esta canción que revivió a los señores de Aerosmith.

Le recuerdo que el 7682-9699 está a su entera disposición.

Buenas noches a todos, son las 8:30 y recordando más música y dándole volumen al 969. Seguimos complaciendo, saludos a los que están en el TikTok. Saludos a Adán Romero desde Yamabal en Morazán, que está pendiente de Radio El Salvador. Saludos a Edson, saludos a Franco, Irma también, saludos a todos. Gracias por acompañarse del 969. Gracias por sugerirnos música en esta noche de amigos.

0: Hay artistas que simplemente trascienden a lo largo del tiempo. Uno de ellos es el señor que viene a continuación y es con esta justa canción considerada para algunos la primera canción de reggaetón. Sí.
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0: Me refiero a Vico Sí.
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El Filósofo, sonando en la antena del 969. Una carrera por demás interesante y además respetada por los exponentes del género, como el mismo Tego Calderón. Vamos con más canciones complaciendo a la audiencia de Radio El Salvador. Este es otro también icónico de este género, de los precursores, pero desde el lado de Panamá. Buenas noches, este es Radio El Salvador. En el 969, usted se acompaña de Estudio 96.

Esta noche queremos mandar un saludo muy especial para doña Silvia Flores. Está cumpliendo años. De parte de su hijo Manu Flores, muchísimas felicidades. Qué bendición tenerla con mucha alegría esta noche, celebrando. Y a nombre de Estudio 96, una canción dedicada para las madres. No es Día de la Madre, pero perfectamente se les puede dedicar esta y otras buenas.

0: privilegio que tengo cada lunes en la noche es de abrir el telón de la franja estelar de Radio El Salvador. Estudio 96 corre los lunes. Martes viene Noche de Estrellas con David Canjura. Miércoles G90 con Armand DJ. La música de los 2000, la programa Saúl Villatoro en G2K los jueves. Y las mezclas en vivo con DJ Saúl Morales los viernes a partir de las 8 de la noche.
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0: Y ya que andamos por estos lados, le recuerdo también que Tropi Hits viene los sábados con Ronald Rivas a partir de la 1 de la tarde. Lo mejor de la música tropical. Pero en un lunes, ¿por qué no? ¿Se le antoja? ¿Le cambiamos al género? Usted manda 7682-9699.
2: ¡Santo Dios!
0: Estamos invadiendo un poco el terreno de Ronald Rivas.
2: ¡Santo! ¡Fuerte! ¡Santo y mortal!
0: Hágase un favor, dele volumen al 969.

0: Este próximo 16 de septiembre cumplirá años Marc Anthony. Nacido en 1968. Y yo pienso que mientras Marc Anthony se siga casando, sonriendo, todos vamos a creer en el amor. Para los que van circulando sobre el Boulevard de los Próceres en la ciudad capital, tengan mucha precaución, hay un accidente de tránsito, es una colisión entre dos vehículos que está generando complicaciones para los que circulan a esta hora sobre el Boulevard de los Próceres. Momento de hacer una pausa comercial, ya regreso. Usted nos dice si cambiamos el género, si lo continuamos, ¿por dónde nos vamos? Usted manda en el 7682-9699 y también en nuestro Facebook, TikTok Live. Esta noche en Radio El Salvador. Vamos al corte.
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5: Buenas noches, soy Daniela Flores y estas son las noticias. La Fiscalía General de la República logró condenas de hasta 705 años de cárcel para cabecillas de la MS por organizaciones terroristas, extorsión y homicidio, entre otros delitos cometidos entre 2020 y 2021 en Ahuachapán. Las sentencias para 24 criminales fueron impuestas por el Tribunal Tercero contra el Crimen Organizado de Santa Ana. Esta noche, el Viceministerio de Transporte ha instalado un dispositivo de control para verificar el cumplimiento de la restricción a la circulación del transporte de carga en el sector de Las Delicias, en Santa Tecla. A esta hora de la noche, el radar del Ministerio de Medio Ambiente registra lluvias y tormentas con ráfagas de 40 kilómetros por hora en sectores de Chalatenango, San Salvador, Cuscatlán, Cabañas, La Paz, San Vicente, Usulután, San Miguel, Morazán y La Unión, moviéndose hacia el suroeste. El desfile de Independencia 2026 se vivirá mañana y podrá verlo en vivo a través de la señal abierta de Canal 10 y sus plataformas digitales desde las 6 de la mañana en conmemoración de los 205 años de independencia de El Salvador. Recuerde que habrá cierres en diferentes corredores viales como la Alameda Manuel Enrique Araujo, Paseo General Escalón y Alameda Roosevelt desde las 0 horas del martes.
0: Internacionales.
5: En Guanajuato, México, un joven fue asesinado en una cancha tras un ataque armado donde otras 6 personas resultaron lesionadas. Según las autoridades, sujetos a bordo de una motocicleta llegaron al lugar, dispararon directamente contra las personas que presenciaban un partido de fútbol y luego huyeron. Esta tarde, 3 sismos con magnitudes de 4.9, 4.1 y 4.4 sacudieron el municipio de Istmina, en el departamento del Chocó, Colombia, en menos de 10 minutos, según informó el Servicio Geológico Colombiano. Hasta acá la información, que tenga feliz noche.
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6: Buenas noches, la invitación es para que mañana pueda asistir también con su familia a disfrutar del desfile de independencia en los alrededores de la Plaza del Divino Salvador del Mundo o la Alameda Roosevelt. También, si usted prefiere, puede observarlo a través de la pantalla de Canal 10. Vamos a estar con el equipo de producción, el equipo de presentadores, el equipo de noticias desde las 4 de la mañana, transmitiendo para todos ustedes y que no se lo pierdan. Gracias por estar en sintonía de Estudio 96. Para mí hay algunas canciones que se merecen otro género. La que viene es una de ellas. Me dice si la reconoce y si la prefiere en esta versión o en el género original. Esto es Estudio 96. Buenas noches.

19 de noviembre se presenta en nuestro país el español Alejandro Sanz. Pero antes viene un guatemalteco querido por los salvadoreños, el 31, me imagino. Sí, 31 de octubre. Bueno, y una segunda fecha también, el 1 de noviembre. Este señor Ricardo Arjona. Y complaciendo, suena esta, del disco Acompáñame a Estar Solo, del año 2006. ¿Dos fechas de Ricardo Arjona serán suficientes o será que se habilita una más? Nos va contando qué quiere escuchar esta noche en Estudio 96.

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1: Acabamos de pedir sugerencias en el live de TikTok, canciones consideradas migajeras. ¿A qué nos referimos? Que no tienen respeto propio. ¿Alguna sugerencia? 7682-9699. Esta es buena.

Canciones Migajeras. No tienen idea de la cantidad de referencias y de sugerencias que también nos han hecho. Y es que quizás esas canciones son como el último intento o un intento desesperado por la atención de esa persona que ya dijo definitivamente no. Saludos a Madali Blanco, que está por ahí en sintonía del 969 esta noche de lunes. También Marcos Campos, un abrazo, gracias por acompañarse del 969. Quiero saber cómo vamos a salir de esta. Hay que desintoxicarnos también luego.

0: No se trata de ninguna sala del despecho. Es increíble cómo la música puede cambiarnos el estado de ánimo. Estábamos divirtiéndonos con los amigos que se reportan esta noche y estábamos de repente hablando de las canciones migajeras y por eso fue que nos fuimos por este bloque, pero les prometo que no regresamos ya a este mundo de migajas.
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0: Dele volumen. Cambiemos el mood, siempre hablando de migajas, pero quizá con un poquito de ritmo. Es más llevadero. Esto es Estudio 96.

Ya casi nos vamos esta noche de Estudio 96 en la antesala para el Día de Independencia. Gracias a los que han estado en nuestra sintonía, que han estado también escribiendo al 768-296-99, saliéndonos de la música migajera.

Ya nos vamos. Esperando haber sido una buena compañía en esta noche de lunes. Qué alegría saber de ustedes. Qué alegría leerles. Y saber que eligen el 969 para acompañarse en las noches en medio de la franja estelar de Radio El Salvador. Ya nos vamos. Será hasta el próximo lunes que nos encontremos nuevamente. Estamos armando un programa especial para todos ustedes. No se lo vayan a perder. Buenas noches. Un abrazo y feliz Día de la Independencia. Un abrazo. Mañana a sentirnos más orgullosos que nunca.

0: Si mañana va al desfile, disfrútelo. Si se queda en casa, a disfrutar también. Si se va de paseo, disfrute la libertad también que tenemos para salir, recorrer y disfrutar nuestro bello país. Mañana es un día para sentirnos orgullosos más que nunca de ser salvadoreños, de ser los dueños de este país, de ser los ciudadanos de esta bella nación. Un abrazo para todos desde la cabina del 969. Un abrazo. Será hasta el próximo lunes.
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6: Una hora con la información más relevante en el inicio de la semana, cuando llegamos al 14 de septiembre de 2026. Quédese con la señal del 96.9 de Radio El Salvador. Desde los controles le saluda Ronald Rivas, en la coordinación Jessica Colorado y quienes le acompañamos en la lectura, Diego Guzmán y Daniela Flores.
7: Un gusto saludarte, Daniela, a toda la audiencia del 96.9. Una nueva promesa cumplida. Los estudiantes del Centro Escolar Cantón Los Toles en Aguachapán ya no tienen la calle de tierra por donde años tuvieron que caminar.
6: Hace un año, el presidente Nayib Bukele prometió pavimentar la carretera, proyecto que se ha hecho realidad y donde ya realizaron su desfile de independencia este 2026.
7: Esta vez, los cientos de estudiantes siempre lucieron sus uniformes impecables, con civismo, disciplina y patriotismo, pero sobre una vía totalmente renovada en sus 15.14 kilómetros.
6: El país continúa transformándose y construyendo un futuro mejor, donde las comunidades tienen una oportunidad de potenciar su desarrollo con nueva infraestructura y celebrando la verdadera independencia.
7: Con este tema le damos la más cordial bienvenida a Noticiero El Salvador Radio, emisión estelar. A continuación, nuestros titulares.
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8: Todo listo para el desfile por 205 años de independencia que se podrá disfrutar por la señal de Canal 10 este martes desde las 6 de la mañana. Banco Central ratifica que el país mantiene en aumento sus reservas internacionales que ya están sobre los 5 mil millones de dólares. Turismo sigue en ascenso, culmina con éxito torneo mundial de surf y llega a El Salvador primer vuelo directo de aerolínea española Iberojet. Sigue intacta apuesta del gobierno por la educación. Avanza programa presidencial 2 escuelas por día y asignación de becas universitarias. Extensión de la guerra en Medio Oriente agrava crisis en el mercado petrolero, con más aumentos en los combustibles y alzas en la inflación. Fenómeno de El Niño agudiza impacto a escala mundial, que continuará hasta febrero del año próximo, según la Organización Meteorológica Mundial.
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6: Y todo está listo para conmemorar los 205 años de independencia patria.
7: Este 15 de septiembre, todos los salvadoreños podrán disfrutar de los actos conmemorativos donde estudiantes, bandas de paz, Fuerza Armada, Policía Nacional Civil, bomberos y otras instituciones se darán cita en la Plaza al Divino Salvador del Mundo para que juntos celebremos la verdadera independencia.
9: De Desde las 6 de la mañana, 2,284 estudiantes de 15 centros escolares y colegios privados participarán en los actos de independencia. El esperado desfile será encabezado por la banda El Salvador. En los últimos años, El Salvador ha celebrado estas fiestas cívicas en un ambiente de total seguridad, que lo convierte en una verdadera independencia.
10: Estas 15 instituciones estarán participando con su arte, gallardía, con la música que les caracteriza. Vamos a tener también más de 650 colaboradores desplegados en toda el área para acompañamiento, supervisión, verificación de hidratación de todos nuestros alumnos, asegurando que cada uno de los participantes de esta fiesta cívica esté realizando todas las actividades y también las pueda disfrutar.
9: Serán varios escalones los que se desarrollarán en las fiestas cívicas, como danza, identidad cultural, botargas de cada institución, así como la participación de las escuelas de arte del Ministerio de Cultura.
11: El Ministerio de Cultura, en esta ocasión, como ya es tradición, hará parte de este desfile del 15 de septiembre, agregando un nuevo elemento. Gracias al apoyo y al trabajo de nuestra primera dama de la República, Gabriela de Bukele, hoy se une un grupo en representación de 4 escuelas de la Dirección de Formación en Artes, compuesto por 200 niños.
9: Para vivir y disfrutar la verdadera independencia, seguridad y libertad, también se contará con la tradicional participación de la Fuerza Armada de El Salvador, Policía Nacional Civil, Academia de Seguridad Pública y otras instituciones.
12: Vamos a contar con la participación de 3,850 miembros de la institución que harán su demostración de las destrezas militares. No descuidamos la parte de la seguridad. La policía tiene un aproximado de 500 elementos para la seguridad, más un poco 410 elementos de la Fuerza Armada, que estaríamos casi rondando los 1,000 efectivos entre Policía Nacional Civil y Fuerza Armada para garantizarle a la población la seguridad que, pues, por muchos años se nos había robado.
9: Las diferentes instituciones que forman parte del Comité Cívico Nacional han desplegado a su personal como Protección Civil, Ministerio de Salud, Bomberos, Cuerpos de Socorro, para ejecutar un plan de contingencia a fin de que se desarrollen con normalidad los desfiles y actos cívicos del 15 de septiembre a nivel nacional. Herbert Aragón, Noticiero El Salvador, Radio.
6: A través de una publicación en redes sociales, la primera dama de la República, Gabriela de Bukele, destacó que por primera vez, los estudiantes de la Escuela Nacional de Música, la Escuela Nacional de Danza y el Centro Nacional de Artes participarán en el desfile de la independencia.
7: Además, invitó a la población a celebrar juntos el orgullo de ser salvadoreños, acompañándolos desde el desfile que iniciará a las 8 de la mañana en Plaza al Divino Salvador del Mundo.
6: Y tome muy en cuenta la siguiente información, porque el Viceministerio de Transporte mantendrá un dispositivo vial para el cierre de las calles donde circulará el desfile, también la zona donde se organizarán más instituciones de seguridad y los estudiantes.
8: El desfile de este 15 de septiembre, cuando se conmemorarán 205 años de independencia patria, se desarrollará en línea recta, desde el Monumento al Divino Salvador del Mundo, pasando sobre la Alameda Roosevelt, hasta llegar al Parque Cuscatlán en San Salvador. El viceministro de Transporte, Nelson Reyes, explicó el cierre de estas calles.
13: Desde muy tempranas horas de la mañana, desde las 0 horas, va a estar cerrado todo el sentido que viene de la Roosevelt, en el que va a dar también al Salvador del Mundo, toda la Manuel Enrique Araujo y también parte del Paseo General Escalón.
8: Aunque el recorrido del desfile de este 15 de septiembre será desde el Monumento al Divino Salvador del Mundo, pasando la Alameda Roosevelt hasta llegar al Parque Cuscatlán en San Salvador, estarán cerradas otras vías. A continuación, el detalle.
13: ¿Por qué la Manuel Enrique Araujo y por qué desde el Salvador del Mundo hasta Fuente Beethoven sobre el Paseo General Escalón, porque es ahí donde se acomodan también todas las fuerzas de seguridad, ahí se acomodan también todas los diferentes centros educativos. Entonces, ahí es donde ellos están preparándose para iniciar el recorrido.
14: A pesar de esta celebración cívica, el transporte colectivo circulará con normalidad. Así lo confirmó el vicetitular de Transporte.
13: No ninguna significativa, el transporte público deberá seguir funcionando con total normalidad. Nosotros vamos a estar verificando también que esto se esté realizando de esta forma. Recordemos que la gente, a pesar de que sea un día de asueto, va a querer seguirse moviendo, va a querer

0: Alameda Roosevelt hasta el Parque Cuscatlán en San Salvador estará cerrada hasta aproximadamente la 1 de la tarde por la finalización del desfile, el despeje peatonal, el desmontaje de estructuras y la limpieza del área, informaron las autoridades. Claudia Chicas, Noticiero El Salvador, Radio.
1: El Sistema Nacional de Protección Civil desplegará más de 100.000 profesionales para garantizar el bienestar de los asistentes a los actos cívicos, entre ellos los desfiles en conmemoración a la independencia patria.
2: El director de Protección Civil, Luis Amaya, destacó que entre las labores a realizar están atención prehospitalaria, orientación en protección de la salud y primeros auxilios. Escuchemos.
3: Pero considerando que este escenario se replica indudablemente en menor cuantía en los 14 departamentos, al menos en las 14 cabeceras departamentales, estamos hablando de un total de 100.000 personas de diferentes instituciones que van a estar ejecutando el plan de contingencia para eventos de concentración masiva.
1: De los 100.000 profesionales, solo en San Salvador serán entre 800 y 1.000 bomberos. El Ministerio de Salud, equipos de primera respuesta, Policía Nacional Civil y la Fuerza Armada, con el fin de garantizar el bienestar de las familias asistentes.
2: Y el desfile de Independencia 2026 se vivirá este próximo 15 de septiembre y usted podrá verlo en vivo a través de la señal de Canal 10.
1: La transmisión, por supuesto, será en televisión abierta y plataformas digitales como YouTube, X, Facebook y TikTok desde las 6 de la mañana, conmemorando los 205 años de independencia de El Salvador.
2: Y un antes y un después han vivido los estudiantes y miles de habitantes del Cantón Los Toles en Ahuachapán Centro y sectores aledaños.
1: Hace un año marcharon en una calle de tierra, incluso con lodo, pero ahora realizaron el desfile de la independencia en una calle totalmente renovada y se materializa una promesa más del presidente Nayib Bukele.
4: Los estudiantes del Centro Escolar Los Toles desfilaron hace un año en una calle de tierra. Ahora desfilan con alegría y la esperanza de un mejor futuro. Lo que antes fue un camino de lodo, hoy es una calle moderna y renovada. Esta promesa cumplida por el presidente Nayib Bukele permitió que más de 750 estudiantes de 11 centros educativos participaran en el desfile cívico en mejores condiciones.
5: El año pasado llovía, se ponía lodo a la calle y pues ahora, anoche llovió y pues miren cómo está, sin lodo, sin nada. Porque el año pasado pues nos preocupábamos por los zapatos, por las calcetas y ahora todo limpio.
6: No nos imaginábamos desfilar en una calle así de bonita.
4: La adversidad no apaga el espíritu salvadoreño y la verdadera independencia se está formando desde las aulas con valores y disciplina. Los estudiantes participaron de la celebración cívica motivados por la independencia y la transformación de su país, El Salvador.
7: Sí, se siente bien caminar ya en calle pavimentada.
8: Muy alegre pues de poder pues, desfilar en una calle arreglada.
9: Es un gran futuro que nosotros tenemos porque nos dio una gran oportunidad el presidente para las familias que viven lejos.
4: Esta obra de 15.14 kilómetros representa desarrollo a miles de familias. Ahora, las nuevas generaciones caminan hacia su escuela en un espacio digno y seguro.
10: Hoy nuestros estudiantes transitan en una calle donde ya no tienen que sufrir por el lodo, ya no tienen que sufrir por aquellos baches que se hacían. Muchísimas gracias, señor presidente, por haber cumplido su promesa.
11: Nos sentimos muy felices, va, porque tenemos la carretera, la escuela está ya casi terminada.
12: Para nosotros de padres y nuestros hijos fue una felicidad grandísima y como él lo prometió, lo ha cumplido.
4: Este año, el desfile en el Cantón Los Toles no solo conmemora la independencia, también los avances de un país que garantiza el desarrollo de sus comunidades y el futuro de las nuevas generaciones. Sujei Flores, Noticiero El Salvador Radio.
1: Y es que el 15 de septiembre del año pasado los estudiantes de los Toles y zonas aledañas celebraron los 204 años de independencia marchando impecables sobre una calle de tierra afectada por las lluvias.
2: Eso se evidenció en un video en redes sociales y el presidente Nayib Bukele ordenó iniciar con los

0: proyectos, brindando mejores condiciones a millares de personas.
1: En el video se mostró la forma en que los estudiantes, profesores y padres de familia realizaron el desfile el 15 de septiembre.
2: Hoy vi un video de unos niños y unos jóvenes del Centro Escolar Los Toles en Aguachapán, desfilando impecables, nítidos, y eso que iban sobre una calle de tierra, que además por la lluvia se había hecho lodosa. Sin embargo, eso no fue excusa para ellos. Sus trajes iban perfectos, limpios, bonitos. Incluso llevaban guantes blancos para llevar el pabellón nacional.
1: Así el mandatario puso como ejemplo a los estudiantes, que con fervor patrio celebraron los 204 años de independencia del país, sin importar las condiciones.
2: El perfecto ejemplo de un país al que le falta mucho, pero que poco a poco está renaciendo. Ellos están haciendo su parte, sin pedirnos nada a cambio. Sin embargo, nosotros también haremos nuestra parte. Así que he ordenado la pavimentación total de esa calle y la remodelación total del Centro Escolar Los Toles.
1: Esta es una muestra de civismo, disciplina y patriotismo de una nación que está renaciendo.
2: Desde aquí, desde Casa Presidencial, les mando un saludo a los estudiantes del Centro Escolar Los Toles. Dios los bendiga. Ustedes son la esperanza de que las nuevas generaciones no serán como las anteriores.
1: Así iniciaron los proyectos en esta zona de Aguachapán, parte de todo el trabajo que se realiza a nivel nacional, transformando la realidad de millones de personas y con la convicción de no repetir el pasado. Miguel Paredes, Noticiero El Salvador Radio.
3: Y la transformación llegó hoy a dos nuevos centros educativos escolares bajo el programa presidencial Dos Escuelas por Día.
0: Se trata del Centro Escolar Cantón Chilata y el Centro Escolar Cantón El Achiotal, ambos ubicados en San Julián Sonsonate Este.
3: Y en ambas instituciones se renovarán los espacios exteriores, se construirán andenes, áreas lúdicas y zonas ajardinadas, fortaleciendo los entornos de convivencia y recreación escolar.
0: Y la educación superior ha dejado de ser un privilegio para convertirse en una oportunidad al alcance de más jóvenes salvadoreños.
3: Desde el Ejecutivo se han impulsado estrategias orientadas a respaldar a bachilleres de instituciones públicas mediante becas que les permitan continuar su formación académica y acceder a una carrera profesional de manera gratuita.
4: El presidente de la Dirección de Integración, Alejandro Gutmann, explicó que este proceso representa un cambio en las oportunidades educativas del país al facilitar que los estudiantes puedan incorporarse a universidades y centros de formación técnica.
5: El día 29 de septiembre estaremos entregando los certificados de la Dirección de Integración a cada uno de los jóvenes que ha participado del proceso formativo y que va a ingresar a alguna de las 41 instituciones, prácticamente todas las universidades del país, escuelas técnicas. Así que muy felices de esta lucha que hemos podido y que estamos llevando adelante, en donde hay un cambio de sistema, un cambio de etapa en la historia del país, que me parece que el pueblo salvadoreño, la sociedad salvadoreña, debe reflexionar sobre lo que significa haber roto un embudo histórico, político, educativo, donde millones de salvadoreños no tuvieron acceso a la educación superior.
4: Además, el funcionario afirmó que para 2027 serán más de 30.000 los jóvenes beneficiados con estas oportunidades, lo que permitirá ampliar progresivamente el número de estudiantes que reciben acompañamiento para iniciar y avanzar en sus carreras.
5: Los chicos están viviendo una etapa maravillosa, acompañados por las universidades, por sus escuelas, por sus maestros, sus directores, sus familias, por las mismas comunidades, por los becados anteriores, que son los hermanos mayores de estos nuevos que van a ingresar. Ya hay 14.000 en las universidades que están transitando este año 26 sus primeros ciclos de carreras.
4: Las autoridades sostienen que ampliar el acceso a la educación superior contribuye a generar nuevas oportunidades para la juventud, con una formación que puede abrirles mejores oportunidades laborales, mejorar su calidad de vida y aportar al desarrollo económico y social de El Salvador. Orlando Guillén, Noticiero El Salvador Radio.
0: Así es momento de hacer la primera pausa en el 96.9.
6: 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Radio El Salvador 969 presenta Sin Fronteras, un espacio que da seguimiento a las actividades que realizan las personas con discapacidad. Hoy, Armando Madrid nos habla de...
7: ¿En qué consiste el tenis para ciegos?
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7: El tenis es un deporte que muy pocas personas lo practican y muy poco se conoce. Pero se sabe que está la modalidad de tenis de mesa, así como de pie. Y quienes lo practican son personas sin y con alguna discapacidad. Estas son aquellas que tienen discapacidad intelectual o una parálisis leve. Pero también ya lo están practicando personas con discapacidad visual. Además, se sabe que este deporte se utiliza una raqueta, una pelota pequeña, pero en este caso se cuenta con un cascabel para poder orientar al jugador. Rolando Martínez, entrenador de tenis, nos comparte dónde se está practicando este deporte.
8: Por primera vez acá en El Salvador, y Santa Ana se podría decir que es la pionera en este deporte para personas no videntes. Realmente, como te digo, gracias a Dios pues que los han abierto la puerta aquí, la Escuela de Braille de Santa Ana, en donde tenemos bastantes personas, tenemos un promedio de unos 6 alumnos que están en proceso de aprendizaje.
7: El empezar a practicar el tenis en El Salvador fue en el año 2018-19, incluso en el año 2020, pero debido a la pandemia se tuvo que poner pausa a los entrenos, retomándolos en el año 2022 hasta la actualidad. Aunque a los atletas les gusta este deporte, pero no se cuentan con las condiciones, los implementos necesarios.
8: Sí, hay futuro, porque aquí tenemos a Brando Acosta, que tiene 17 años, tiene buena movilidad. Al caso Don José, pueden hacer acá viniendo aquí a la novena calle Poniente, la iglesia, la primera iglesia bautista. Los entrenos son los días sábados de 1 a 2, 1 hora.
7: Martínez destaca que este deporte a nivel centroamericano se está practicando en El Salvador y a nivel de Norteamérica en México, así como en diferentes partes del mundo. Por esta razón, sus expectativas son muy grandes.
8: Nosotros quisiéramos crecer más, pues llegar, por lo menos tener unos 2 jugadores que los representaran a nivel internacional, pues. Lo que pasa es que nosotros aquí estamos empezando.
7: Entre los requisitos para practicar el tenis para ciegos en El Salvador están utilizar ropa cómoda, zapatos tenis, tener una discapacidad visual y el deseo de quererlo practicar. José Adán Luna, originario de Santa Ana, dijo que no hay edad para practicar todo aquel deporte que uno anhela y se siente motivado por ser uno de los precursores de este deporte en dicho departamento.
9: Muy hermosa, muy bonita, porque es algo que cualquiera pudiera imaginarse que un no vidente pues no lo va a hacer, y lo estamos haciendo. Entonces ya se queda claro de que sí se puede. Lo que me llama la atención primero es que es divertido, da una especie de ejercicio y lo mantiene ocupado a uno.
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7: Así hemos conocido un poco de cómo este deporte lo practican las personas con discapacidad en El Salvador. Así es que queda hecha la invitación para que, si usted lo quiere conocer y puede vivirlo, puede visitar a nuestros amigos en el departamento de Santa Ana los días sábados por la tarde. Y hasta aquí con este reporte.
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3: Agradecemos su sintonía. Comenzamos este bloque de noticias detallando del repunte de los precios del petróleo a causa del surgimiento de otros frentes de la guerra en Medio Oriente que obstaculizan el tránsito petrolero.
4: Y el riesgo de pasar en el mar Arábico agrava el abastecimiento del mercado energético global.
5: Los precios del petróleo volvieron a cotizarse por encima de los $100 en esta nueva semana, debido a la expansión del conflicto en Medio Oriente que empeora el suministro del petróleo y sus derivados al mercado global que agota sus reservas para suplir la demanda. En las primeras horas de la jornada de este lunes, el crudo de Brent subió hasta $106.8 por barril, mientras que el West Texas llegó a los $102.3 por unidad. De acuerdo con los expertos, se trata de más de un 56% de alza en 10 semanas y la tendencia seguirá. El gran detonante de la escalada de precios del crudo es la última acción bélica en Medio Oriente, ya que los hutíes, un grupo rebelde respaldado por Irán, tomaron las islas Gran Hanish y Hanish Menor en el estrecho de Bab el-Mandeb, un paso clave para los envíos del crudo saudí, una alternativa al estrecho de Hormuz. Al igual que Hormuz, que se encuentra en la boca del Golfo Pérsico, el estrecho de Bab el-Mandeb es un punto que conecta el Mar Rojo con el Océano Abierto y los principales mercados asiáticos de Arabia Saudita. Al ser usurpado por los hutíes, se agrava el tránsito petrolero y comercial, que no logra movilizar ni igualar el flujo que transportaba previo al inicio de la guerra a finales de febrero. De hecho, el grupo rebelde, acuerpado por el régimen terrorista de Irán, atacó un oleoducto saudí que estará fuera de servicio durante semanas, mientras se repara el daño, indicaron fuentes oficiales. Esta acción tuvo un impacto al mercado energético, ya que el oleoducto es clave para la estrategia de Riad de trasladar sus exportaciones de petróleo al Mar Rojo para evitar el estrecho de Hormuz en el Golfo Pérsico, donde los ataques iraníes han asfixiado el transporte marítimo. El oleoducto de 1.200 kilómetros puede transportar hasta 7 millones de barriles de petróleo al día. De ahí por qué el régimen iraní, a través de los rebeldes hutíes, atacaron esta infraestructura, de acuerdo con informaciones en Medio Oriente. Los hutíes han estado atacando la infraestructura petrolera saudí y el transporte marítimo en el Mar Rojo, aumentando la presión sobre los precios mundiales del petróleo y reforzando la influencia de Irán en la guerra con Estados Unidos.
4: La tensión generada por el conflicto entre Estados Unidos y el régimen iraní continúa afectando las economías a nivel mundial, con efectos que alcanzan o que sí alcanzan directamente a los hogares.
3: El incremento en los precios de los energéticos y las presiones inflacionarias representan nuevos desafíos para los gobiernos y la población.
6: Uno de los principales impactos se registra en las cadenas de suministro, ya que el alza del gas y el petróleo eleva los costos de producción de fertilizantes y encarece el traslado internacional de alimentos, medicamentos y otros productos esenciales para la población. Esta situación también genera presión sobre actividades como la agricultura, la ganadería y el transporte, sectores que dependen en gran medida de los combustibles para mantener sus operaciones. A ellos se suma el comportamiento del gas natural en Europa, cuyo precio pasó de rondar los $28 por unidad al inicio del año a unos $83 actualmente, un incremento aproximado del 155%, niveles que no se registraban desde 2022. El panorama se extiende al transporte aéreo, debido a las restricciones en el estrecho de Hormuz. El combustible utilizado por las aeronaves registra un precio promedio del 70% superior al de 2025, un aumento que las aerolíneas están trasladando a los usuarios mediante mayores tarifas en boletos y equipajes. Orlando Guillén, Noticiero El Salvador Radio.
4: Precisamente, pese a los factores internacionales que inciden directamente en el precio del petróleo, El Salvador mantiene precios estables en la región.
3: La Dirección de Energía, Hidrocarburos y Minas ha dado a conocer los precios de referencia de los derivados del petróleo para los próximos 15 días.
4: En la zona central, la gasolina superior tendrá un valor de $5.13, la gasolina regular $4.80 y el diésel costará $4.86.
3: Mientras que en la zona occidental la gasolina superior costará $5.14, la regular $4.81 y el diésel $4.86.
4: En la zona oriental, la gasolina superior costará $5.14, la gasolina regular $4.81 y el diésel $4.86.
3: Estos precios tendrán vigencia del 15 al 28 de septiembre.
4: Y en más noticias, en comparación con la región, El Salvador mantiene precios estables en los combustibles. Otros países de Centroamérica son todo lo contrario. Por ejemplo, solo el diésel sobrepasa los $7 por galón.
7: El diésel es el de mayor impacto en la economía en países de la región. Solo en Belice, el galón se cotiza en los $7.43. La gasolina superior y regular, $7.27. Guatemala, $6.07 el precio del diésel, $5.64 la superior y $5.36 la regular. En el caso de Costa Rica, la población paga $5.74 por el galón de diésel, los $6.06 por el galón de superior y los $5 por la gasolina regular. Mientras tanto, en Panamá, los precios en el caso del diésel serán de $5.30, $4.84 y $4.52 superior y regular. En Honduras, los nuevos precios en los combustibles con aumentos en la mayoría, destacando el alza de la gasolina superior, que es de los $5.36. El diésel, el galón se cotiza en los $5.52 y la regular en los $4.87. Los precios de los combustibles muestran diferencias importantes en esos cinco países de la región a consecuencia de la crisis global por la guerra entre Estados Unidos e Irán. El Salvador, por su parte, mantiene precios accesibles de acuerdo con las autoridades de la Dirección de Energía, Hidrocarburos y Minas. Jessica Colorado, Noticiero El Salvador Radio.
4: En reportes de seguridad, la continuidad de la estrategia del gobierno permite que El Salvador sume un día más sin reportar hechos violentos.
3: Estadísticas de la Policía Nacional Civil indican que en lo que va del mes de septiembre se contabilizan 12 días con cero homicidios en todo el territorio.
4: La población salvadoreña vive una nueva realidad en que la paz y la seguridad está presente en cada rincón del territorio.
3: Y a nivel internacional, dos hechos violentos se registraron al sur de Guayaquil, en Ecuador, dejando a 3 personas sin vida. La escalada de violencia se atribuye a estructuras criminales que atemorizan a la población del país suramericano.
4: Mientras que en México se vuelve a repetir el asesinato de otra estudiante de intercambio, sin que las autoridades proporcionen alguna pista de la causa del crimen.
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8: Una persona fue asesinada luego de recibir una descarga de balas en la fachada de una cooperativa, mientras que una mujer con su hijo fueron asesinados por sujetos que se conducían en motocicletas al salir de una funeraria. Según testigos, en ambos crímenes las víctimas comentaron a sus familiares haber recibido amenazas de muerte por grupos criminales. Los asesinatos se suman a los 5.809 homicidios a nivel nacional de lo que va del presente año en Ecuador. En México, una estudiante española fue asesinada en el estado de Morelos. La víctima fue identificada como Claudia Tacorente Aguilares, de 21 años, originaria de Gran Canaria, y estaba de intercambio. Autoridades aseguraron que podría tratarse de un feminicidio. En Morelos se reportan más de 750 homicidios durante el presente año, y en el país azteca, 3 de cada 4 investigaciones de estos delitos no son resueltos. Y siempre en México, según el informe de la Fiscalía, ese país supera los 200 policías asesinados por estructuras criminales. El estado de Jalisco encabeza la lista de crímenes con 36 agentes, seguido de Michoacán con 29, Sinaloa con 25, mientras que el estado de México y Morelos suman 14 asesinatos. Hasta el 10 de septiembre se reportan 212 agentes de seguridad pública fallecidos a tiros, de los cuales 85 pertenecen a corporaciones municipales. Y en Honduras, autoridades registran una crisis de violencia e inseguridad con un promedio de casi 7 homicidios diarios durante el primer trimestre del 2026, contabilizando 1.236 muertes violentas, según datos oficiales, mientras que instituciones de la sociedad civil aseguran que la cifra es mayor. Herbert Aragón, Noticiero El Salvador, Radio.
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4: Antes de ir a la pausa, le recordamos que el desfile de Independencia 2026 se vivirá este próximo 15 de septiembre y usted podrá verlo en vivo a través de la señal de Canal 10.
3: La transmisión, por supuesto, será en televisión abierta y plataformas digitales como YouTube, X, Facebook y TikTok. Desde las 6 de la mañana, conmemorando los 205 años de independencia de El Salvador.
4: Con esta invitación, hacemos la segunda pausa y luego volvemos con más noticias en la emisión estelar.
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4: Gracias por su preferencia. Continuamos con temas económicos. El Banco Central de Reserva reporta niveles altos y sostenidos en las reservas de El Salvador durante este 2026.
3: Hasta agosto se registran 5.142.4 millones de dólares en reservas internacionales netas.
4: Esta cifra se traduce en un aumento interanual del 17.9% en activos de reserva, como los derechos especiales de giro, la moneda extranjera y oro. Este último con crecimiento del 22.86% respecto a diciembre de 2025. Las reservas internacionales netas de un país sirven para garantizar pagos como un ahorro de emergencia frente a problemas financieros globales y generar confianza al mostrar solvencia para cumplir deudas y atraer mejores inversiones extranjeras. Y los datos del Banco Estatal dan cuenta que esos activos han mostrado cifras ascendentes sostenidas en lo que va de 2026, ya que en los primeros meses se registró aumento del 14.6%, apuntando que las reservas crecieron 657.9 millones de dólares respecto al cierre del año pasado. Estos indicadores influyeron a que el Banco Central de Reserva elevara su proyección de crecimiento económico para cerrar el 2026, con un rango de entre 4.5 y 5% de ascenso en el Producto Interno Bruto. Además, el índice de volumen de la actividad económica es un indicador de corto plazo que permite observar el dinamismo y en el primer semestre del año registró expansión interanual de 5.2%, con avances en 8 de sus 9 componentes, como la construcción, servicios del gobierno y actividades inmobiliarias. Otro factor importante es que el Ministerio de Hacienda sigue registrando aumento en la recaudación tributaria, un 15% en las declaraciones de renta y 13.7% en el impuesto al valor agregado, manteniéndose como las principales fuentes de ingresos del Estado, que se traducen en más y mejores obras sociales a favor de los salvadoreños.
3: La construcción sigue en auge en El Salvador, así lo demuestran la demanda de materiales para edificaciones, así como los indicadores de rendimiento o crecimiento de este rubro.
4: Y eso se refleja en los proyectos privados y las grandes obras públicas que se construyen en el último tiempo.
5: El consumo de materiales para la construcción aumentó significativamente en los últimos 6 meses, siendo el cemento el de mayor requerimiento. Según el Banco Central de Reserva, la demanda de concreto alcanzó un 12.9%, lo cual se refleja en las más de 28.87 millones de bolsas utilizadas para proyectos o edificaciones. Esa cifra rebasó por un estimado de 3.30 millones de bolsas adicionales de cemento a las 25.57 millones reportadas en el mismo periodo, pero del año 2025. De hecho, en promedio mensual, el sector construcción requirió casi 4.8 millones de bolsas de enero a junio, en comparación de los 4.2 millones del primer semestre de 2025. La demanda de concreto está en sintonía con el índice de crecimiento de este rubro de la economía, que alcanzó el 9.5% del Producto Interno Bruto hasta junio de 2026, según la Secretaría Ejecutiva del Consejo Monetario Centroamericano. Finalmente, las actividades inmobiliarias alcanzaron una expansión de 7.5% del Producto Interno Bruto.
4: Para la Cámara de Comercio e Industria de El Salvador, es una noticia favorable que entidades financieras internacionales coincidan con las estimaciones gubernamentales con respecto al crecimiento económico de hasta un 5%.
3: La titular de Camarasal, Leticia Escobar, agregó que el dinamismo de los distintos rubros económicos, de ellos el más sobresaliente construcción, abona las perspectivas positivas.
17: Esperamos que al cierre de este año, en línea con algo, el anuncio que hizo un organismo internacional hace poco, que El Salvador puede cerrar este año con un crecimiento arriba del 4%, nosotros nos encontramos optimistas. Según el IBAE, El Salvador ha crecido a junio, que es el último dato que tenemos, un 5.6%. Así es que siempre liderados por el sector de la construcción, ¿verdad? Así es que esas son buenas noticias.
4: presidenta de Camarasal también dijo que otros sectores como el turismo reportan crecimiento y dinamismo.
3: Y El Salvador se ha convertido en un destino atractivo para nuevas inversiones y turistas, mientras fortalece su conectividad internacional como parte de las acciones para dinamizar el sector turístico y generar mayores oportunidades económicas.
4: En ese contexto, el país amplía sus conexiones aéreas con la llegada del primer vuelo de Iberojet al Aeropuerto Internacional de El Salvador, procedente de Madrid.
6: La operación marca el inicio de la aerolínea española en territorio salvadoreño y establece un enlace directo con una de las principales ciudades de Europa. El presidente de CEPA, Federico Anliker, señaló que esta nueva conexión permitirá ampliar las alternativas de viaje y fortalecer el intercambio entre El Salvador y España.
18: Una nueva ruta que se suma por primera vez y nos conectará directamente con esa bella ciudad. Esto amplía las opciones de viaje para todos los salvadoreños y nuestra diáspora. Facilita la llegada de más visitantes europeos a nuestro país. A su vez, fortalece los lazos con España y abre nuevas oportunidades para el turismo, el comercio y la inversión entre ambas naciones.
6: Además, la ministra de Turismo, Morena Valdés, destacó que la llegada de visitantes europeos representa una oportunidad para fortalecer las cadenas de valor y la economía nacional.
19: El año pasado, como ustedes saben, recibimos 4.1 millones de visitantes internacionales, equivalente a más de 3.600 millones de dólares de ingreso de divisas. De estos, España, uno de los países más importantes para nosotros en cuanto a visitantes del continente europeo. Y sabemos que el europeo se queda más, por eso hay más derrama económica y además también es un turista que es socio responsable con medio ambiente.
6: Por su parte, el representante de la aerolínea, Mario Domínguez, explicó que Iberojet busca trabajar junto con las autoridades salvadoreñas en la promoción de la oferta turística nacional para atraer a más viajeros del continente europeo.
20: Como Grupo Auris somos el grupo turístico más grande de España, de la península ibérica, no solo España, España y Portugal. Y nuestra intención, junto al Ministerio de Turismo, a las instituciones, hemos trabajado estos meses muchísimo para poder crear y trabajar conjuntamente de un producto que ofrece el país para los turistas españoles, portugueses e europeos, que es lo que vamos a traer.
6: El Salvador continúa creando condiciones para fortalecer su conectividad internacional y atraer nuevos mercados turísticos, con el fin de que el incremento en la llegada de visitantes también genere mayores oportunidades para el comercio, la inversión y el empleo. Orlando Guillén, Noticiero El Salvador Radio.
4: Y en más información, luego de 10 días de ardua competencia, finalizó el Torneo Mundial de Surf Junior 2026 que se realizó en las playas de Surf City en la Libertad Costa.
3: El evento reunió a 56 delegaciones y 428 atletas de diversos países de todo el mundo.
7: Más de 400 atletas junior del deporte sobre las olas proveniente de 56 países demostraron sus habilidades en la playa El Tunco y la playa El Sonsal. Durante la ceremonia de clausura, varios de los participantes recibieron un reconocimiento a su esfuerzo.
21: La verdad me gustan mucho los torneos que son en El Salvador porque son organizados y la gente te abraza como si fueras de acá y la verdad me gustó que las semifinales y la final fueran en Bocana.
22: La organización del evento es muy buena, todos los hits ordenados, todo a tiempo, la infraestructura, todo muy bien en verdad.
7: Ser sede de este tipo de eventos representa una oportunidad para mostrar al mundo los atractivos del país que figura como una nación predilecta para el deporte.
23: Siempre estoy aquí, la paso bien con mi equipo y conozco gente nueva, conozco culturas nuevas y siempre es bueno volver a este país del Salvador que me gusta mucho.
24: Yeah, it means so much to come here to El Salvador.
25: Significó mucho venir a competir a El Salvador y ganar con mi equipo, es algo impresionante.
7: Hoteles, restaurantes, transporte, comercios y otros servicios dinamizan la economía con la llegada de deportistas, familiares, entrenadores, aficionados y turistas en general, detalló la ministra de Turismo, Morena Valdés.
0: Todas las delegaciones hablan sobre esto, hablan sobre la seguridad, hablan sobre cómo se sienten ellos libres para poder visitar los otros destinos. Así que la verdad, misión cumplida, tenemos a nuevos embajadores entre 8 y 18 años.
7: Lejanik Zorik, de Australia, lució la medalla de oro en la categoría sub-18 femenino y en la categoría masculino, el estadounidense Jed Mauge. Jessica Colorado, Noticiero El Salvador Radio.
4: La Dirección de Obras Municipales hizo entrega de un puente construido sobre el río La Conquista en dulce nombre de María Chalatenango, que servirá para fortalecer la actividad agrícola y turística de la zona.
1: Habitantes del cantón El Ocotal pasaron de arriesgar su integridad física utilizando un puente artesanal colgante peatonal y el paso peligroso por el río La Conquista por medio de vehículos todoterreno y camiones a una infraestructura moderna, un nuevo puente de dos carriles iluminado con acera peatonal de concreto reforzado, señalizado y una nueva calle de conectividad pavimentada.
2: Es una obra que está construida con los impuestos de todo el pueblo salvadoreño. ¿Estamos? Para nosotros es un orgullo grande que la Dirección de Obras Municipales pueda entregarles esta obra, que antes era proyecto, pero ahora es una obra, como ustedes la merecen, como ustedes la quieren, como ustedes la garantizaron cuando eligieron al presidente Nayib Bukele.
1: El nuevo puente de uno de los distritos de Chalatenango Centro servirá para el desarrollo de un punto fronterizo con Honduras, el crecimiento y dinamización económica de mercados locales, la actividad turística, agrícola y comercial de dulce nombre de María.
8: Pues sabemos que la construcción de un puente es una inversión muy estratégica que nuestro gobierno hoy por hoy, de nuestro presidente Nayib Bukele, ha tomado a bien para generar y mejorar la calidad de vida de las zonas norte para también mejorar la conectividad y la transitabilidad de cada uno de los pobladores de este sector.
1: En el pasado, los pobladores utilizaban un rústico y peligroso puente colgante de madera para lograr pasar hacia otros municipios y los vehículos lo hacían atravesando el río que en invierno, con las repentinas lluvias, quedaban aislados y muchas veces los automotores fueron arrastrados por la corriente del río. Con el nuevo puente, ahora se escribe una nueva página de esperanza y progreso.
8: Nos sentimos felices, creo que todos los que estamos aquí presentes, ¿verdad? Porque es algo que se esperó por años y al fin se logró. Muy contentos, la verdad, de estar inaugurando el nuevo puente. Cuando se enfermaba alguien, no había paso en la quebrada porque crecía y no podían pasar los automóviles, ¿verdad? Agradecerle mucho al señor presidente Nayib Bukele por esta obra que ha realizado.
9: Y a veces traía algún enfermo, tocaba que sacarlo en hamaca o a veces en carro, y no se podía pasar, lo dejábamos allá y lo echábamos acá al lomo, acá a la plaza. Ya estamos, pues lo sentimos que lo que nosotros necesitábamos, ya Dios se lo ha concedido y gracias al presidente, pues Dios le va a bendecir.
1: La infraestructura se trata de uno de los tres puentes que la DON ejecuta en Chalatenango, en el desvío de Las Pilas, y a escala nacional ha finalizado 26 puentes vehiculares y peatonales en coordinación con el Ministerio de Desarrollo Local. Herbert Aragón, Noticiero El Salvador Radio.
4: Estados Unidos, más de 40 millones de habitantes están siendo afectados por una ola de calor desde Texas hasta Indiana, en el centro de la nación norteamericana. Caso contrario, en otros estados, donde las fuertes lluvias dejaron severas inundaciones este pasado fin de semana.
3: Y en España, este lunes, las autoridades mantuvieron alerta amarilla por el calor en varias comunidades del norte peninsular por altas temperaturas.
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25: En Estados Unidos, cerca de 40 millones de personas se enfrentan una ola de calor desde Texas hasta Indiana, mientras zonas de Nueva Inglaterra están bajo alertas por heladas ante temperaturas cercanas al punto de congelación, informa el Servicio Meteorológico Nacional. Sin embargo, los problemas climáticos no paran. Siempre en Estados Unidos, los servicios meteorológicos federales emitieron alertas de inundación para 39 millones de personas, mientras varias tormentas eléctricas avanzaron desde Washington, D.C. hasta Connecticut. Las fuertes lluvias causaron cierres de carreteras y afectaciones ferroviarias en Nueva York, New Jersey y Connecticut. Según los reportes de medios de comunicación en los sótanos de Nueva York, más de 100.000 habitantes fueron afectados por la acumulación de agua en decenas de vehículos. Las agencias locales mantienen asistencia constante y refugios temporales abiertos para las familias. En España, este lunes las autoridades mantuvieron alerta amarilla por el calor en varias comunidades del norte peninsular, Asturias, Cantabria, Galicia e Islas Canarias, por altas temperaturas que subieron los 38 grados. En Vietnam, varias provincias y ciudades de las regiones norte y centro-norte viven fuertes lluvias, inundaciones, crecidas repentinas, deslizamientos de tierra, tornados, rayos y granizadas, informó el Centro Nacional de Pronóstico Hidrometeorológico. Según los reportes, las lluvias acumularán entre 150 y 300 milímetros y algunas zonas superarán los 450 milímetros. Los expertos prevén que los próximos dos días las lluvias continúen en regiones vietnamitas. Claudia Chicas, Noticiero El Salvador, Radio.
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4: Y ahora trasladamos nuestra señal hasta el Ministerio de Medio Ambiente y Recursos Naturales, donde se encuentra el periodista Julio Solís junto a un experto para que nos comparta las condiciones del tiempo para el país.
3: Adelante, Julio, con la información.
10: Buenas tardes a todos en cabina de Noticiero El Salvador Radio. Me acompaña el meteorólogo de turno, Amides Figueroa, para que nos comente qué es lo que se espera en el país para la noche y la madrugada respecto a las condiciones del tiempo.
11: Sí, buenas tardes. Como hemos observado en el oriente, hubo algunas tormentas ya. Estamos esperando que estas se desplacen hacia el resto del territorio nacional y pues lleguen inclusive al área. Importante mencionar que estas podrían venir acompañadas de ráfagas de viento de más de 40 kilómetros por hora. Por lo tanto, pues no descartamos que haya caída de ramas y de árboles en algunos sectores. Por lo tanto, pues hay que mantenerse informado siempre a través de nuestras redes oficiales para que usted se dé cuenta a dónde se están dando esas tormentas y hacia dónde se dirigen.
10: En cuanto a las temperaturas, ¿qué se espera para la noche y la madrugada, Mides?
11: Pues el ambiente pues estará refrescando, pues sobre todo donde haya llovido, sobre todo en esos lugares. Estamos esperando pues que las temperaturas en zonas altas y montañosas estén rondando entre los 12 a los 18 grados Celsius y el resto del territorio, sobre todo más al oriente y en la franja costera, rondando los 25, 26 grados Celsius.
10: ¿Las condiciones marítimas son apropiadas para la pesca y el turismo artesanal?
11: Sí, solamente que hay que recordar que estamos bajo la influencia de las mareas vivas, por lo tanto, pues estamos esperando mayor, inundación en la parte alta de las playas y también mayor aceleramiento de las corrientes de retorno, así que hay que tener precaución debido a esto.
10: Gracias, Amides, por esta importante información y con esto retorno la señal hasta las cabinas de Noticiero El Salvador Radio. Buenas tardes.
3: Gracias por la información, Julio.
4: Así es, Diego, y con esto finalizamos la emisión estelar. Nos despedimos.
3: A nombre de Ronald Rivas en la realización, en la coordinación, Jessica Colorado, Daniela Flores, Diego Guzmán, nos despedimos.
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1: Hola, buenos días. En el martes 15 de septiembre les saluda Claudia Chicas. Durante la madrugada, la Policía Nacional Civil capturó a Gerson Eduardo Guzmán Rodríguez, motorista de la ruta 302 por conducción peligrosa y lesiones culposas, tras ocasionar un accidente donde chocó contra un cabezal estacionado en el kilómetro 30 y medio de la autopista Comalapa, Olocuilta, La Paz Oeste. En el percance, varios pasajeros resultaron lesionados. Si usted quiere participar del desfile en conmemoración de los 205 años de independencia patria, iniciará a las 8 de la mañana desde el Monumento al Divino Salvador del Mundo, pasando por la Alameda Roosevelt hasta llegar al Parque Cuscatlán. Sea parte de esta celebración patria junto a su familia. De hecho, por el recorrido del desfile de la independencia, el Viceministerio de Transporte mantiene cerrado el paso vehicular en la Alameda Manuel Enrique Araujo, Avenida Roosevelt, Paseo General Escalón, Las Fuentes Beethoven y Avenida Olímpica San Salvador. Anoche, 3 vehículos estuvieron involucrados en un accidente sobre el kilómetro 6 de la carretera Comalapa, donde un pick-up perdió el control tras ser sacado de la vía por un camión, impactó contra unos árboles y volcó, informaron las autoridades.
0: Internacionales.
1: En Panamá, las autoridades informaron que reducirán aún más el tránsito de buques por el Canal de Panamá, debido a la sequía que provoca el fenómeno del Niño. En Estados Unidos continuarán las fuertes lluvias en varios puntos del país norteamericano, entre ellos Kansas, Nebraska, Iowa, Missouri e Illinois, puntos donde el Servicio Meteorológico Nacional mantiene un riesgo por inundaciones.
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3: 6:00 a.m. ya con 6 minutos. Buenos días, buenos días, buenos días, buenos días, buenos días, buenos días, El Salvador. Gracias por estar en sintonía de la estación del centenario. Somos Radio El Salvador y su programa Para Empezar. Más adelante entablaremos comunicación. Tendremos comunicación directamente hasta donde nuestros queridos compañeros se encuentran. Vamos en este momento. Ítalo Sigüenza, Jaime Martínez, buenos días. Buenos días.
4: Hola, hola. Muy buenos días.
3: Ahí están. Buenos días. Ahí están. ¿Cómo están, compañeros?
5: Muy bien. Felices, transmitiendo en directo desde uno de los monumentos más emblemáticos de este pulgar de las Américas, en donde muchos quisieran estar en este momento. Aquí estoy junto a mi compañero y colega, Ítalo Sigüenza.
4: Muy, muy buenos días a todas las personas que nos dan la oportunidad de estar juntos en esta celebración increíble. Son 205 años y estamos acá desde la Plaza Divino Salvador del Mundo, disfrutando, ver qué bonito a toda la gente muy temprano por la mañana, eso a las 4:30, que tuvimos la oportunidad de arribar, ver a toda la gente acercarse, ubicarse, estar preparado para tener una mejor vista de este desfile que va a ser a eso de las 8:00 a.m. Qué bonito ese fervor cívico, qué bonito, así como me contaron que decías el año pasado. Ajá. ¡Feliz cumpleaños, ¿sí? El Salvador!
5: Bueno, le pueden echar un vistazo a esa historia que colocamos justamente hace un año. Salimos a hacer entrevistas de color, como se dice en este argot, pero en ese momento mucha gente estaba bien contenta. Hoy hay pronóstico de un poquito de temperatura alta, ¿verdad? Hay que tomarlo en cuenta, aunque va a haber nubosidad, pero recuerden, importantísimo, si usted va a salir a disfrutar en familia, tome su plan de contingencia, agua, pero sobre todo algo con que cubrir su cabeza.
4: Sí, eso es importante. Si usted tiene una sombrilla, como bien lo dice, es para producir sombra. Entonces, no está de más que usted ande con una sombrilla. Si va a venir con los pequeños del hogar, pues también importante mantenerse muy, muy hidratado, que vengan con ropa holgada para que el calor no vaya a hacer ningún estrago. Así como también, si vienen con los adultos mayores, pues también con la debida protección. Trate, por favor, de mantener siempre agua en las cosas que usted ande llevando para poder hidratarse en cualquier momento. Ya lo decía Jaime, existe la posibilidad, o según pronóstico, habrá calor.
5: Sí.
4: Calor, no sé por dónde andará, unos 36, 37.
5: Fíjate que 32, 33 y la sensación térmica podría andar entre 35, 36, porque eso es importante. Anoche llovió, hubo bastante lluvia en muchas zonas del país, en San Salvador también llovió bastante fuerte, Santa Tecla y otros lugares. Esto va a permitir un poquito de frescura, pero recordá que a medida va subiendo la temperatura y la mañana, siempre el vapor ya se hace presente.
4: Así es, entonces, por eso, véngase usted cubriéndose brazos, no está de más si tiene algún bloqueador solar, porque a pesar de que va a haber nubosidad, pues los rayos ultravioleta siempre atraviesan la nubosidad, así que no está de más la protección para poder disfrutar. Vamos a tener, escuchaba, la banda del Salvador, la banda de paz del Salvador, que supera los 1,000 integrantes, para que tengas una idea.
5: Sí, mira qué bonito. Este es, digamos, el escenario principal, pero en todo el país se va a celebrar la independencia. Este cumpleaños de la patria son 205 años, que se dice fácil, ¿verdad? Pero imagínate cuánto ha costado históricamente llegar hasta este punto, y sobre todo en el clímax de bienestar en el que está El Salvador ahora.
4: Eso es importante mencionarlo. Hoy, que ya gracias a Dios podemos movernos con libertad en cualquier punto de nuestro país, donde podemos estar a donde nosotros queramos, disfrutando de esta real independencia, esta real paz que tenemos la oportunidad de vivir gracias a todos los esfuerzos que se han hecho para que no haya delincuencia en nuestro país. Eso es importante mencionarlo. Es así como lo hacemos siempre, la invitación a que usted se acerque y se dé cita, porque hoy a eso de las 8 de la mañana inicia un desfile para que pueda ver a colegios, pueda ver a la banda de paz, que serán los encargados de interpretar el himno nacional, con lo que se dará por iniciado esto. También vamos a tener la oportunidad de ver al Ejército Nacional, ver a bomberos, bueno, en fin, un show increíble que año con año se va superando y haciéndose más alta la vara.
5: Así es, les describo en este momento, ya van familias con sus banderas, van bien cómodos, algunos enchoraditos, lo típico del salvadoreño relajado, porque después de los desfiles también, ¿qué nos hacemos? Se dice, y se van a pasarlo bien aquí, donde culminan, es en el Parque Cuscatlán.
4: Así es.
5: Y ahí te quedas pasando lo bueno.
4: Sí, de paso llegas al Parque Cuscatlán y tenés un centro histórico precioso, el cual puedes aprovechar para visitar con todo lo moderno, todo lo nuevo que se tiene en cuanto a la imagen que tiene nueva el centro histórico de San Salvador.
5: Así es, mi querido Saúl Morales, ahí verifique la clientela, porque sé que deben haber muchos salvadoreños y paraempezareños en la diáspora que deben estar más que nunca conectados a el 503, lo que llamamos el departamento 15, que allá está del otro lado, en cualquier parte del mundo. Están en Australia, están en Suecia, están en Noruega, en Islandia hay salvadoreños, sé de buena fe, y hay muchos que están en cualquier lugar y hoy se conectan a través de la señal de Radio El Salvador.
4: Así es, ahí está el 7682-9699, mi querido Paua, DJ Saúl.
0: ¿Cómo están, compañeros? Bueno, aquí estamos ya recibiendo saludos de parte de la diáspora, como ustedes mismos han dicho. Aquí estamos ya para seguirles acompañando de aquí hasta las 9 de la mañana. Un ambiente fresco se siente a esta hora. ¿Cómo está el clima por su lado? Está calientito.
5: Pues la verdad que está bastante fresco.
0: ¿Está fresco?
5: No, todavía no ha empezado, mi querido Saúl.
0: Pero sí, ya se siente. Ya se siente el calor
5: salvadoreño. En este momento la sensación térmica, 24 grados, pero estamos con 22 grados centígrados.
0: Pero el calorcito salvadoreño sí ya se siente.
4: Está rico. Para ser honesto, en este momento el ambiente está muy bien aquí en El Salvador del Mundo. Así es como la gente se va acercando. Vemos también a gente que está haciendo ejercicio, trotando, que me imagino que regularmente lo hace.
5: Es que mira, eso de los runners y todo lo que tiene que ver con el fitness, hoy se acrecenta. A mí me están dando ganas de ser parte, deberíamos de ir, fíjate, todos los paraempezareños, y nos reunimos un día, un fin de semana, ¿y por qué no, pues?
4: Vaya, caminemos, vaya. Vaya. No corremos, caminemos, vaya, caminemos.
5: Primera porque eso etapa, de pues, caminar, sí, vaya.
4: Eso de correr.
5: Y luego ya podemos meterle 10 kilómetros. 10 kilómetros. Tipo fiesta patronal, tirando dulces en un picachito. Para que sintas vos, ¿verdad? Esa el vaivén. Ya después le metemos un poquitito más.
4: Sí, porque eso de, hay gente que se corre 10 kilómetros diarios así como,
5: Bueno, fíjate que yo empecé, me acuerdo que fui al Cafetalón el año pasado, solo un día te aguanté. Pasé 4 días en recuperación. No, corrí. Me eché como hora 20 y yo dije, qué bien se siente. No, al día siguiente yo decía, Dios mío, ayúdame. No podía mover nada, o sea, con sopa de pata y a puro nervio estuve tratando de calmarme, ¿me entendés? Porque como eso tiene colágeno, ¿verdad? El nervio, claro que sí. Otros toman o consumen gelatina, ¿verdad?
4: Gelatina, ahí sí, de ese equipo sí soy yo.
5: Vaya, entonces,
4: porque tripa y...
5: No. Bueno, ya tuvimos a nuestra querida Astrid Ábalos, que ella, pues, venció ese temor. El líquido no tiene problema con la sopa, ¿verdad? Pero hoy usted podría hacer honor a la patria con algún fruto del mar. Aquí tenemos.
6: Buenos días, compañeros.
5: Astrid Ábalos, qué guapa andás, mirá.
4: Ya la pudo ver por la mañana.
5: Belleza. Como que te estamos entrevistando.
6: Sí, buenos días. Aquí ando por aquí. Así acabamos de salir del aire ahí en la entrevista M. Tengo un...

0: gente alegre. Mira cuánta gente ha venido ya temprano. ¡Qué maravilla!
1: Sí, está viniendo más gente y yo veo algunos que se nota que son hermanos de la diáspora, porque recuerden que muchos vienen al país una semana antes, por lo menos, a compartir con la familia y también a celebrar a la patria.
2: Así es, ya hay lugares para ubicarse, hay graderíos ubicados sobre... ¿Qué sería? ¿La Manuel Enrique Araujo? No, ya sería
0: el... inicio de la Roosevelt.
2: Sí, justamente. Eso.
0: Ajá. Y ya se están llenando, así que vénganse rápido.
1: Sí, en todo lo largo hay unos tramos en la Roosevelt que culminan en el Parque Cuscatlán y ahí también hay graderíos para que usted cómodamente pueda estar. Desde ayer ya estaban ya colocados, ¿verdad? Para que todos puedan disfrutar del espectáculo. Lo único que hace falta es que usted se venga, ¿verdad? Con toda la familia. Puede traer a los chuchis también, siempre y cuando los traiga con su correíta para que no vayamos a tener ningún percance. Que se me perdió juguete, que dónde está Chucky, ¿verdad? Para que también recuerden los chiquitines, por cualquier detalle, sabemos que no va a pasar, pero pónganle alguna identificación, ¿verdad? Algún número de contacto por si acaso, que hay niños que son hiperactivos y de pronto...
2: Decímelo a mí.
1: ¿Dónde estás? Yo no sé, con Huguito.
2: Huguito, si es cosa seria, es mega hiperactivo. Ajá. Casi que lo ponemos en correa. No, mentira, no lo ponemos en correa.
1: Pues, ¿Cuántos 15 de septiembre lleva ya Huguito? Que se fija ya en buen salvadoreño.
2: Este sería el cuarto. Tiene 3 años, sí. Pero nació en 2023, ajá. 24, 25. Ese sería el cuarto.
1: ¿Qué?
2: El cuarto 15 de septiembre.
1: Allá estoy viendo, mira, una familia con un chiquitín. Yo creo que eso impresiona, ya cuando ves todo el despliegue de los militares haciendo alarde de todo lo que tienen para proteger la seguridad del país, es impresionante. Desde acá comienza a gestarse este desfile que va a ser maravilloso, ¿verdad? Vamos a tener la banda de El Salvador, que son miles de muchachos que han estado ahí. ¿Cuántos conforman la banda?
2: Hasta lo que pude constatar, uh-huh, o escuchar hoy, sí, por la mañana en la entrevista M, son 1,000 integrantes.
1: Son de varios puntos del país, ¿verdad?
2: Así es.
1: Esa logística.
2: Ellos serán los encargados del himno nacional.
1: Sí.
2: Así, wow, qué precioso.
1: Wow.
2: 1,000 personas interpretando el himno nacional.
1: Qué belleza.
2: Maravilloso.
1: Sí, sí. Bueno, así que usted muéstrele el cariño a El Salvador si está fuera del país. Más 503 es el código telefónico y el WhatsApp de esta estación, 7682-9699, para que diga: El Salvador, te extraño, llevo tantos años lejos de ti, pero no te olvido y voy a regresar. Aquí los estamos esperando con los brazos abiertos. Es de los países, miren, en donde ustedes pueden en minutos estar en una montaña y a la media hora están en un lago o están en el Pacífico más hermoso de Centroamérica.
2: Así es, una de las cosas más preciosas que tiene nuestro país es precisamente, lo mencionaba Jaime, el Pacífico, una increíble cantidad de playas. Está Surf City, está Surf City 2 para que usted lo pueda visitar. Luego tenemos puntos preciosos, lago de Coatepeque, tenemos el lago de Ilopango-Apulo que está remodelado, está
1: belleza,
2: preciosísimo, para que usted tenga la oportunidad y que está además ir el Pital, que es otro punto alto de nuestro país, que está también precioso. Mira, mundo, ¿no? ¿Qué les puedo decir?
1: Sí, y lo triste hace tiempo, digamos, un lustro atrás, era difícil encontrar cómo llegar a estos lugares, porque también teníamos una realidad que era difícil de vivir, ¿verdad? Ahora usted puede andar a cualquier hora del día y se puede ir a donde usted se le ocurra. En el mapa dice: hey, este lugar, ¿por qué no vamos ahí? Y ahí va a estar seguro.
2: Bueno, de hecho hoy salí de la casa porque me vine a pie acá al Salvador del Mundo. Está aproximadamente a unos 5 kilómetros. Vaya, caminé mis 5 kilómetros, mira.
1: La cuenta.
2: Eran las 4:30 de la mañana y tranquilamente salí sin, sí, ninguna preocupación.
1: Claro, claro.
2: Podía llevar mi teléfono en la mano, sí, no había nada, mi reloj, sin el miedo aquel de que de repente podría alguien decirme algo o preguntarme algo para poder despojarme. Hoy no, hoy tranquilamente la gente en el transporte público que tuve la oportunidad de constatar mientras caminaba, con su celular, con sus mochilas, tranquilamente. Una realidad palpable que tenemos en nuestro país.
1: Claro, y si ustedes lo quieren venir a constatar, si no son salvadoreños,

0: si son centroamericanos, que tenemos muchos hermanos hondureños, hermanos guatemaltecos, que constantemente están viniendo al país porque les encanta cómo está la seguridad, pero también de Sudamérica, de cualquier parte del mundo están viniendo a constatar, incluso lo están pensando, dicen, ¿y si me quedo a vivir? Hay muchos que están ya pensando en vivir en El Salvador, y mucho salvadoreño que lleva muchos años en la diáspora también se está planteando venir a pasar una buena temporada también de su vida aquí, ¿verdad? Teniendo emprendimientos también, que es otra de las cosas que proliferan en este momento en el país.
1: Así es, teniendo la oportunidad de crecimiento para cada uno de los salvadoreños. Bueno, vienen cruceros
0: para
1: nuestro país.
0: Sí.
1: Ayer se inauguraba ya un camino directo desde acá, desde El Salvador, directamente a Europa, específicamente a España. Ayer se inauguraba.
0: Wow. Bueno, en realidad es una plataforma también para que usted se dé cuenta que son cambios fabulosos que no solo le sirven al país como plataforma de descubrir nuevos horizontes, sobre todo en el turismo. Creo que estamos a la vanguardia del turismo en la región.
1: Indiscutiblemente.
0: Y eso también es gracias al esfuerzo de todo lo que usted está viendo. Y hoy, que es este cumpleaños de la patria, se va a dar cuenta de cómo las instituciones que nos cuidan le van a regalar a usted un espectáculo que tiene que venir a ver a partir de las 8 de la mañana.
1: Así es, hay tiempo todavía, apenas vamos con las 6 horas con 23 minutos transcurridos de este 15 de septiembre, 205 años de nuestra independencia patria, en una celebración increíble que va a dar inicio, bien lo decía Jaime, a las 8 de la mañana con la banda de paz de nuestro país, así como también todo el desfile de diferentes instituciones nacionales que van a dar todo su esfuerzo y entrega para que usted tenga un show de primera.
0: Lo que nos gusta es que uno también se remonta a esa experiencia cuando eras un chiquitín y tus zapatos bien lustraditos, tu ropita bien planchada, vos bien catrín, ya para ser abanderado. ¿Te acordás?
1: Que te fuiste abanderado.
0: Sí, fíjate que en una ocasión nada más. Y ahí en las siguientes, en una creo que toqué redoblante, no me acuerdo en qué año fue.
1: Tocaba
0: en una ocasión, fíjate.
1: Yo nunca, pero sí marché. Ajá. Y sí fui abanderado. Yo era el que decía la oración a la bandera.
0: Mira qué bonito eso, sí. Es una gran responsabilidad.
1: Oración a la bandera. Y tenía así voz bien finita.
0: ¿Ustedes se acuerdan, los parempezareños que en este momento están escuchando, cómo fue su primer desfile o cuál fue el que más disfrutaron? O de pronto les pasó algo y su mamá o su papá, porque ahí van ellos, son tus managers, ahí te van cuidando y te van alentando, vamos, vos podés. Porque claro, tenés que ir marchando al paso que todos van, ¿verdad?
1: Y entre fan y manager, ¿verdad? Algo así.
0: Sí.
1: Porque felices.
0: Y entonces vos vas, ahora es diferente porque te hacen transmisión en directo, en TikTok. Ahí va mi hijo, miren, él es... Y todos felices. Y saludando a la patria. Entonces, hoy nosotros también vamos a estar transmitiéndoles a ustedes todo lo que está ocurriendo a través del FM. Si ustedes están conectados en la web, qué bueno, comuníquense. +503-7682-9699. Ya vamos a escuchar y a leer todo lo que nos están enviando, mi querido Saulito Morales.
2: Saludos, dice, de parte de Nahum. Buenos días, dice, que viva el 503. Mi bandera en el cielo azul y blanco. María Elvita Sanz también nos dice, buenos días, feliz día de la independencia a todos. Gracias, 7682-96.
0: Felicidades a todos.
2: 99, ese es el número de WhatsApp. Estamos observando también nosotros aquí en cabina las imágenes que está dando a conocer en este momento que Canal 10. Y se mira mucha festividad, salvadoreños que comienzan a llegar a hacerse presencia ya a este desfile de estos 205 años, si no me equivoco, compañeros.
0: Es así, Saulito, son 205 años.
2: Bueno, tenemos ahí también...
0: Es que cada vez se pone más hermoso esto de venir a celebrar a la patria, porque cada vez más salvadoreños están viniendo a constatar toda esa tranquilidad que se respira y la alegría que nosotros cada vez nos sentimos como ya no, yo ya no estoy pensando, ¿sabes?, como antes en, uy, el teléfono, sí. Yo uso bastante el transporte colectivo y me he quedado incluso hasta dormido. Y antes te quedabas dormido y llegabas a un lugar en donde no conocías, podías
1: miedo.
0: Perder la vida, imagínate.
1: Era miedo, o sea, de repente te quedabas dormido y era horrible aquella sensación de, no sé, de impotencia, de estar sentado en un lugar asustado. Eso ya no existe ahora.
0: No, para nada, eso ya quedó en el pasado. Hoy puede usted venir a levantar su bandera. Aquí, mira, vienen varios con sus banderas. Y eso, la alegría reflejada en un chiquitín, en las familias. Y esto para nosotros también nos dice que El Salvador va por el camino
2: correcto,
0: que corresponde. Así es.
2: Sí, señor.
0: Bueno, querido Saulito, ¿quiénes más están ahí en el...?
2: Son las
0: 7682-9699.
2: 6 de la mañana ya con 27 minutos. A ver, ¿quién anda por aquí? El Llanero Solitario, dice. Ahí les manda saludos.
1: Ok.
2: Sí, así, así lo encontramos aquí en nuestro WhatsApp. 7682-9699. Compañeros, algo que sí me llama mucho la atención y es algo que no se tiene que perder es tener esa tradición de llegar y acompañar a los familiares a ver el desfile, llevar a los pequeños también a que conozcan parte de nuestra historia también.
0: Sí, eso es fundamental, mi querido Saúl, porque eso hace patria y eso hace que cuando nosotros ya seamos unos adolescentes y hombres de bien, pues amemos a la patria y seamos patriotas y aprendamos a donde sea que vayamos a decir, soy salvadoreño, yo soy de aquí, de un lugar en donde un pedacito de ilusión de un poquito más de 21,000 kilómetros cuadrados, en donde usted puede encontrar las mejores playas del mundo, las gastronomías más deliciosas, y comenzamos con orgullo a decir de dónde somos. Antes era un poquito triste mostrar el pasaporte y que nos dijeran, ah, usted es del Salvador, que lo siento, mire lo que está pasando con usted. Ahora es, ah, salvadoreño. Con orgullo le enseñas el pasaporte.
1: Eso precisamente, con el orgullo de ser salvadoreño, así como le decía Jaime antes, ser del Salvador, es peligroso, ¿verdad? Hoy todo lo contrario, es un punto a visitar, es un punto para venir. Nos hemos convertido en un ejemplo para muchos, claro, con el deseo de poder transitar, poder estar en esta paz real y palpable, como lo decíamos más temprano, a la hora que usted se le ocurra salir, al destino que usted quiera visitar, no hay ningún problema de preocupación, puede ir muy tranquilamente. Los lugares, desde el centro histórico, que es uno de los más visitados, pasando por ríos, pasando por lagos, por quebradas, por cascadas, por muchísimos lugares que tiene nuestro país para visitar. Ya hablamos de gastronomía, desde las sopepatas que tuvimos, uy, la oportunidad de probar, sí, sí, pasando por pupusas, riguas, bueno, la semita mieluda, oh, no, hay chuco, hay tanto por probar. Probar y descubrir en nuestro país, y esto, lo que hoy vamos a vivir a partir de las 8 de la mañana, es una demostración para el mundo de lo orgullosos, de los felices, de lo agradecidos que estamos con este terruño que nosotros llamamos patria y es El Salvador.
0: Exactamente, bueno, por el transporte no se preocupe porque está funcionando con normalidad, porque usted se tiene que desplazar a donde usted estime conveniente, y si va a venir a ver los desfiles, recuerde nada más que son esas calles o arterias, avenidas principales que están en este momento siendo utilizadas para este desfile. Estamos hablando de la Roosevelt, alguna zona del Paseo General Escalón, y a medida que vaya avanzando el desfile se van liberando algunos tramos.
1: Sí, en el caso de si usted viene de la Constitución, viene de la Gloria, el cierre inicia justo en la Juan Pablo, ahí tendría, sí, que cruzar, ya sería hacia abajo o hacia arriba. En el caso del Paseo General Escalón es, si no me equivoco, de galerías hacia arriba, perdón, de galerías hacia abajo, que está cerrado, para que usted lo tome en consideración.
0: Claro, claro, y eso es importante también porque dicen algunos, bueno, vámonos en el carro, pero ¿a dónde lo dejamos? No, lo ideal es hoy es un día para caminar.
1: Exacto.
0: ¿Verdad? Pueden salir tempranito de casa y llegar a un punto como específico para poder caminar unas 4, 5, 6 cuadras. Yo creo que les va a venir bien para la circulación y de paso se van a divertir porque van a descubrir algunas zonas en donde normalmente ustedes pasan en la cotidianidad y no pueden aprovecharlo, ¿verdad? Para poder admirar lo bonito también de esta zona, porque mira, esta área del Salvador del Mundo es preciosa, hombre. Desde aquí estamos contemplando el volcán, todo verde. En este momento hay un poquito de nubosidad, lo cual también está relajando un poco la temperatura. Ya va a empezar a subir un poquito y por eso también les decimos que tomen en cuenta venir bien hidratados, traigan por lo menos una sombrilla, ¿verdad? Para poderse cubrir. Y obviamente bloqueador solar, y si usted es previsor, pues se trae una manga ahí o una toallita.
2: Una
0: lo
2: maca,
0: que usted estime conveniente para poder disfrutar de un puesto ya privilegiado para ver este desfile, que va a estar impresionante.
1: Así es, estamos transmitiendo en este momento desde la Plaza del Divino Salvador del Mundo, o Plaza Las Américas para algunos, las 6:32 PM. Vamos hasta los estudios con DJ Saúl, cumplamos responsabilidades.
2: Así es, compañeros, vamos a hacer la pausa respectiva y regresamos con más a través de la señal del 969 Radio El Salvador, la estación del centenario. ¡Ya venimos!

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1: 6:33 a.m. El reporte del tráfico es gracias a Galvaniza. Recordarles que hay restricciones viales por el desfile de Independencia. Ya lo mencionábamos. El Paseo General Escalón estará cerrado, la Alameda Manuel Enrique Araujo, Alameda Roosevelt y parte también del Boulevard Constitución. Maneje con precaución, por favor. ¿Cómo está la zona de la Alameda Juan Pablo II? Está fluida, pero recuerde que también hay unos puntos que están cerrados, La circulación, si usted va para la zona de El Salvador del Mundo, va a poder circular sobre la primera calle Poniente. Esa está habilitada para que usted pueda circular por esa zona. 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

dale. 6:41 a.m. Saludos para nuestro querido Francisco Arteaga. Saludos a Fabricio, Nahum y a todos los que están conectados a través de la señal del 969. Como siempre, Radio El Salvador en los mejores eventos, en los momentos más especiales para todos los salvadoreños. Jaime Martínez, Ítalo Sigüenza.

0: quienes estarán dándonos a conocer todo lo que se está desarrollando en la previa al desfile de Independencia, que será a eso de las 8 de la mañana. Celebramos 205 años de independencia y es por eso que vamos a entablar comunicación una vez más con mis compañeros Jaime Martínez, Ítalo Sigüenza. ¿Cómo están las impresiones en la Plaza Divino Salvador del Mundo? Cuéntele al Salvador y al mundo entero.
1: Supuestamente.
0: Ahí estamos intentando hacer la comunicación con nuestros compañeros que se encuentran en la Plaza Divino Salvador del Mundo. Nosotros aquí en cabina de Radio El Salvador observando también la llegada de muchos salvadoreños que comienzan a hacer su acto de presencia en este desfile de independencia que iniciará a las 8 de la mañana. Compañeros, estamos... ¡Hello! ¡Hello! ¡Hello! Estamos esperando ahí la señal de mi querido Jaime Martínez, que ya lo decía aquí a través de nuestro WhatsApp, mi querido Fabricio. ¡Buenos días a todos! Dice, ¡qué raro que Jaime siempre lo... No, siempre anda ahí en los mejores eventos, mi querido Jaime. Ahí está mi querido Jaimito. Vamos a aprovechar para saludar también a todos los que andan conectados ahí. Ahí está Romeo, está Carito. ¿Quién más anda por ahí? José Martínez. Compañeros, ¿ya se encuentran por ahí? Hola, hola. James.
2: Listos.
0: ¿Cómo están? ¿Cómo van? ¿Ya se tomaron el cafecito?
2: Ahí estamos.
0: Ok.
2: Ya nos tomamos el cafecito, ya tuvimos la oportunidad de disfrutar, por supuesto, con una de esas sabrosas pupusas que tenemos la oportunidad de disfrutar en todas las mañanas en diferentes puntos de nuestro país, que las en algunos lugares 3 por un dólar, 4 por un dólar, rico y sabroso para un buen desayuno acá en El Salvador y específicamente en San Salvador. Estamos ubicados en este momento en la Plaza del Divino Salvador del Mundo, o también conocido como Plaza Las Américas, en esta celebración.
3: Bueno, para mí,
2: nuestro, sigamos construyendo.
3: Un desayuno como cívico, dos huevitos estrellados, la yemita tiernita, una tomatadita encima recién hecha, ¿me entendés? Luego, frijoles, crema, 4 panes, o si no, 2 tortillas tostadas, y le pone un poquito de queso rallado encima, y venga, ¡ay! Unos platanitos.
2: Plátanos fritos y crema.
3: Y luego, le cantás el cumpleaños feliz a El Salvador. 205 años. Mirá qué bonito esto, ya hay mucha gente que está... en sus mejores lugares.
2: Claro, a los que vinieron temprano, pues obviamente tuvieron la oportunidad de conseguir un puesto un tanto mejor ubicado, aunque al final el cualquier punto, porque van a caminar todo el desfile, tiene suficiente oportunidad para verlo desde que inicia con la banda de paz, que son 1000 integrantes que van a interpretar el himno nacional. Ahí escuchábamos que también está los bomberos, está también... el ejército, quien va a dar su exhibición, así también la Policía Nacional Civil también hará su exhibición, y por supuesto el Ministerio de Educación con las distintas instituciones que darán su desfile.
3: Sí, y bueno, ya se preparan mentalmente los chicos. Otro de los detalles es la música, pues las bandas de paz que hacen alarde de todo. Imagínate cuánto tiempo se han preparado, llevan meses preparándose, y después hoy hay también un evento al terminar en la Plaza Merliot, okay, de todas las bandas de paz, que sobre todo tienen, que hay varios conceptos, marching band, son un montón de vertientes que tienen la banda, ¿verdad? Pero muchos de ustedes, vos no estuviste dentro de ninguna banda.
2: Fíjate que
3: nunca.
2: Yo era de los que marchaba y, como te digo, abanderado, así de que tuviera la oportunidad de interpretar algún instrumento, pues no. Ya.
3: Fíjate que a mí, yo creo que en sexto grado fue nada más redoblante. Y ahí ya no más.
2: ¿Te han dado una caja?
3: Ajá, una, no, decía, pam, pam, pam, pam, pam. sí, era, no era tan difícil, pues, pero yo no me concentré tanto. Ahora, muchos músicos, fíjate, de ese tiempo, arrancaron perteneciendo a una de estas bandas. En ese tiempo eran bandas de guerra, ahora son bandas de paz. Sí. ¿Quiénes están en el 7682-9699? Mi querido Saúl, de pronto recordando cómo disfrutaban de salir a desfilar. Si tienen alguna anécdota, por ejemplo, me acuerdo en estas fechas siempre caía un aguaje, casi que siempre en las mañanas.
0: Bueno, el pasado.
3: El año pasado tuvimos bastante lluvia.
0: El pasado.
3: Ahora con esta situación del super mega niño, que prácticamente hemos tenido como un invierno atípico en décadas, no habíamos tenido esta menos cantidad de lluvia, ¿verdad? Pero hoy al menos hay como una película de nubes que nos está ayudando a que usted, si viene, no vaya a solearse demasiado. Pero eso no significa que no vayamos a tener una sensación térmica que de pronto alguno se podría sentir mal por un golpe de calor, ¿verdad? Así que tómelo en cuenta antes de salir, traiga por lo menos un pachoncito de agua y todo lo que una mamá abnegada lleva para sus chiquitines, ¿verdad? Porque al terminar el desfile, de pronto van a hacer picnic o se van para algún punto, se van a ir al centro histórico. Hay una cantidad de actividades que usted puede disfrutar ahora. Y si está en cualquiera de los departamentos de El Salvador, en donde también se va a celebrar, pues díganos, ¿verdad? Si está disfrutando, si sus hijos van a desfilar, bueno, mándenos una fotografía para darnos cuenta de ese fervor cívico de todos los chiquitines en este Día de la Patria tan esperado, en donde muchos ya están casi casi a punto de desfilar, ya se están preparando. Aquí sobre la Araujo, ya de acá Salvador del Mundo ya se convierte en la Roosevelt.
0: Jaime Martínez, Ítalo Sigüenza. Tengo comentarios aquí. Bueno, Fabricio dice: buenos días, qué raro, dice, que Jaime solo de Patechucho anda, dice. Que si tiene fotografías, Jaime, de cuando participó en algún desfile, igual Ítalo. Si tiene también, como dicen que formó parte de una banda de paz, que si tiene alguna fotografía, dicen por aquí.
3: Pues tendría que buscarla en realidad, pero
0: lo dudo.
3: Casi que todas están en álbum de fotos de esas, de esos álbumes blanco amarillentos, ¿se acuerdan? Que venían con una especie de adhesivo. Uno los levantaba. Y solo que tendría que buscarlos, mi querido Fabricio. Deben estar allá en la casa de mis primos.
0: ¿Aguachapán?
3: Sí, allá en Chalchu.
0: ¿En Aguachapán?
3: Sí, cuando ya las tenga, creo que de pronto el fin de semana les hago una captura y se las puedo publicar ahí en el WhatsApp.
0: Bueno,
3: en el 7682-9699. Fabricio, vos me imagino que fuiste a desfilar. Y de pronto fue el que llevaba el pabellón nacional. Esa cara de bien portado, creo que le decían, usted va a ser o el de la oración a la bandera, así como lo hacía Ítalo, o usted va a ser el que va a llevar el pabellón. Una gran responsabilidad.
0: Dice,
3: no era sino más que vos ibas a ser el que iba en el desfile así, encabezándolo, ¿me entendés?
0: No. Tengo más comentarios. Bueno, Francisco Arteaga dice, saludos, mis queridos tíos, qué envidia. ¿Cómo deseo estar ahí y ver cómo se celebra el 15 de septiembre? Muchos años de no ver ese pulgarcito, dice. Muchas felicidades. Mi querida Sonia Mabel, le damos la bienvenida también a través de nuestro WhatsApp. Dice, lindo día, feliz día de la independencia. Y por cierto, nos hace llegar una fotografía de su nieta Camila, que también ahí estuvo formando parte de un desfile. Así que ahí está nuestra querida amiga. Él dice, Fabricio, que él estuvo en cuadro de honor, bien portado y abanderado, dice.
3: Ajá. Vaya, ya sabíamos. Sí. No creo yo que no lo hayan puesto. Ah, y llevaba guante blanco y todo, porque eso también te ponías tus guantecitos a lo Mickey Mouse. Y ahí iba, mira, bien portadito.
2: Fíjense que dentro de las pruebas, yo no sé, y esto va para todos los que contemporáneos, antes la televisión
3: sí
2: abría al mediodía.
3: Ajá.
2: O sea, antes te ponían a las 11:45 de la mañana una barra de colores.
3: Sí.
2: Para que vos ajustaras el color de tu televisor.
3: Es correcto.
2: Y luego había, abrían con el himno nacional y salían unos niños con banderitas. Ahí sí. Estaba yo.
3: No, en serio.
0: Y ese himno nacional, créanme que he luchado por conseguirlo y no lo he podido encontrar.
3: Oh, pero mira, en algún lugar debe haber más de algún salvadoreño en estos canales de YouTube y de redes de nostalgia. De pronto hay alguno que deba tener ya grabado ese momento.
0: Ojalá.
3: Te apuesto que
0: si alguien sabe, que nos diga, porque me urge encontrar ese himno nacional donde salía con la banderita.
3: Cuando estaban haciendo todo el recorrido con los chiquitines, ahí estaba Ítalo,
0: ahí estaba
3: con una bandera.
0: Con una banderita.
3: ¿Cómo fue eso? Estaba tu papá, tu mamá al frente, ahí fíjate cuidándote. Que,
0: para serte honesto, ajá, no me acuerdo, pero porque debe haber estado muy pequeño, quizá haber tenido unos 2-3 años.
3: Ajá. Bueno, ¿usted recuerda cuál es el desfile cívico que recuerda con cariño? De pronto algo salió mal, a última hora se le rompió el pantalón. Uy, tuvieron que hacer, porque hay cosas
0: pasa.
3: O de pronto usted estaba que no había comido y sentía como que se iba a desmayar, estaba ansioso. Uno no duerme un día antes, ¿verdad? Porque está preocupado que todo salga bien, que la ropita esté bien planchada, que incluso te vas hasta peinar. Las señoritas se producen de una manera, pero
0: espectacular.
3: Desde las 4 de la mañana deben haber estado ya muchas en el respectivo enderezado y pintura, ¿verdad? Haciéndose todo lo respectivo para verse guapísimas hoy, ¿verdad? Porque es un día especial, es un día en el que no todos los días cumple años el país en donde vos vivís y el país en donde ahora te sentís mucho más orgulloso. Son 205 años y también la región centroamericana ha estado de fiesta y sigue de fiesta. Los guatemaltecos ayer estaban en su día de independencia.
0: 1821.
3: Claro, claro. Y recordemos que esta es una justa que lleva muchos personajes históricos que estuvieron involucrados en que El Salvador se emancipara y ahora estamos cada vez más libres. Y eso también nos alegra.
0: Importante, celebrando, ya lo decía Jaime, 205 años, el futuro es nuestro, sigamos construyéndolo para tener estas oportunidades de poder disfrutar una desfile de esta naturaleza que dará inicio alrededor de las 8 de la mañana para que usted pueda acercarse, pueda venir y disfrutarlo. A usted que va a andar circulando por estos lados, déjeme contarle que sí tenemos paso restringido. Por ejemplo, si usted va sobre la Manuel Enrique Araujo, el paso restringido inicia desde el Parque de Pelotas. Si usted lo hace por el Paseo General Escalón, el paso restringido inicia desde las Fuentes de Beethoven. Y de, ya le contaba, si viene de la Constitución, el paso restringido inicia de la Juan Pablo, de la prolongación de la Alameda Juan Pablo II, para que usted lo tome en consideración. El transporte público, tuve la oportunidad de verlo, está circulando, no ha sido sigue trabajando con normalidad,
3: claro,
0: para que usted lo pueda utilizar.
3: Sí, sí, sí. Bueno, la sensación térmica en este momento sigue en 22, en su teléfono, ¿verdad? Todos nos convertimos en expertos del clima, correcto. Pero a medida vaya avanzando, de hecho el sol, si vos lo ves, no está saliendo en su esplendor así al 100% porque hay mucha nubosidad. Eso nos ayuda bastante porque en este momento te digo que ya estaríamos quizá de pronto sudando. Ay, he traído los ventiladores que nos pueden ayudar bastante, así que no te preocupes por eso. Ando dos, te voy a dar uno
0: porque maravilloso.
3: En un ratito vamos a salir a preguntarle a los salvadoreños qué se siente estar en este momento en el que El Salvador está, ¿verdad?
0: Exacto.
3: Así que, miren, desde acá estamos exactamente en El Salvador del Mundo y estamos viendo que ya está totalmente concurrida la Roosevelt. Frente a la campana ya está completamente ubicado el salvadoreño que quiere en primera fila ver pasar a su hijo, a su hija, a algún familiar, ¿verdad? A todos los que van a desfilar. En tan solo minutos, vamos a las 8 de la mañana a disfrutar de este desfile. Queda una hora, ¿verdad? Para que usted, si acaso no tiene nada que hacer. Obviamente está descansando porque hoy es asueto, pero véngase, hombre, a disfrutar de este desfile que es algo bonito. Hay miles de jóvenes y de instituciones que van a desfilar ahora para que usted también pueda constatar que todos estos cuerpos de seguridad que nos cuidan, ¿verdad? Y que también tienen un show preparado para nosotros.
1: Así es, ya le contaba, pues está la Banda de Paz de El Salvador, así como también la Policía Nacional Civil, están los bomberos, está el Ejército, el Ministerio de Educación, que participa con sus instituciones para que usted tenga bien poder disfrutar de un desfile de esta naturaleza y oportunidad. Véngase, se siente el fervor cívico, se siente la fiesta cívica de los 205 años que tiene nuestro queridísimo El Salvador, para que usted lo pueda disfrutar. Acérquese, véngase, ya lo decía Jaime, hay nubosidad, si bien es cierto, la sensación térmica anda por los 24 grados, pero aún así es agradable el clima que tenemos la oportunidad de disfrutar en este 15 de septiembre del 2026. 205 años, el futuro es nuestro, sigamos construyéndolo.
3: ¡Qué belleza! Bueno, ¿a qué sabe la patria? Cuando usted dice El Salvador, la patria sabe a pupusa, la patria sabe a pan con chumpe.
0: Tamalitos.
3: A pan migueleño, ¿verdad?
1: A pan con pollo.
3: A tamalitos, a pan con pollo.
0: Tamalitos.
3: A yuca frita.
1: Uy, con pepesca.
0: Oh, garrobo.
1: Sí. No, prefiero el
0: chicharrón. Garrobo.
3: Uy, qué riquísimo. A elote loco,
1: agarrobo,
0: así dicen por aquí.
3: A cafecito de olla,
0: a la quesadilla.
1: A DJ Saúl, ¿a usted le gusta el garrobo?
0: Sí, me fascina el caldito de garrobo.
1: Consomé de garrobo.
3: Bueno, qué cosa más deliciosa. Bueno, lo que usted tiene en todo caso como para tertulia, si tiene en donde usted vive y en donde reside desde hace muchos años, de qué hablar, sobre todo de la gastronomía, pero también de nuestras palabras que son salvadoreñas, que solo un salvadoreño puede entender. Ya en estos días, que son los días del patriotismo, pues uno hace alarde de todo eso. Y con orgullo lo cuenta, pues, y nuestros colores, que es el azul y el blanco, siempre sale a relucir. Estamos viendo el outfit como, he visto unas canciones, unas camisas del Mágico González, a propósito, que también aprovechan con su logo del Salvador, el S. ¡Qué bonito!
0: 503.
3: ¿Cuántas camisas de esas tiene usted? Hoy puede sacar una de ellas, ¿verdad?, para poderla lucir, hacerse una foto y que ponga ahí feliz cumpleaños El Salvador. Nos manda una fotografía al 7682-9699 y de paso lo saludamos. Sabemos que algunos, como Franco Arteaga, que nos acaba de decir que qué envidia siente de saber que nosotros estamos acá, y muchos salvadoreños en la diáspora por diferentes razones no pueden venir, pero ahora también se respira un ambiente distinto. Y cada vez estamos constatando los salvadoreños que estamos acá, que disfrutamos del país. Muchos dicen, ay, yo quisiera, si son latinoamericanos, quisiera vivir en El Salvador. Me gusta cómo está la situación del país, no como en mi país, y surgen diferentes situaciones. Cuando uno sale ya del país, ahí sí va la preocupación de cuidar sus pertenencias. Aquí no estamos teniendo esa sensación.
1: Sí, eso es una de las situaciones que ha cambiado enormemente, a donde ahora El Salvador se convierte en ejemplo para muchísimos países en cuanto a la tranquilidad y a la paz que vivimos. Una tranquilidad y una paz real, y podemos constatarla en situaciones como esta, donde tranquilamente la gente puede venir a sentarse con todos sus enseres, con todo su equipamiento, y no va a tener esa preocupación de que pueda perderse, de que pueda venir un amigo de lo ajeno y llevárselo. Esa preocupación ya no existe en nuestro país.
3: Claro, y es que también ahora ya el miedo a poder denunciar cualquier situación que usted observe, está los famosos tres doritos después, ¿verdad?
1: Exacto.
3: Que uno dice, ay, estoy esperando esos tres doritos después. Lo importante es que usted, si es un ciudadano de bien, pues va a disfrutar de todo, pero si anda en malos pasos, créame que la autoridad lo va a encontrar donde quiera que se encuentre. Y eso también nos ayuda a estar mucho más seguros. Y antes teníamos ese temor de decir que, ay, no, yo no, me da hasta temor denunciar porque no sé qué pueda pasar conmigo. Ahora la gente está atenta a cualquier situación y usted lo puede hacer. Hay un montón de números y contactos a donde usted puede inmediatamente decir lo que usted considera. Y nosotros aquí, como este medio de comunicación que celebra el centenario de la radio, nosotros también somos parte de estos 205 años de independencia patria.
1: Así es. Bueno, mi querido Saúl, momento de cumplir responsabilidades. Recuerden, el futuro es nuestro, sigamos construyéndolo. Vamos a cabina.
0: Bueno, ahí está parte de lo que se está viviendo en este momento en nuestra transmisión especial desde la Plaza Divino Salvador del Mundo. Jaime Martínez, Ítalo Sigüenza se encuentran por allá y nosotros aquí en cabina acompañándolos. 7682-9699. Saludos para Dilcia en Honduras, dice La Esperanza en Tibucá. Y saludos ahí para nuestros amigos. Saludos desde Santa Ana, dicen. Bueno, mi querido Nahum, vamos a la pausa comercial. En mi apartamento no falta la bandera, dice. Eso me gusta, mi querido Nahum. Ya regresamos.

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1: Bueno, 7 de la mañana ya con 5 minutos, 7 de la mañana 5 minutos. Vamos con un nuevo reporte del tráfico. 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Recuerden que continúa cerrado el paso vehicular en la zona de la Alameda Manuel Enrique Araujo, también Paseo General Escalón, Alameda Roosevelt y en el sector de el Boulevard Constitución. ¿Dónde puede usted circular si se dirige hacia la zona de El Salvador del Mundo? Va a poder circular sobre la primera calle Poniente. Ese es el tramo de poder accesar a la zona de la Juan Pablo II. ¿Cómo se encuentra también? Pues en este momento está alguna parte cerrada. Así que, por favor, si usted va a salir en este momento de casa, maneje con precaución. 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

0: Felices 205 años para mi querido terruño El Salvador. Que Dios lo bendiga siempre y que sigamos adelante avanzando. Nos hemos despegado como el ave fénix y vamos para arriba, gracias a Dios. La gloria es para Dios. Gracias, gracias.
1: Saludos, mi querido Neto. También de Nahum, ahí tiene su bandera, dice, en mi apartamento no falta la bandera, no falta el azul y blanco. ¿Quién más anda por aquí? Bueno, saludos ahí para Diego. ¿Quién más? Alfa Funk también andaba por aquí. Patria querida de Álvaro Torres, ya la vamos a buscar, mi querida Dianita. 7:17 a.m, entablaremos una vez más comunicación hasta el Salvador del Mundo, hasta la Plaza Divino Salvador del Mundo, donde se encuentra Ítalo Sigüenza y Jaime Martínez. Compañeros, ¿cómo se está viviendo esta gran fiesta azul y blanco?
2: Increíble, increíble. Estamos ya en la Plaza del Divino Salvador del Mundo, Plaza de las Américas. Mire, dentro de los datos que yo quiero comentarle, tal vez estos son cosas que usted no recuerda porque lo más probable es que lo sepa. Si usted sabe quién escribió el himno nacional, bueno, la letra fue escrita por Juan José Cañas y la música por Juan Averle, y se interpretó por primera vez el 15 de septiembre de 1879. Le cuento otro dato. ¿Cuándo se convirtió el torogoz en nuestra ave nacional? El 21 de octubre de 1999 el torogoz fue declarado oficialmente ave nacional de El Salvador porque es símbolo de unión y vida en pareja.
3: Porque tienen una pareja para toda
4: claro
3: la vida.
4: Claro que sí.
2: ¿Por qué la flor de isote es nuestra flor nacional? Por ser una especie representativa de la fibra salvadoreña, de la flora salvadoreña, perdón, y estar profundamente ligada a nuestra identidad y cultura. Y esto sí me pareció curioso. ¿Sabían ustedes que cuál es el árbol nacional?
4: El maquilisuat.
2: ¿Pero sabían ustedes que hay dos árboles nacionales?
4: Ilústranos, por favor, mi querido Ítalo Sigüenza.
2: No lo sabíamos. El bálsamo también es árbol nacional.
4: El bálsamo, qué bueno. Un saludo a los balsameros, que vos sabes que es también un arte extraer del bálsamo eso que también tiene propiedades curativas, que es la savia del bálsamo, ¿verdad? Hacen ciertas perforaciones, luego dejan ahí reposar. Sí, es un trabajo que también ya lleva años, es un arte, ¿verdad? En la zona de San Julián, todo eso.
2: Exacto.
4: ¿Verdad? Pero qué bonito es descubrir cosas que nosotros no sabemos del país. Y ahora que estaba escuchando esta canción de los hermanos Flores que nos han llevado a través de Coachella, este año ha sido como uno de los años más importantes de los hermanos Flores. Yo sé que va a ser un poco difícil porque ustedes están en la diáspora, acabábamos de escuchar a Grimaldi, pero en donde ustedes estén en este momento, si de pronto mágicamente apareciera frente a ustedes durante unos segunditos algo del país, ¿qué le gustaría? Si durante 5 minutos, digamos, que se abriera un portal ahí donde ustedes están, ¿qué le gustaría ver? Por ejemplo, aquella mecedora de su abuelita, aquella silla plástica en donde usted se sentaba cuando era un cipote, o la pupusería donde iba a comer, ¿verdad? O un momento mágico que solo en ese imaginario que usted tiene en este momento se va a recordar. ¿Nos puede contar a través del 7682-9699? Yo sé que es un poquito nostálgico y eso le mueve a uno, pero es que es el día de la patria, es un día especial en donde también hay que relucir ese salvadoreño que está lejos del país, que lamentablemente no puede venir, pero cuando viene, ya cuando estás casi que...
5: Señores, estamos arribando a El Salvador, vamos a tener un aterrizaje.
4: Y ahí empieza uno a sentir esas cosquillitas en el estómago. Nos pasa cuando salimos a dar algún vueltín y regresamos y uno dice, estoy en la tierrita.
2: Yo recuerdo que iba a visitar a mi tía Chentía, allá en Izalco,
4: sí.
2: Y tenía una cocina, pero de aquellas cocinas artesanales, que arriba sí tenía un comal, ajá, pero abajo tenía todavía un espacio que fuese como horno.
4: Correcto.
1: De barro.
2: Echaba unas pupusas recién.

0: bien hechas. Y ahí valga el comercial, le agarraban la margarina y la ponían. ¡No, hombre!
1: Vaya, ese momento que está describiendo Ítalo, usted puede, abra ese portal y cuéntenos. Yo recuerdo y nos dice, por 5 minutos podría tener, contemplar el volcán, ¿verdad? O aquella tarde cuando usted salía a jugar pelota con sus compañeritos, sus amigos, que ya casi no ve, pues, o que está conectado en algún grupo de WhatsApp, o que los encontró en Facebook, pero que esa nostalgia también ahora lo puede hacer vivir, ahora que estamos disfrutando de estos 205 años, y nos cuenta, 7682-9699.
0: Dice... También recuerdo otro de los puntos que era con amigos cercanos, ir a... que siempre pensamos que era un redondel, más no es un redondel, el Maferrer.
1: Ah, sí, sí.
0: Y ahí habían... Antes habían carritos que vendían pupusas alrededor del redondel. Y vendían que... Yo no los he encontrado, unos avioncitos de Durapax con punta de hierro.
1: Tienes toda
0: y la volarlo. Razón. No, hombre, te habré tenido yo quizá como unos 6, 7 años. Era increíble volver a ese momento. ¡Ah! ¡Qué gratos recuerdos!
1: Ay, bueno, hombre, sí, tantas cosas que lo hacen a uno recordar la patria y esas confesiones bonitas que de cipote uno tenía, pues, y que de pronto le va contando a los papás, ¿verdad? Cuando salía a pasear en la bicicleta y decían, no, está donde el compañerito, y andaba buscando alguna poza a donde bañarse, era algo que lo mantenían en secreto con sus amigos.
0: Creo que lo hablamos los primeros días de este mes de septiembre. Ajá. Todos nos bañamos en calzoncillo alguna
1: claro
0: vez.
1: Claro que sí.
0: Todos.
2: Y el río.
0: Todos, sí. En alguna poza o algún río. No trajimos para bañarnos, pero... No.
1: Compañero. No, y las cosas lindas, ¿verdad? Siempre dentro de la familia hay un elemento, ya sea nuestro abuelo, papá, mamá, que ya en el momento de la comunión, cuando uno deja los teléfonos y está o desayunando, almorzando, cenando, o en una en un momento especial, hay alguien que dice, no se olviden de siempre decir a donde ustedes vayan, donde la vida lo lleve, que son salvadoreños.
0: Exacto.
1: Que este es el terruño que los vio nacer y en este lugar hemos sido felices. Y si se van, pues digan con orgullo de dónde vienen, de dónde son. Y ese patriotismo también lo heredamos de algún miembro de la familia. ¿Qué persona de su familia les enseñó a amar a El Salvador? Eso también es bueno para que nos lo cuenten hoy. 7682-9699. Mi querido Saúl, se le ponen los ojitos aguados porque debe acordarse de algún miembro de la familia que le decía, usted es salvadoreño, Saúlito. Mírese al espejo, hombre. Salvadoreño de cepa.
2: Salvadoreño de cepa. Dice mi querido Carlitos aquí a través de nuestro WhatsApp que una de las cosas que extraña es cuando iba a comer en la madrugada carnita asada, dice, ahí en el amanecer, ahí por la Lotería Nacional.
1: Muy bien.
2: Esa es una de las cosas que
1: sí,
2: extraña.
1: Sí, qué rico.
2: Lo otro que dice por aquí, extraño, dice, las quesadillas que preparaba mi abuela aquí por la zona de Sonsonate, dice. Tenía ahí un horno de ladrillo y ahí hacía... sus quesadillas. Esa es una de las cosas que extraña, junto, dice, a su cafecito de palo. ¿Se recuerdan que hace poco hablábamos de eso, del cafecito de palo?
0: Sí.
1: Ay, sí, qué riquísimo.
0: Justo eso que decía, el horno de ladrillo.
1: Sí.
0: Así era, pero ladrillo artesanal, no como lo conocemos ahora, sino claro, que hecho de... Casi que no sé si bajaré que era lo correcto, pues, pero artesanal, así como una ¿qué será?
1: Una especie como de iglú, si lo querés ver así.
2: Justo. Es correcto.
1: Nosotros tuvimos dos, ya lo he contado, en la casa de mi abuela hubo dos de esas porque tenía un emprendimiento y uno de ellos era gastronómico. Ella, desde tamales hasta gallina, pavo, lo que vos
0: sí,
1: querás. Entonces... Había un horno que estaba, solo nos teníamos que cruzar la calle, estaba frente a la casa de donde crecí, y ahí le cabía, bueno, así podías hacer pan, podías hacer lo que se te ocurriera. Bueno, una pizza incluso artesanal te queda delicioso. Y hay muchos de ustedes que de pronto dicen, no, como el sazón de mi abuela o el sazón de mi mamá, ningún otro. Puedo comer pupusas en Holanda o de pronto en Noruega, donde sea, pero cuando vuelvo, ¿quién te quita ese sabor de la comida de tu familia?
0: Sí, dice, sí, definitivamente eso es algo creo que muy peculiar de cada una de las familias. Siempre hay alguien que sabe, la tía, la abuela, la mamá, que tiene algo que hace esa comida única, que hace esa comida diferente en el buen sentido, porque no la va a encontrar en otro lugar que no sea precisamente en el hogar. Y hogar que es nuestra patria. 205 años.
2: Bueno, qué belleza, tengo más
1: se
2: comentarios.
1: A la mente olores.
2: Tengo más comentarios, sí. Compañeros. Dice María Elvita Sáenz. Buenos días. Feliz día de la independencia para todos. Y quiero, por favor, si me pueden felicitar, dice, a mi amada madre. Vamos a aprovechar para saludar ahí.
1: ¿Cómo se llama?
2: Ahorita les paso el dato. Dice, ella es la abuelita de Santos Iván, dice. Bueno, felicidades ahí. Cumple 81 años la querida madre de María Elvita. ¿Cómo se llama mi querida María Elvita? Ella es, dice, por cierto, nos hace llegar una imagen, una fotografía del calabazo como objeto de antes, dice. Vaya. Así que muchas felicidades ahí.
1: Y esa, bueno.
2: Estamos esperando que nos haga llegar.
1: Cumplir años el Día de la Patria.
2: ¿Cuántos años? 81 años. María Elvita, ¿cómo se llama su amada madre?
1: 81 años.
2: Para poderla saludar a través de la radio del Salvador, la radio del Centenario. Dicen por aquí, si hay algo que siempre recuerdo, dice, es el señor de la tienda, dice, que de la tienda de la esquina. Siempre cuando les escribo a mis familias, siempre le pregunto, ¿estará por ahí don el señor de la tienda? Dice, porque él siempre me llegaba y me regalaba ahí dulces. La querida y amada cumpleañera se llama Rosa Romero Argueta, viuda de Sáenz. Así que ahí está el saludo. 81 años para nuestra querida Rosa Romero. Ustedes, ¿qué más recuerdan? ¿Qué más recuerdos? ¿Qué más recuerdos? Ahí está. Ey, les manda ahí calabazo. ¿Ustedes se recuerdan del calabazo hecho de morro?
1: Sí, tengo una idea en este momento, pero
2: los guacalitos
1: si
2: de morro.
1: Si nos refresca con esa fotografía, creo que nos conectamos.
2: Guacalitos de morro, ¿se recuerdan?
1: Bueno, hace poco en el mercado de San Miguelito, que me fui a echar una poleada, me la sirven así, con ese morrito, y abajo hay como una especie de yagual, que eso es a donde vos descansás el morrito. Y está la mitad, ¿verdad? No, ahí muchos de los salvadoreños cuando vienen como parte del souvenir se llevan casi que una vajilla de eso para cuando están, porque no me dejan mentir en buen salvadoreño, cuando ustedes reciben alguna familia o amigos que son latinoamericanos, ¿verdad? Que dicen, te vamos a agasajar, mira, te voy a hacer atol. Y te lo voy a servir como lo servimos nosotros en mi país. Y viene usted y empieza a sacar esos guacalitos de morro. Y se queda la gente sorprendida, maravillada. Y esa es parte de lo autóctono que nosotros nos llevamos a cualquier parte del mundo. Donde sea tenemos, como dice Nuncho, como dicen todos los que están escuchando fuera del país, la bandera del Salvador y la bandera del país que los ha hecho de alguna manera ciudadanos de ese país, pero ustedes siguen siendo salvadoreños. Cada vez que vienen aquí se desconectan de ese lugar y se compenetran con El Salvador. Y sé que en este momento, en este desfile, que ya casi arranca, a media hora estamos de que arranque, hay muchos salvadoreños que han venido de la diáspora. Y ahí están.
0: Así es. Gente que vino desde muy temprano, como les decía, yo vine a las 4:30 de la mañana, como a las 4:45 de la mañana, y había gente caminando por acá, ubicándose para, venían con sus banderas, venían con sus respectivas gorras, con representaciones, así como decía la bandera del Mágico con LS, azules, eso es muy bonito en familia, otros niños en shorts, también pues con sus respectivos sombreros para poder cubrirse, porque a pesar de que ya estamos llegando, acercándonos a las 8 de la mañana, aún está fresco el clima para que usted tenga la oportunidad de acercarse y venga a disfrutar de este desfile. 205 años de independencia. El futuro es nuestro, sigamos construyéndolo.
1: ¡Qué belleza! Bueno, ya empiezan a escucharse las bandas, ya están calentando motores, porque recuerden que toda la logística en toda la Araujo están colocadas ya, toda la cantidad de instituciones, tanto de gobierno como las instituciones educativas que van a empezar a desfilar. Es toda una logística que más de 7,000 chicos que están ahí esperando desfilar y pasar. Aquí les van a aplaudir, aquí van a tomar fotografías, y nosotros también nos vamos a desplazar del Salvador del Mundo a un poquito más abajo para también escuchar testimonios de los salvadoreños.
0: Así es, vamos a tener la oportunidad de platicar con la gente que ha venido a disfrutar de este desfile, saber desde dónde viene. Hay gente que ha venido del interior del país, así como ha venido gente fuera de nuestro país, y no solo salvadoreños, sino también gente que nos visita de Norteamérica, Suramérica, incluso del viejo continente de Europa, que nos visitan para tener la oportunidad de disfrutar de eventos de esta naturaleza, con un fervor cívico, con un orgullo patriótico de estos 205 años de independencia de El Salvador.
1: Bueno, hoy es un día especial, es un día en el que usted no se puede quedar sin enviarnos su nota de voz al 7682-9699. Cuéntenos cómo va a estar su 15 de septiembre. ¿Lo va a pasar en familia? ¿Van a ir a ver los desfiles? ¿Y después, para dónde nos vamos? ¿Se va a ir a algún parque? ¿Se va para el mar? ¿Se va a la montaña? Va a disfrutar en familia, porque se trata también de celebrar a lo grande en familia, ¿verdad? Primero a la patria y después el autocuido, que es necesario. Nos quedó perfecto en el día de la semana en que ha caído el 15 de septiembre hoy.
0: Martes. Regresamos a la cabina para que cumplamos responsabilidades y luego continuamos acá desde Plaza Las Américas, Plaza al Divino Salvador del Mundo.
2: Gracias, 7:34 a.m. Ahí teníamos a nuestros compañeros Ítalo Sigüenza y Jaime Martínez, que se encuentran desde la Plaza Divino Salvador del Mundo a la espera ya de poder iniciar con este gran desfile donde hoy celebramos 205 años de independencia. Giuliani, buenos días. Ahí vamos a aprovechar para saludar también a Herbert Martínez. Un gusto desde España, dice mi querido Herbert. Bueno, yo tengo que hacer una pausa comercial. Ya regreso con más a través de la Estación del Centenario, Radio El Salvador 969.

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1: 7:35 a.m, tenemos un nuevo reporte del tráfico. 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Bueno, continúa, recuerde, la zona de la Independencia, la avenida Independencia está en este momento, puede circular por el Paseo General Escalón también. Ahí nos estaban comentando cómo se encuentra en este momento el paso, que permanece cerrado, como ya les decía, en la mayoría de los lugares cercanos a la Plaza Divino Salvador del Mundo. Está restringido el paso vehicular en la zona de la Manuel Enrique Araujo, Paseo General Escalón, Alameda Roosevelt y parte del Boulevard Constitución. Recordarles que si usted se dirige hacia la zona de la Escalón, puede circular por la primera calle Poniente. 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
1: 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Son las 7 de la mañana con 38 minutos.
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0: 7:45. Estamos transmitiendo en vivo desde las instalaciones de la Plaza Divino Salvador del Mundo, donde a las 8:00 a.m. iniciarán ese gran desfile. Hoy contaremos con la Banda El Salvador, una banda conformada por jóvenes talentos de la zona central, para central, oriental, occidental. Son más de 1,000 chicos los que forman parte de esta banda. Imagínense, comenzaron con 300 integrantes allá por el 2022. Y hoy pues tienen ahí la oportunidad de ser 1,000 jóvenes talentosos. Vamos a aprovechar también antes de lanzar la señal hasta donde se encuentra Ítalo Sigüenza y Jaime Martínez. Dice por aquí Omar Martínez, por cierto, en la parroquia de Nuestra Señora de la Merced se encuentra la campana donde José Matías Delgado la hizo sonar para convocar a la ciudadanía para el movimiento de independencia. Omaira Mengíbar, muy buenos días. Aquí orgullosamente celebrando mis 55 años en este lindo día de la patria desde Canadá. Saludos ahí para nuestra querida Omaira. Nahum, que se encuentra en España también. Neto, que se encuentra también en los Estados Unidos. Fabricio, Sonia, Francisco y a todos los que están a través de la señal de Radio El Salvador, también a través del internet. Herbert López, saludos mi DJ, dice, saludos, gracias ahí, saludos a todos los que están en este momento conectados. 7682-9699, compañeros, vuelvo hasta donde ustedes se encuentran en este momento.
1: En efecto, mi querido Saulito, yo me estoy imaginando todo eso. Imagínense ustedes ese momento histórico. Estamos en 1821, no había internet, no había WhatsApp, no había televisión, no había radio. Las noticias viajaban a caballo, ¿verdad? Entonces las cartas tardaban días y ahí llega ese momento con esos caballos salvajes viajando rapidísimo y llega la libertad. Justamente José Matías Delgado, un sacerdote, un intelectual, un hombre de ideas, un hombre de Dios y además protagonista de esos movimientos independentistas y los parempezareños que también les gusta la historia, un día como hoy empiezan a escudriñar algunas cosas y también le dicen a sus hijos, mira, esto de la independencia no solamente fue Matías Delgado, estaba Manuel José Arce, también Pedro Pablo Castillo, los hermanos Aguilar, y luego empieza toda esta historia que al final termina con los pueblos centroamericanos, ¿verdad?, emancipándose, y eso se traduce en 205 años, imagínate cómo ha pasado el tiempo, y hoy estamos celebrándolo ya con tecnología, con todas las cosas que ni nos pudiéramos imaginar. A Matías Delgado aquí viendo los desfiles, ¿qué estaría diciendo? ¿Ah?
2: Yo me quiero imaginar esa noche antes, ¿te imaginas? Hace unos minutos hablábamos sí. De con aquello la responsabilidad de que ponemos alarmas, ponemos aquí, ponemos allá para poder estar a tiempo en algún lugar. Imagínate que el momento era de vaya, el 15 de septiembre a tal hora o en tal momento vamos a ir a la iglesia, vamos a sonar la campana, plin, plin, plin, y empezamos plin, a gritar libertad.
1: ¡Libertad! Sí, libertad.
2: Con aquel miedo de que puede que sí, puede que no te siga la gente, pues. Tener la entereza, tener el deseo ferviente de declarar la independencia, la libertad en una patria como es El Salvador, pues qué momento. Disfrutar 205 años de aquel campanazo que nos dio la libertad y ahora en un ambiente de paz, en un ambiente tranquilo, en un fervor cívico, en un orgullo patriótico sin precedentes, podemos estar acá en la Plaza del Divino Salvador del Mundo, a nuestro patrono que nos da lo que tanto queríamos y le solicitamos hoy vivirlo, que es la paz.
1: Una belleza realmente impensable para muchos salvadoreños estar viviendo en este tiempo, en esta maravillosa tierra. y tanta gente que está ahora aquí, hay miles de salvadoreños, estamos a 10 minutos de comenzar este desfile que va a arrancar exactamente 8 de la mañana con jóvenes que no han dormido, pero llevan días ensayando, haciendo todo perfecto, y ahora ya es la prueba de fuego. Ellos se ven bien chaineaditos, y oigan, allá está de fondo ya todas las los instrumentos, y ya se van acercando cada vez. Usted hace falta, si está cerca del Salvador del Mundo, bueno, véngase para acá, hay todavía espacio para que pueda disfrutar en primera fila de este desfile maravilloso.
2: Y recuerde que hay camino hasta llegar al Parque Cuscatlán, donde usted también puede ubicarse para que pueda disfrutar de este desfile, porque hasta allá llegarán todos los participantes, hasta allá llegará la Banda de Paz, hasta allá llegarán las instituciones del Ministerio de Educación, hasta allá llegará la PNC, bomberos, Fuerza Armada, quienes van a entregar todo para que usted disfrute de un show de esta magnitud en una celebración como lo es. Los 5 años, celebrar a la patria, celebrar la independencia y celebrar la libertad.
1: De hecho, si usted también quiere seguir la transmisión en directo, Canal 10 está transmitiendo en YouTube para que pueda disfrutar. Si están fuera del país, pues todos los que están, los parempezareños, pueden estar escuchando Radio El Salvador y también echándole un vistazo a lo que está pasando en Canal 10. Digiten ahí Canal 10 El Salvador en vivo, inmediatamente les va a aparecer lo que les estamos diciendo, ¿verdad? Nuestros compañeros también que están en puntos, nuestra querida Astrid Ábalos, que no se ha incorporado a nosotros porque va a ser parte de las voces que usted va a escuchar en este desfile, que muchos de ustedes no van a tener oportunidad de venir al Salvador del Mundo, pero desde sus hogares van a tener esa señal en directo.
2: Así, la oportunidad de escuchar la narración, ahí va a estar Astrid junto a los compañeros de Canal 10. Ya como podemos escuchar, la algarabía empieza en esta Plaza Divino Salvador del Mundo. Ya empiezan a acercarse las bandas de paz, que puede usted escuchar hasta el fondo con las prácticas respectivas para poder dar inicio en unos minutos a este desfile de los 205 años en el mes de la independencia, hoy 15 de septiembre.
1: Tenemos cariño de parte de los paraempezareños, sí, mi querido Saulito.
3: Correcto, correcto. Aquí Vane, le damos la bienvenida. Feliz día de la independencia, dice Vane. Bueno, Mayra Mengíbar lo saludaba desde Canadá, mi querido Carlos Dir.
4: Buenos días, amigos paraempezareños, tío Jaime, tío Ítalo, tío Saulito, si me escuchan aquí, pues, feliz día de la independencia, especialmente a toda mi linda gente de El Salvador y de todo el área centroamericana. Por favor, regáleme un saludo muy cariñoso para mi hermana Suhey Indira López. Ella está cumpliendo años el día de ahora. No le puedo decir la edad, solamente le puedo decir que ya casi, casi me está alcanzando. Así que, Suhey Indira, con todo mi corazón, te amo. Gracias a Dios que me regaló una hermana tan maravillosa. Bueno, unos hermanos maravillosos. Y a mi mamá, Ana María González. Mi mamá, te amo con todo el corazón. Gracias por mi hermana y feliz día de la independencia. Seamos felices, como Jaime nos dice.
1: Suhey.
3: Como Jaime nos dice.
1: Suhey Indira López. Miren qué bonito. Tenemos dos cumpleañeras, ¿verdad? Tenemos a Rosa Romero, viuda de Argueta.
3: Sí.
1: Y ahora a Suhey, la hermana de Carol Odir, y muchos salvadoreños que deben estar cumpliendo años hoy también.
2: Marcos Así Campos. Con esto vamos a regresar a con nuestro queridísimo Saúl, porque ya la algarabía acá empieza a sentirse. Ya todos estamos listos y dispuestos con el propósito de dar la inicio de la celebración de estos 205 años de independencia. El futuro es nuestro. Sigamos construyéndolo.
3: Bueno, ahí está. Gracias, compañeros. ¿Qué más dice Marquitos?
5: Buenos días, Radio El Salvador. Una consulta. ¿Y los próceres de El Salvador son los mismos próceres de Honduras, Costa Rica, Guatemala, Nicaragua? Sáquenme de esa duda, por favor.
3: Ya le voy a pasar el dato ahí a mis compañeros. A mi querido Jaime dice,
0: Romero, viuda de Sainz. Sí, Romero, viuda de Sainz. Ahí está cumpliendo años. ¿Qué más dicen por aquí? Bueno, saludos a todos. Vane, gracias por estar aquí conectada a través de la señal de Radio El Salvador. Para aquellos que me estaban preguntando dónde van a poder observar todo el desfile, pues los invito a que vayan a Canal 10, ya que estamos transmitiendo también a través de Canal 10 todas las imágenes, todos los pormenores de cómo se está desarrollando estos preparativos ya para iniciar el desfile. Estamos a, ¿qué? 5 minutos de que arranque el desfile. Ya lo comentábamos también de la banda El Salvador, que es una agrupación musical artística que comenzó con 300 integrantes y ya luego pues hoy serán 1,000 jóvenes talentosos de la zona occidental, central para central y también de la zona oriental del país que harán este gran desfile. Hoy que celebramos 205 años de independencia patria. Vamos a hacer una pausa y regresamos con más a través de Radio El Salvador, la estación del centenario.

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1: Vamos con un nuevo reporte del tráfico. 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Continúa ahí dándonos a conocer cómo se está desarrollando también la circulación a las diferentes arterias de el Gran San Salvador, ya que nos han reportado también cierres viales en la Alameda Araujo, el Paseo General Escalón. Recuerde también en la zona de la Roosevelt, para que usted busque rutas alternas. Está en este momento la circulación sobre el Paseo General Escalón. En algunas zonas está cerrado para que usted, si va a circular, si quiere llegar hasta la zona de El Salvador del Mundo, le recuerdo que la única vía que tiene es por la primera calle Poniente. 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
3: Bueno, llegamos en este momento a las 8 de la mañana con un minuto. 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

7 minutos pasan ya de las 8 de la mañana. Está disfrutando de su programa especial. Tenemos una programación especial para todos ustedes en su revista para empezar. Observando aquí ya los preparativos, ya a punto de iniciar el desfile en conmemoración

0: Marcos Campos nos hacía ahí una pregunta, que si los próceres de El Salvador eran los mismos próceres de Honduras, y no, mi querido Marquitos. Los próceres de Honduras son Lempira, Francisco Morazán, José Cecilio del Valle, José Trinidad Cabañas y José Trinidad Reyes. Esos son los de Honduras, mi querido Marquitos. Ya los del Salvador, pues está José Matías Delgado, Manuel José Arce, José Simeón Caña, los hermanos Aguilar, Pedro Pablo Castillo. Ahí está Domingo Antonio Lara, también Santiago José Celis, Juan Manuel Rodríguez. Ahí para nuestro querido Marquitos Campos, que está en sintonía de Radio El Salvador. La banda de El Salvador, la banda de los jóvenes, ha dado inicio ya el desfile. Si usted no se lo quiere perder, puede en este momento irse a la señal de Canal 10. Ahí estamos dando a conocer todos los pormenores. Esto es parte de lo que se está viviendo en esta gran celebración, nuestra fiesta patria, que hoy todos celebramos en algunos de los 14 departamentos, y también ya lo mencionábamos anteriormente, a toda la diáspora que está siempre pendiente de la señal de Radio El Salvador, la estación del centenario, y es donde se dan cuenta de todo lo que está surgiendo aquí en El Salvador. Ya muchos también están viajando a sus lugares de trabajo, hay algunos que les toca trabajar, como a su servidor y a otros colegas aquí, tanto en Radio El Salvador como también en Canal 10. 7682-9699, cuéntenos a dónde usted también sintoniza la señal de Radio El Salvador. Mientras tanto, vamos a ponerle un poquito de ska. Siempre talento salvadoreño. Y les dejo los esquinos puesta. ¡Ska, ska!
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0: 12 son los minutos que pasan ya de las 8 de la mañana. Saludos para nuestra querida Lizeth. Buenos días, dice. Saludos desde Atiquizaya. Aquí también escuchando Radio El Salvador. ¡Qué bien! ¡Marcos Campos! Dice Marquitos, a mí me toca laboral, dice. Me perdí la presentación de lujo de los chicos, pero aquí voy en su compañía, dice. Aquí estamos haciéndole compañía a mi querido Marquitos a través de la Estación del Centenario 24-7. Hoy acompañándolos también con buena música salvadoreña.
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0: se están formando parte de este gran desfile y nosotros compartiendo estas grandes canciones que nos traen buenos recuerdos. Ahí estaban los Freeway y hoy es la oportunidad para los Red y su tan aclamada canción.
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8 de la mañana, ya con 20 minutos. Seguimos transmitiendo en esta edición especial de su revista Para Empezar, donde los acompañamos cada mañana. Astrid Ábalos, Ítalo Sigüenza, Jaime Martínez y su servidor DJ Saúl Morales. Me pedían música de los Prueba, pero esta me dijo. En especial, quiero recordarme de esa amiga, esa gran amiga. En este momento está el Centro Escolar Morazán haciendo su desfile.

8 de la mañana ya con 25 minutos. Un pequeño especial, un mini especial de todas esas grandes bandas, talentos salvadoreños que durante todos estos años han compartido sus grandes éxitos. Estos, si usted se recuerda de Prisma, bueno, aquí está, Vuelve a mí. Mi estimado Miguel Ángel, ya le busco su canción. Ya les voy a programar esa canción que nos está dando de recomendación. Para aquellos que... Pero, ¡ey, ponete algo de Prisma! Se llama Vuelve a mí.

8:28. Ellos son Prisma. La canción Vuelve a mí. Para quien me estaba preguntando ahí, esa canción me recuerda mi juventud, me dijo. Bueno,

0: está, que dice Marcos.
1: Creo que pusieras El Salvador con
0: Macho.
1: Hierro, no, con Macho. Con Macho. Hierro, creo que era.
0: Macho, la de San Salvador. Ya te la busco. ¿Qué dice Miguel?
2: Hola, hola, Rey, ¿qué tal? ¿Cómo está? Miguel te saluda. Este, bueno, rock salvadoreño, me encanta, me encanta. Oíme, Rey.
0: Dale.
2: No sé si, creo que lo amerita, no sé si ya lo pusiste, pero la maldita, esa cabal, la mera, mera, y te la recomiendo para el Versus.
0: Yeah.
2: Mañana va a caer bien para ganar. Yo votaría.
0: Eso, Miguel.
2: Seguro. Bendiciones, Rey.
0: Gracias, Miguel. Bueno, 8 de la mañana con 29 minutos. Ya lo dijo Miguel. Vamos a regresar con los Adreno después de la pausa comercial. Viene tu canción, mi querido amigo. Yo tengo que hacer este momento el stop.
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0: 8 de la mañana con 33 minutos. 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

0: De la mañana ya con 39 minutos, llegamos ya a las 8 de la mañana, 39 minutos. Ahí estábamos complaciendo a nuestro querido Marcos Campos, que nos pedía esta versión de Macho, que lo comentábamos aquí con mi querido Carlitos López hasta Nueva York. Aprovecho para saludar a un gran amigo, mi hermano. Sí, la original era de Asoto. Apareció allá por 1979, me dice mi querido Carlitos. Sí, correcto. ¿Qué más dice Omar? Feliz día de la independencia, dice. Es poner un día normal de los redes. Ya te la busco. Miguelito Funes. Ya vienen los adrenos, tranquilo. Ya viene. Pero voy a aprovechar para invitarlos porque hoy a las 8 de la noche está David Canjura, el maestro, con un gran repertorio de todas esas grandes canciones de los 80, 70. ¡No! ¡Noche de estrellas! No se la vayan a perder, ¿eh? Con el gran David Canjura. Pero antes de David estará Herbert Aragón. Creo que Herbert está de 6 a 8 p.m. Ana Cortés los acompaña de 3 a 5 de la tarde. Y por supuesto, Rocky Moreno. Ya está preparando todo, ¿eh? Él tomará la cabina a las 9 de la mañana. De 9 a.m. a 12 del mediodía. Así estará la programación hoy de la Estación del Centenario. Así que no se lo vayan a perder, ¿eh? Ocho de la mañana con 41 minutos. Miguel, esta era la que pedían. Aquí se la deja.
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0: Complacido, mi querido Miguel Ángel Funes. ¿Qué dice Dianita? Dianita, buenos días. Saúl, mi tierra, dice esta.
1: Este volado.

0: Roberto que se quede.
1: Ahí ya. 8 de la mañana con 49 minutos. 8 de la mañana, 49 minutos. Debía esta. Todavía. Vaya, mi querido Omar. Sí, Omar Martínez me la pidió, ¿eh? Un poco de red. Un tipo normal.

0: dice Omar. A ver, Omar, vamos a escuchar a mi buen Omar, ¿qué dice?
1: Gracias, DJ Saúl, hoy sí me demostraste que sos DJ Power, porque esa no cualquiera la programa.
0: Ahí estamos, Carlos Dir, ¿cómo anda mi bro?
2: Tío Saulito, disculpe la pregunta nada más. Hay una canción de Mr. Perlón que se llama Chulton City.
0: Ok.
2: ¿Usted cree que la puede programar el día de ahora? Si es que tiene tiempo, gracias. Feliz Día de la Independencia.
0: Gracias, mi bro. La busco y con gusto viene más adelante. Tabatar Pérez, saludos, dice, ya no estás en la ex, así, cómo no, siempre. De 6 de la mañana a 9, estamos en Radio El Salvador, la estación del centenario. Y esta no puede faltar, ¿ah? ¿Eh?

0: 4 minutos más y llegamos a las 9 de la mañana. Por mi parte ha sido todo por hoy. Saludos a nuestro querido Julio Ayala desde Houston. Lo felicito, buen musicón, dice los que están poniendo. Sí, hemos hecho una buena hora de talento salvadoreño. Será hasta el día de mañana que nos encontremos. Ya sabes, 6 de la mañana los esperamos en su revista para empezar. Ya mañana mis compañeros estarán aquí compartiendo cabina también. Astrid Ábalos, Ítalo Sigüenza, Jaime Martínez, junto a su servidor DJ Saúl Morales. Sí, nos vamos a despedir con esta, Feliz día para todos. Feliz 15 de septiembre. Si hoy trabaja, vamos a ponerle todo ese empeño, Si hoy descansa, que la pase bien. Hasta mañana.
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0: locura en Para Empezar, en punto de las 6 de la mañana. 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
2: Hola, ¿qué tal? Soy Patricia Mengíbar y vamos a las noticias. En este mes, El Salvador ha vivido 14 días sin homicidios tras finalizar el lunes 14 de septiembre sin asesinatos, registra la Policía Nacional Civil. Esta cifra se suma a agosto, que acumuló 25 fechas sin hechos violentos. Esta mañana, cientos de salvadoreños participan en el desfile conmemorativo de la Independencia Patria, el cual arrancó desde el Monumento al Divino Salvador del Mundo, pasando por la Alameda Roosevelt. Si usted quiere sumarse, todavía es momento. La actividad cívica culminará en el Parque Cuscatlán de San Salvador. La Fiscalía General de la República logró, tras la presentación de pruebas, que un juzgado de Santa Ana condenara a Eduardo Mauricio Urbina García por el asesinato de su vecina.
0: Internacionales.
2: En París, Francia, un monitor extraescolar de un colegio fue condenado este martes a 5 años de prisión por abusos sexuales a 9 niños. La primera pena firme dictada por la justicia desde que estalló el escándalo en la capital, informaron las autoridades. En Venecia, Italia, un violento accidente náutico provocó la muerte de un joven pescador de 25 años y su esposa, una modelo, cuyo cadáver fue recuperado de las aguas tras varios días de búsqueda. Hasta acá las noticias.
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3: Don't Give Me Deine Hand. Esta es una canción singular en la discografía de los Beatles, grabada en 1964. Se trata de la versión en alemán del éxito I Want to Hold Your Hand, realizada especialmente para el mercado de habla alemana durante el auge de la Beatlemanía. Aunque la letra fue adaptada al idioma alemán, la canción conserva la energía, las armonías y el entusiasmo que impulsaron a la banda a la fama mundial. Es un interesante recuerdo de la estrategia internacional que ayudó a convertir a los Beatles en un fenómeno.

Blue Zone con Ítalo Sigüenza. 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Estamos de vuelta. A continuación, Rocky al aire. 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

0: 9:12. Buenos días. ¿Cómo están? ¿Cómo andan? ¿Cómo van? Es 15 de septiembre, el aniversario número 205 del Salvador. Y aquí comienza, aquí arranca Rocky al aire.
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0: 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Bienvenidos, pasen adelante, siéntanse cómodos. Allí está Sueto para los que están descansando. Y para los que nos toca trabajar, pues un saludo también, porque también se hace patria trabajando. 7682-9699 es nuestro WhatsApp por si quieren comunicarse y pedir alguna canción. Reportarse que están ahí. Bienvenidos.

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1: Buenos días, buenos días, buenos días. Llegamos a las 9 de la mañana con 28 minutos. Vámonos al reportero del clima.
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1: Atención, este es el momento de actualizar los datos del clima en la radio que te acompaña, Radio El Salvador. Para que tomen nota, para que la lluvia no le agarre desprevenido hoy. Arrancamos por la mañana con el cielo parcialmente nublado, pero cero lluvias. Un arranque fresco ideal para salir a ver los desfiles si todavía no han salido. Pero ojo que por la tarde la cosa cambia. Se nos vienen chubascos en las cordilleras de Apaneca y La Matepec y el Bálsamo. Además de los sectores de Sonsonate, Cabaña, Chalatenango, La Libertad y por supuesto San Salvador y el área metropolitana, con mayor probabilidad al final de la tarde. Ya por la noche, a sacar el paraguas, el cielo se nos cubre por completo. Tendremos lluvias en el sector paracentral, central y la costa, acompañadas de actividad eléctrica y ráfagas de viento que superan hasta los 40 kilómetros por hora. Mucha precaución al manejar. Y en cuanto a las temperaturas, el calor se va a sentir con todo durante todo el día, pero fresca en la tarde, en la noche y en la madrugada. Así estarán las extremas para hoy. San Salvador máxima de 32, mínima de 21. Santa Ana 33 y 20. Acajutla 35 y 25. La Libertad alcanza los 36 de máxima, mínima de 25. Nueva Concepción 36 y 22. La Unión llegando a los 37 grados centígrados de máxima y mínima de 24 grados centígrados. Y San Miguel el récord del día con 40 grados centígrados a la sombra. Así que a hidratarse bien en la zona oriental. Todo esto provocado por el flujo del este y una vaguada que nos trae humedad y nubosidad. Y para cerrar el dato, el sol salió a las 5:45 de la mañana y se oculta a las 5:57 de la tarde. Ese es el reportero del clima. Nosotros vamos a ir a una pausa y regresamos con más de Rocky al Aire aquí en Radio El Salvador.
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Bueno, obviamente hay muchas calles cerradas por los desfiles, todo El Salvador del mundo para abajo, desde el Paseo General Escalón hasta el Parque Cuscatlán, pero el Boulevard Totonichapa sentido hacia Metrocentro, la circulación vehicular se mantiene fluida, sin congestionamientos ni nada en la zona. Así que debido al desfile de Independencia, se encuentra restringido el paso vehicular sobre la Alameda Manuel Enrique Araujo, el Paseo General Escalón, la Alameda Roosevelt y un sector del Boulevard Constitución. Todo eso está cerrado por los desfiles. De momento todo lo demás bastante tranquilo, bastante fluido, sin ningún tipo de contratiempo hasta el momento. 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Nosotros continuamos con más música y también con los reportes que tenemos al 7682-9699. Aquí está el buen Julio, dice: buenos días, saludos desde Houston. Los felicito por la música que ponen. Tengo mucho de escucharlos y hasta hace poco pude agarrar el número. Yo tengo mucho de vivir en los Estados Unidos y está buena toda la música que programan en inglés y en español. ¡Épale! ¡Gracias, Julio! Te mereces una algarabía de los niños. Grande, Julio. Muchas, muchas, muchas gracias. Saludos al buen Fabricio. Dice, escuchando tu programa con energía. Épale, grande, Fabricio. Allá no hay asueto, ¿verdad? Y también saludos a Ana. Dice, buenos días a todos los miembros de Radio El Salvador. Esperando que se encuentren todos bien. Deseo que esta fecha conmemorativa preserven y digan y sigan adelante. Y alcanzar lo que se propongan. Bendiciones. Gracias, Anita. Muchas gracias por esos buenos comentarios y todos los que se reportan a través del 7682-9699. La verdad es que lo hacemos por ustedes y nos encanta. Nos encanta que se reporten. Son las 9:41. Continuamos con más de la música aquí en Radio El Salvador, la estación del centenario. Hoy, 15 de septiembre, día de nuestra independencia.

0: Son las 9 de la mañana con 52 minutos. Aquí seguimos en Radio El Salvador, la estación del centenario. A ver, imagínense ustedes una curiosidad de este mundo loco.
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0: Y es que resulta que, imagínense ustedes que se despiertan en la mañana con un hambre así descomunal. Pues esa hambre matutina te cueste más de $1,000. Y es que eso fue exactamente lo que le ocurrió a un joven conductor de 29 años en la localidad de Toowoomba, en Australia, al protagonizar una de las imprudencias al volante más insólitas y peligrosas del año. Wow, imagínense esto, todo transcurría con normalidad y en plena hora pico, una patrulla vio que iba un vehículo, algo extraño así. El conductor no tenía ninguna de las manos sobre el volante y en su lugar mantenía la mirada fija hacia abajo, completamente concentrado viendo algo hacia abajo. Todos los policías dijeron, ah, espérense pareja, vamos a ver qué pasa. Al emparejarse con el carro, los agentes descubrieron una bizarra escena, y es que el hombre guiaba el auto utilizando únicamente sus rodillas, mientras empleaba ambas manos para untar un bagel con mantequilla. El tipo iba en plena carretera, manejando con las rodillas, mientras le iba poniendo mantequilla a su bagel. La arriesgada maniobra culinaria terminó de inmediato cuando los oficiales le ordenaron detenerse en seco. El hambriento infractor no tuvo más remedio que admitir su culpa. Sin embargo, los problemas no terminaron ahí. Y es que al revisar la documentación del automóvil, las autoridades descubrieron un segundo descuido. Y es que el registro del vehículo llevaba 3 días vencido, empeorando drásticamente su situación legal. El costo de este desayuno improvisado en el tráfico fue monumental. Las autoridades le impusieron una multa combinada de $1,400 australianos y la pérdida inmediata de 3 puntos de su licencia de conducir. La policía local aprovechó el incidente para recordar en sus redes sociales que las rodillas jamás reemplazarán a las manos. Y un bagel que terminó siendo extremadamente caro por no esperar a llegar a la casa. Así que tengan cuidado, si les agarra el hambre, mejor deténganse a comerse un pancito con crema, pero no se arriesguen a que les caiga una multa por conducir temerariamente. Y aquí hemos visto varios, ¿eh? Son las 9:54. Aquí está Everything But The Girl. Se llama Missing. Cualquier canción, 7682-9699. Para los que nos tocó andar circulando, repórtense, 7682-9699.

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1: Hola, ¿qué tal? Soy Patricia Mengíbar y vamos a las noticias. En el desfile conmemorativo de la Independencia Patria que se desarrolla en estos momentos sobre la Alameda Roosevelt en San Salvador, participan varios funcionarios del gabinete del presidente Nayib Bukele, entre ellos la ministra de Educación Carla Trigueros, quien saludó a los estudiantes que acompañan la actividad cívica. Y manténgase hidratado. Según el pronóstico del Ministerio de Medio Ambiente, el clima estará bastante caluroso, mientras que durante la tarde y la noche aumentarán las probabilidades de lluvias en diferentes sectores del país, incluida el área metropolitana de San Salvador.
0: Internacionales.
1: En El Salvador, entre 2025 y este año, la Procuraduría General de la República registra un ingreso de 7.213 demandas por cuotas alimenticias, hijos. El 92.1% de los denunciados son hombres, reza el informe de la institución. En Guayaquil, Ecuador, en un nuevo ataque armado, un hombre fue asesinado dentro de un local de repuestos para motocicletas. Según los reportes de la policía, los hombres llegaron a bordo de una motocicleta utilizada como medio de reparto de alimentos. Hasta acá las noticias.
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11: Son las 10 de la mañana con 9 minutos. 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

0: Son las 10 de la mañana con 16 minutos, escuchando algo de la música de Duran Duran. Hungry Like the Wolf. Son las 10 con 16 minutos. ¿Qué quieren escuchar? ¿Qué se les antoja a esta hora? Aparte del pancito con café, ¿qué andan ganas de escuchar? ¿Qué les parece si se reportan al 7682-9699 y nos van contando? Y nosotros vamos aquí complaciéndoles con su musiquita, inglés y español.
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0: Son las 10 de la mañana con 29 minutos, 10:29.
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0: Lanzada en 1996, el icónico éxito If You Make You Happy de Sheryl Crow nació como un crudo desahogo. Tras el arrollador éxito de su álbum debut, la cantante enfrentó una severa depresión, una inmensa presión de su discográfica y agrios reclamos de los músicos masculinos con los que había colaborado, quienes minimizaban su talento de forma poco sexista. La ironía de sentirse profundamente infeliz mientras todos ganaban millones inspiró el famoso coro de "Si te hace feliz, ¿por qué estás tan triste?". Originalmente, el co-guionista Jeff Trott consideró el tema como una melodía country acústica tras una ruptura amorosa. Sin embargo, Crown decidió transformarla en un potente y áspero himno del rock alternativo, influenciado por el estilo de Tom Petty, demostrando que podía valerse por sí mismo. Como curiosidad, el aclamado video musical dirigido por Kerr McFarlane muestra a Crown atrapada dentro de las vitrinas de cristal del Museo de Historia Natural de Los Ángeles. Esta estética surrealista funcionó como una metáfora perfecta de cómo se sentía en la vida real, con una pieza de exhibición asfixiada por el mundo y por el escrutinio público y la industria. La jugada le funcionó a la perfección y el sencillo ganó definitivamente a sus detractores, pero llegó al top 10 de la Billboard y le otorgó el premio Grammy Mejor Interpretación Vocal Femenina del año de 1997. Años más tarde, en 2011, el artista incluso parodió su propio éxito al lanzar el libro de cocina saludable titulado It Makes You Healthy. Si te apasionan estas historias, no te pierdas cada día la historia de esta canción a través del 969 Radio El Salvador. Vamos a irnos a la pausa y al regresar me pedían a través del 7682-9699 la música de stream. Viene More Than Words. Así que no se muevan de Radio El Salvador. Son las 10 de la mañana con 31 minutos. 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
2: 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Son las 10 de la mañana con 36 minutos.
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2: Vamos a continuar con más música a esta hora aquí en Radio El Salvador. Y si quieren alguna en especial, ya saben, 7682-9699. Estamos con ganas de complacerlos y debíamos Morning Words de Extreme. Y suena aquí en Radio El Salvador, la estación del centenario.

Son las 10 de la mañana con 45 minutos, 10:45, aquí está la música de The Calling, Wherever You Will Go. Son las 10:45, vámonos al reporte del tráfico a esta hora, gracias a Corsa Tour. Y les cuento, les comento, les informo cómo está la situación del tráfico a esta hora. Obviamente se están transcurriendo los desfiles de Independencia, así es que todo el Paseo General Escalón prácticamente está cerrado, desde El Salvador del Mundo, la Alameda Roosevelt, hasta el Parque Cuscatlán, está cerrado el Paseo General Escalón. También está cerrado.

Constitución, de la Juan Pablo con el Constitución. Ahí está cerrado. Luego hay un poquito de tráfico en la zona de la calle La Mascota a esta hora. La velocidad media es de 10 kilómetros por hora más o menos. En la calle La Mascota, en la colonia La Mascota, este está un poquito complicado. Luego pues bastante libre tanto en la avenida Jerusalén, la Monseñor Romero, el reparto Los Héroes. En todas esas zonas está bastante, bastante tranquilo. Así que puedes circular con mucho cuidado, pero siempre con los cinco sentidos puestos en el volante y a buen volumen Radio El Salvador. Es lo que tenemos de reporte a esta hora. También un poquito de tráfico por la zona de la colonia Roma y el Boulevard Venezuela por algunas reparaciones que se están haciendo en el sector. Al igual que por la zona de San José de la Montaña, donde están ahí algunas reparaciones. Y por el Centro Nacional de los Registros también. Así que bueno, cualquier información nos van contando. 768296-99. 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Mientras, yo los voy dejando con algo de Hombres G. Ese se llama El Ataque de las Chicas Cocodrilo.

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0: Son las 11 de la mañana con 4 minutos. 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
1: Hola, ¿qué tal? Soy Patricia Mengíbar y vamos a las noticias. El secretario de Estado de los Estados Unidos, Marco Rubio, felicitó a El Salvador en el Día de la Independencia, esperando que bajo el liderazgo del presidente Nayib Bukele continúe esa transformación aportando a la seguridad de Centroamérica. En este 15 de septiembre, los Estados Unidos se mantienen junto al pueblo salvadoreño para seguir fortaleciendo los lazos entre nuestras naciones, expresó el funcionario estadounidense. Con honor y disciplina, la banda de paz de la Escuela Militar Capitán General Gerardo Barrios participa en el desfile de Independencia Patria desde la Plaza Divino Salvador del Mundo. Equipos tácticos operativos del Sistema Nacional de Protección Civil están desplegados a lo largo de los desfiles patrios para la asistencia y atención prehospitalaria a las familias salvadoreñas. Y en la celebración de los 205 años de Independencia Patria participa la Unidad Robótica Canina de El Salvador. Recientemente, El Salvador incorporó un grupo de robots caninos cuadrúpedos de alta tecnología que apoyan a la Dirección General de Aduanas en la nueva terminal del Aeropuerto Internacional de El Salvador.
0: Internacionales.
1: En este 2026, Guanajuato, México, suma 18 personas asesinadas en 3 ataques armados cometidos dentro de campos de fútbol. Uno de los hechos más reciente fue la muerte de un comerciante. En San Ignacio de Velasco, Bolivia, en menos de 24 horas, 4 personas fueron asesinadas. Entre los ataques destaca el de 2 sicarios que ingresaron a un inmueble y dispararon contra 2 habitantes, provocándoles la muerte de forma inmediata. Hasta acá las noticias.
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0: Buenos días. Llegamos a las 11 de la mañana con 21 minutos, 11:21. 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
0: Recuerden que por los desfiles de los actos de independencia está cerrado todo el Paseo General Escalón, la Alameda Roosevelt hasta el Parque Cuscatlán y un tramo del Boulevard Constitución. Pero luego ya nos vamos a transitadas calles como la carretera de Comalapa, bastante libre a esta hora, igual que la Troncal del Norte. La carretera Panamericana en el sector de Santa Tecla, bastante, bastante libre. También si nos vamos al occidente de la República, por el sector de Los Chorros, pues hay un poquito de tráfico, pero nada anormal de momento. También a carretera Litoral, bastante, bastante tranquila, no se ve ningún tipo de inconveniente. 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A ver, estas son cinco noticias que no conocía. Bueno, eso viene después de esta canción para seguir con este mood de Merengue House y de fiesta para los que están descansando. Lisa M, Everybody Dancing Now. Y luego vienen cinco cosas que no sabías hace cinco minutos. Sí, en sintonía de Radio El Salvador, 768-296-99.

0: 11 de la mañana con 28 minutos, 11:28, estás en sintonía de Radio El Salvador, la estación del centenario. 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
0: Estas son cinco noticias que no sabías hace cinco minutos. Y para empezar, la gigante tecnológica Apple sacude el mercado mundial con la presentación oficial de su nueva línea del iPhone 18 Pro y el revolucionario plegable iPhone Duo. El evento marcó un hito histórico al ser la primera gran presentación liderada por su nuevo director ejecutivo John Ternus, integrando de forma nativa herramientas avanzadas de inteligencia artificial que prometen transformar por completo la experiencia de los usuarios en la telefonía móvil. Mientras tanto, en el universo del entretenimiento en casa, Netflix da un golpe definitivo sobre la mesa. La plataforma de streaming más grande del planeta comenzó la implementación global y estricta de su nueva política de seguridad que prohíbe de manera absoluta el uso de cuentas compartidas fuera del hogar principal. A partir de este momento, los usuarios deberán pagar un cargo adicional obligatorio si desean habilitar perfiles secundarios para personas que residan en ubicaciones distintas. Dando un giro radical hacia la historia de la música clásica, investigadores europeos desataron el furor internacional tras el hallazgo de un manuscrito inédito. Se trata de una libreta con partituras originales compuestas por Wolfgang Amadeus Mozart hace más de dos siglos, descubierta de forma fortuita durante la inspección rutinaria de un antiguo sótano archivístico. Increíble. En las exclusivas colinas de Hollywood, los reflectores apuntan directamente hacia la estrella del pop Lady Gaga, quien se convirtió oficialmente en madre por primera vez junto a su prometido, el empresario tecnológico Michael Polanski. La pareja logró mantener todo el proceso de gestación bajo un absoluto secreto mediático hasta ser fotografiados paseando con su recién nacido al norte de California. Y finalmente, las pasarelas de la alta costura en París rompieron los esquemas tradicionales con un desfile de modas alternativo. Los diseñadores más experimentales del circuito sustituyeron por completo a los modelos humanos, utilizando en su lugar avanzados autómatas robóticos de última generación y proyecciones holográficas en tiempo real para exhibir sus nuevas colecciones. Hasta los modelos van a sustituir los robots dentro de pronto. Hasta los modelos, con que no se sustituyan los locutores, suficiente. 11:31, eso es lo que viene después de la pausa. No se mueva de Radio El Salvador, la estación del centenario. Ya volvemos.
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0: Son las 11 de la mañana con 53 minutos. Hoy es 15 de septiembre, es el día número 258 del año. Quedan solo 107 días para finalizar este 2026, que es el Día Internacional de la Democracia, el Día de la Concienciación sobre el Linfoma, el Día de Greenpeace, el Día Internacional del Punto, ok, felicidades, el Día Mundial del Cabello Afro, el Día Mundial de la Salud Prostática, obviamente el Día de la Independencia de Guatemala, El Salvador, Honduras, Nicaragua y Costa Rica, el Mes Nacional de la Herencia Hispana, el Día Nacional del Tostado de Queso, el Día Nacional de la Hamburguesa con Doble Queso, el Día Nacional del Aprendizaje en Línea, entre otras cosas. Un día como hoy, pero en 1946 nació Tommy Lee Jones, aclamado actor estadounidense, ganador del Oscar y famoso por sus papeles como Men in Black, El Fugitivo y No Country for Old Men. En el 46 nace Oliver Stone, célebre e irreverente director, guionista y del cine estadounidense, creador de clásicos del séptimo arte como Pelotón, Scarface y nacido el 4 de julio, entre otras. En 1968, durante un concierto en Ámsterdam, esto que pasó hace un montón. Pues durante un concierto
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0: Durante un concierto en Ámsterdam, el vocalista de The Doors, Jim Morrison, se desvaneció en el escenario tras consumir demasiadas sustancias antes del show. Sus compañeros se ven obligados a dar el concierto como un trío, con Manzarek en la voz principal. Ah, ese dato no lo sabía, ¿no? En 1975, la banda británica Pink Floyd lanzó en el Reino Unido su noveno y legendario álbum Wish You Were Here, una de las mayores obras del rock progresivo de la historia. En 1979, Led Zeppelin alcanza el puesto número uno en las listas de Estados Unidos y sería su último disco de estudio lanzado por la banda antes de la trágica muerte de su baterista John Bonham el año siguiente. En el 2004 fallece Johnny Ramone. Realmente se llamaba John Cummings, el legendario rítmico guitarrista cofundador de la icónica banda de punk Ramones. Y en el 2008 fallece Richard Wright, talentoso tecladista y compositor, miembro fundador de Pink Floyd. Y esa clave de atmósferas sónicas de álbumes como Dark Side of the Moon. Bueno, muchas cosas pasaron un 15 de septiembre. Lo más importante que pasó fue nuestra independencia patria y que sentimos el orgullo cada día de ser salvadoreños. Señores, nos vamos. Cuídense mucho, pásensela bonito. Mañana a las 9 más Rocky al aire. Chau.

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3: 12 del mediodía, 4 minutos. ¿Qué tal? Bienvenidos a la primera emisión de Noticiero El Salvador Radio. Estamos en el 15 de septiembre del 2026. Es un honor trabajar para ustedes en este Día de la Independencia. En la parte técnica, reciban el saludo de Ronald Rivas. En la coordinación, Jessica Colorado. Y en lectura de noticias, le acompaña Patricia Mengíbar. Comenzamos con nuestros titulares.
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4: Millares asisten al desfile de 205 años de independencia, celebrando la construcción de una nación con un futuro prometedor para las nuevas generaciones. En actos conmemorativos, fuerzas de seguridad muestran sus destrezas con el acompañamiento de estudiantes y una exhibición de banda El Salvador. El país se consolida como territorio de paz al sumar nuevas jornadas sin asesinatos, pandilleros procesados y cero impunidad. En notas del mundo, se agrava impacto económico de la guerra en Medio Oriente, con fuerte aumento del petróleo y afectaciones a la cadena de suministros.
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3: Del mediodía, 5 minutos, iniciamos con las noticias. Este 15 de septiembre, El Salvador vive su verdadera independencia en una nación con un clima de verdadera paz y libertad bajo la gestión del presidente Nayib Bukele. Con motivo de los 205 años de independencia patria, el mandatario salvadoreño compartió en sus redes sociales un video que demuestra un El Salvador transformado con cambios radicales en materia de seguridad, educación y turismo, entre otras áreas que ahora son el nuevo rostro del país. Esa publicación fue acompañada con el siguiente texto: Feliz Día de la Independencia. 12 del mediodía, 6 minutos, y precisamente 1,000 jóvenes integrantes de la banda El Salvador se prepararon durante semanas para presentarse en el desfile de independencia. Su esfuerzo y dedicación se vio reflejado en una de las presentaciones más esperadas por los asistentes.
5: Así es como banda El Salvador dio inicio al desfile de independencia. Entonando las notas de nuestro himno nacional. 1,000 jóvenes unieron su talento para presentarse ante millares de salvadoreños que celebran con orgullo la verdadera independencia.
6: Y me gustó las bandas, cómo tocan.
7: Excelente, primera vez que los veo porque solo por televisión los había visto, pero hoy los vi personalmente y están súper genial, bien ordenados.
8: Parece de lo mejor que está haciendo el presidente por todos los jóvenes porque se ve el gran cambio.
5: Al ritmo de tradicionales canciones, desfilaban en orden y con disciplina, deleitando a personas de todas las edades. El éxito de esta presentación es resultado de intensas jornadas de ensayo y preparación.
9: De que todo nuestro trabajo durante todo el año se pueda ver reflejado ahorita en el desfile de nuestra independencia.
10: Hemos preparado ensayando casi todos los días, en la mañana, en la tarde, preparándonos físicamente para estar al 100.
11: Se siente bien, está participando con Banda El Salvador, gran proyecto.
5: Como cada año, Banda El Salvador es parte de la transformación de la nación que brinda a jóvenes de todo el país un espacio para potenciar su talento musical.
12: Creo que es algo de identidad nacional, es algo que representa nuestro país, traer chicos que vienen desde Polorós, desde Aguachapán, desde La Unión, desde todos los lugares del Salvador, están acá representando la juventud salvadoreña que ahora tiene un espacio para poder desarrollar su talento y disfrutar del arte.
5: Con energía, talento y espíritu patriótico, Banda El Salvador se consolida como una de las presentaciones más esperadas del desfile, llevando música y alegría a las calles para conmemorar con orgullo 205 años de independencia. Sujei Flores, Noticiero El Salvador Radio.
3: Y más de 2,000 estudiantes de 15 centros educativos públicos y privados marcharon esta mañana para conmemorar la verdadera independencia de El Salvador, cuyo futuro descansa en cada uno de estos jóvenes que ahora gozan de un país que les brinda oportunidades y seguridad. Más sobre esta colorida actuación en la siguiente nota.
4: Encabezando este desfile, la ministra de Educación, Carla Trigueros, destacó que los 205 años de independencia se conmemoraron prácticamente en todo el país, en un ambiente de fervor cívico y libertad. Más de 160,000 estudiantes participaron en esta celebración simultánea con más de 270 desfiles a nivel nacional.
13: Tenemos 205 años de independencia, pero tenemos muy pocos años de libertad. Y eso es lo que estamos viviendo, una verdadera libertad, una libertad donde nuestros jóvenes pueden ir de un lugar a otro, una libertad donde las calles son calles donde podemos circular a cualquier hora. Esa es la libertad que tenemos y eso es lo que estamos disfrutando este día.
4: El Complejo Educativo Ignacio Pacheco Castro fue uno de los más ovacionados con su interpretación de El Carnaval de San Miguel. Esta institución marcó el cierre del desfile de los estudiantes. Las familias salvadoreñas, incluso extranjeros, que vistieron con mucho orgullo el azul y blanco de El Salvador, destacaron el ambiente de seguridad para salir con tranquilidad a las calles y ver los desfiles.
14: Bueno, esto es un gran paso para nuestro país en todos los ámbitos, ¿verdad? Y que podemos disfrutar de esta seguridad y libertad que tenemos.
15: Siempre venimos a participar en estas fiestas nacionales que es muy importante para todos. Siempre los espectáculos y compartir aquí con toda la gente es lo mejor que podemos hacer.
16: Bueno, yo soy de Costa Rica. Hace 6 años me casé con un salvadoreño. Resido actualmente aquí en El Salvador. Es mi segundo país y muy encantado de estar aquí, la verdad.
4: En la conmemoración de los 205 años de independencia patria, la población vive una verdadera libertad en total paz, seguridad, progreso y oportunidades, especialmente diseñadas para los estudiantes, recordando a cada familia salvadoreña que ahora el futuro es nuestro. Ricardo Portello, Noticiero El Salvador Radio.
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3: Y precisamente para conocer cómo se desarrolla esta celebración de independencia, el ambiente que se vive en los alrededores del Divino Salvador del Mundo y el despliegue policial, precisamente preparado por esta institución para la jornada, nos enlazamos en este momento con el periodista Orlando Guillén. Él se encuentra en el lugar. Buenas tardes, Orlando, cuéntanos.
17: Buenos días, señor ministro Gustavo Villatoro. Le informo que la Policía Nacional Civil de El Salvador nos encontramos listos para iniciar el desfile en honor a nuestra independencia patria. Deseo me conceda permiso de mandar e iniciar.
18: Buenos días, comisionado Peraza. Mande a nuestra policía y a nuestra academia a nuestro desfile de independencia patria.
17: Está bien, señor ministro. Voy a mandar.
19: Hola Patricia, buenas tardes. Este día El Salvador conmemora 205 años de independencia y desde temprano cientos de familias salvadoreñas y visitantes extranjeros se han concentrado en los alrededores de la Plaza del Divino Salvador del Mundo para disfrutar de las actividades preparadas con motivo de esta fecha patria. Uno de los principales atractivos ha sido el desfile, donde distintas instituciones han mostrado parte del trabajo que realizan diariamente. La Policía Nacional Civil y sus diferentes unidades también se han sumado a esta celebración, con demostraciones que permiten al público conocer de cerca sus capacidades y destrezas. En este recorrido participan más de 1,000 elementos de las fuerzas especializadas, policía rural, personal del Centro de Investigación Forense, policía de tránsito, la unidad de mantenimiento del orden UMO, la sección táctica operativa y otras áreas de la corporación. También se ha contado con la presencia de la unidad canina K9, la policía de turismo y 582 integrantes de la Academia Nacional de Seguridad Pública, entre otras instituciones vinculadas a las tareas de prevención y protección. Y aunque los agentes forman parte de las actividades conmemorativas, su labor no se limita al desfile. Las autoridades mantienen un amplio dispositivo de seguridad en los alrededores y en los principales puntos donde se desarrollan los festejos, con el propósito de que las familias puedan movilizarse y disfrutar de esta jornada con total tranquilidad. Patricia, otro de los aspectos que hemos podido recoger en este lugar es el sentimiento de los propios salvadoreños. Algunos aseguran que la actual situación de seguridad les permite disfrutar de estas celebraciones de una manera distinta y vivir con mayor libertad el orgullo de ser salvadoreño. También han aprovechado esta fecha para enviar un mensaje a las nuevas generaciones y dicen: el futuro es nuestro, sigamos construyéndolo. Y con esta información retorno la señal hasta la cabina de Radio El Salvador. Buenas tardes.
5: Buenas tardes, Orlando, gracias por tu reporte. Son las 12 del mediodía, 14 minutos. Y también la celebración de las fiestas patrias contó con la participación de 3,850 elementos de la Fuerza Armada de El Salvador para demostrar sus destrezas militares y capacidades de defensa y auxilio, por supuesto, para la población, además de la modernización y el armamento, tecnología al servicio de la ciudadanía.
20: Con honor y disciplina, la banda de paz de la Escuela Militar Capitán General Gerardo Barrios inició la participación militar en el desfile de la Independencia Patria desde la Plaza al Divino Salvador del Mundo.

0: El ministro de la Defensa Nacional, René Merino Monroy, participó en el desfile militar y dio el inicio oficial del recorrido de la institución castrense.
1: Doy parte que la Fuerza Armada está lista para realizar el desfile militar, por lo que respetuosamente solicito su autorización para dar inicio al desfile militar.
2: Inicie el desfile militar, General Figueroa.
1: Fuerza Armada de El Salvador, ¡de frente! ¡Mar!
0: La Fuerza Armada de El Salvador realizó una demostración de su destreza ante emergencias y persecución del delito. Además, la Fuerza Aérea demostró sus habilidades durante el desfile cívico. Los cielos se pintaron de azul y blanco en honor a la patria.

0: un total de 240 medios operativos que incluyeron 134 vehículos militares tácticos y de transporte, junto a 26 piezas de artillería pesada, se sumaron al recorrido.
1: El desfile continúa con los vehículos Yagüe, plataformas tácticas ligeras que combinan movilidad y capacidad de reconocimiento, permitiendo a nuestras unidades desenvolverse con eficiencia en diversos escenarios. Como parte del proceso de modernización de nuestra Fuerza Armada, observamos los nuevos vehículos, tanto los Polaris y los Yagüe, como medios ligeros que fortalecen la movilidad y capacidad de respuesta de nuestras unidades.
0: Los caninos de la institución castrense acompañaron el recorrido del desfile militar. Además, fueron testigos del desplazamiento de la unidad robótica canina de El Salvador. También efectivos y equinos del Regimiento de Caballería de la Fuerza Armada se unieron al desfile de independencia, sumado a la presencia de elementos de la Marina Nacional y servicios de guardacostas de El Salvador. Ricardo Portillo, Noticiero El Salvador Radio.
2: Y el secretario de Estado de los Estados Unidos, Marco Rubio, extendió sus felicitaciones a nuestro país por los 205 años de independencia. En la publicación en su cuenta de X escribió: "En nombre de los Estados Unidos, felicito al pueblo de El Salvador en su Día Nacional y celebro nuestra aspiración compartida por un futuro próspero". Además, remarcó la sólida alianza que se fortalece cada vez más bajo el liderazgo del presidente Nayib Bukele. El firme compromiso de El Salvador con la seguridad nacional ha contribuido a que nuestro hemisferio sea más seguro, reiteró el funcionario estadounidense. Son las 12 del mediodía, 18 minutos. Usted sintoniza Noticiero El Salvador Radio en su primera emisión. Vamos a cambiar totalmente de tema, nos vamos a notas internacionales, y es que sumado al estrecho de Hormuz, Irán y sus aliados boicotearon la otra salida de petróleo desde el mar Arábico, que sigue encareciendo el mercado energético. La estrategia del régimen iraní es una medida desesperada para frenar las acciones de Estados Unidos.
3: La nueva subida de precios, con el Brent a $108.9 por barril y el West Texas a $106.2 por unidad, se debe a la destrucción del oleoducto este-oeste en Arabia Saudita y la usurpación de los hutíes de las islas en el estrecho de Bab al-Mandeb. Estas acciones del grupo rebelde de los hutíes forman parte de una estrategia del régimen iraní para boicotear las dos salidas energéticas del Golfo Pérsico, el estrecho de Hormuz, bloqueado desde hace un par de meses, y ahora el corredor terrestre saudita hacia Yanbu, en el Mar Rojo, que servía de válvula de

0: pasajeros en el estrecho de Hormuz es irregular, debido a que las navieras prefieren evitar cruzarse ante la posibilidad de quedarse en el fuego cruzado. Pero no solo eso, los hutíes acuerpados por los iraníes tomaron las islas en el estrecho de Bab el-Mandeb, la cual era otra ruta de salida del petróleo del Golfo Pérsico. La ampliación de los frentes de la guerra en Medio Oriente también es un movimiento del régimen terrorista, que se ha visto acorralado por las medidas de Estados Unidos, sobre todo en el aislamiento y asfixia financiera, que ha disparado su inflación al más del 300%. Según dijo el presidente Donald Trump en redes sociales, Irán, una nación en decadencia, quiere llegar a un acuerdo y hacerlo rápido y a toda costa, pero él determinará si Estados Unidos decide participar o no, una posibilidad ante la que están abiertos.
1: Y el conflicto en Medio Oriente mantiene la presión sobre los mercados energéticos internacionales ante la incertidumbre sobre el suministro y el comportamiento de los precios del petróleo. Uno de los principales efectos se observa en el diésel, cuyo costo ha alcanzado niveles sin precedentes en distintos mercados del mundo, encareciendo las operaciones de sectores que dependen directamente de este combustible. A continuación, los detalles.
2: En Europa, el precio promedio del galón de diésel se sitúa entre los $6.50 y los $9.80, dependiendo del país y de las condiciones de cada mercado. Estados Unidos tampoco escapa a esta tendencia. El valor promedio ronda los $6.27 por galón, mientras que en California, la cifra ya supera los $8 por galón. El incremento afecta el transporte de pasajeros y mercancías, así como a actividades agrícolas y ganaderas, con efectos que también pueden trasladarse al precio de los alimentos. En Sudamérica, Uruguay y Chile se encuentran entre las naciones que registran los costos más altos de los combustibles. En Uruguay, por ejemplo, el galón de gasolina llega a los $8.70, una situación que incrementa los gastos de los hogares y de las actividades productivas. La escalada también genera preocupación en el sector de la aviación, debido a que el combustible representa uno de los principales componentes de los costos de operación de las aerolíneas. En varios países de Latinoamérica, las compañías han optado por disminuir rutas o modificar sus frecuencias de vuelo para contener el impacto financiero, mientras los pasajeros enfrentan incrementos de hasta un 30% en las tarifas. Orlando Guillén, Noticiero El Salvador Radio.
1: Y los precios de los combustibles continúan elevados en Centroamérica, influenciados en gran medida por problemas geopolíticos como la guerra en Medio Oriente. Belice, por ejemplo, lidera la lista de los precios que se han disparado, registrando que el galón de gasolina regular y especial cuesta los $7.27, mientras que el diésel está en $7.43. Luego está Costa Rica, donde el valor de la regular se cotiza en $5.90. Especial en $6.06 y el diésel se encuentra en $5.74. Los guatemaltecos están adquiriendo el galón de gasolina regular a un precio de $5.36, la especial a $5.64 y el diésel a $6.07. En el caso de Honduras, el valor de la regular es de $4.87, la especial $5.36 y el diésel es de $5.52. En Panamá, el costo de la gasolina regular se encuentra en $4.52. La especial se encuentra en $4.84 y el diésel en $5.30. Mientras que en el caso de nuestro país, a partir de este 15 de septiembre, el valor de la gasolina regular es de $4.81, la especial $5.14 y el diésel está en $4.86. Es decir que a pesar de toda la situación que golpea al mundo, en nuestro país los precios se mantienen estables. 12 del mediodía, 24 minutos y pasamos a otros temas porque la seguridad es parte indispensable en el desarrollo de un país. Gracias a las efectivas estrategias implementadas por el gobierno, El Salvador cuenta más días sin homicidios. La Policía Nacional Civil detalló en redes sociales que el país suma un día más sin hechos violentos. En su publicación se lee: finalizamos el lunes 14 de septiembre con cero homicidios en el país. La seguridad avanza en el territorio. La población vive con más esperanza hacia un futuro mejor. 12 con 24 minutos, siempre en reportes relativos a la seguridad pública, más de de un centenar de pandilleros continúan siendo juzgados por atentar contra la población en diferentes puntos del país. Esos criminales forman parte de diferentes clicas de la MS-13 y la 18. Ahora enfrentan

0: la verdadera justicia.
1: 154 pandilleros de la clica Delicias Locos Salvatruchos enfrentan audiencia preliminar por diferentes delitos, entre ellos agrupaciones ilícitas. Estos criminales atentaron contra los buenos salvadoreños y los delitos por los que se les imputan datan desde el año 2010 al 2012.
2: Así como también 14 homicidios, una posesión de pornografía. Y dentro de estos homicidios hay 11 de ellos que fueron precedidos de privación de libertad para posteriormente asesinar a las víctimas en lugares desolados.
1: En el oriente del país, 55 miembros de la pandilla 18 sureños enfrentan audiencia única abierta por su pertenencia a la organización terrorista. Estos criminales delinquieron en el departamento de La Unión desde el año 2013 al 2022. Entre ellos se encuentran homeboys y paros.
3: Se les está acusando por el delito de agrupaciones ilícitas, portación y tenencia ilegal de armas de fuego y también por fabricación artesanal de las mismas. De igual forma, por posesión y tenencia con fines de tráfico de drogas.
1: En Santa Tecla, La Libertad, dos pandilleros de la MS-13 enfrentan vista pública por diferentes delitos, entre ellos homicidio. El Ministerio Público Fiscal ha presentado pruebas contundentes de su accionar criminal en contra de los salvadoreños.
4: Se le ha procesado por el delito de homicidio en perjuicio pues, de los víctimas, asimismo por el delito de proposición y conspiración para el delito de homicidio agravado y privación de libertad en perjuicio de tres víctimas, asimismo el delito pues, de robo de vehículo automotor y el delito pues, de organización terroristas.
1: Este proceso judicial se desarrolla en el Tribunal Primero contra el Crimen Organizado de San Salvador, donde se han admitido todas las pruebas presentadas. Eduardo Trujillo, Noticiero El Salvador Radio.
5: Son las 12 del mediodía, 27 minutos en reportes internacionales. El clima seguirá afectando canales de producción de la economía en América Latina debido a que en las últimas horas autoridades panameñas decidieron una segunda reducción en la cantidad de buques que podrán ingresar debido a la falta de agua en el canal de Panamá. Mientras esto sucede en zonas de Estados Unidos, India, Vietnam están siendo afectadas por catastróficas inundaciones.
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7: En Panamá, las autoridades informaron de una nueva reducción al tránsito de buques por el Canal de Panamá, debido a la sequía que provoca el fenómeno del Niño. A partir de hoy, de 36 buques que transitaban diariamente por el Canal de Panamá, se reducirá a 32. Se trata de la segunda restricción de este año a causa de la reducción de lluvias que afecta a los dos embalses que alimentan la vía. Para que usted tenga una mejor idea de las afectaciones económicas ante la sequía, hoy por la mañana habían 61 buques en espera para el cruce por el Canal de Panamá y así se irán acumulando en el transcurso del día. En Estados Unidos continuarán las fuertes lluvias en varios puntos del país norteamericano, entre ellos Kansas, Nebraska, Iowa, Missouri e Illinois, puntos donde el Servicio Meteorológico Nacional mantiene un riesgo de inundaciones. En Bihar, India, las inundaciones afectan a casi 5 millones de personas. Bihar es uno de los estados de India más propensos a las inundaciones debido a que actualmente los 7 ríos principales de la región registran niveles por encima de su categoría de peligro tras las fuertes lluvias, según el informe estatal de recursos hídricos. Los medios de comunicación locales informaron que las inundaciones que comenzaron este mes ya registran 20 personas fallecidas. En España, las autoridades declararon zonas afectadas a 14 comunidades luego que ocurrieran incendios, terremotos e inundaciones. Entre las comunidades autónomas afectadas están Castilla, Cataluña, Andalucía, Navarra, Galicia, Baleares, La Rioja y Región de Murcia. Claudia Chicas, Noticiero El Salvador, Radio.
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5: Y para este martes se esperan lluvias y tormentas acompañadas de ráfagas de vientos y actividad eléctrica. Esas condiciones asociadas al flujo del este acelerado frente al territorio salvadoreño y la presencia de vaguadas en la región centroamericana. Más detalles de estas condiciones que se esperan en el transcurso de la tarde con el meteorólogo Jonathan Hernández del Ministerio de Medio Ambiente.
0: Para horas de la tarde, principalmente hacia finales de la tarde, vamos a tener el desarrollo de lluvias y tormentas sobre Cordillera Panequil Ametepec, Cordillera del Bálsamo, incluyendo sectores del área metropolitana de San Salvador, el norte de Santa Ana, Chalatenango, Cabañas, también en algunos sectores de la zona oriental, pero un poco más puntual, podríamos tener algunas precipitaciones y posteriormente estas lluvias y tormentas van a tender a desplazarse en dirección sur-oeste para que en horas de la noche se ubiquen sobre todo para sectores de la costa para central, central y la costa occidental del territorio salvadoreño.
5: Además, el experto informó que las mareas vivas han terminado. Sin embargo, llamó a tomar las precauciones en la costa salvadoreña por corrientes de retorno. 12 del mediodía, 31 minutos.
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8: Este lunes finalizó la actividad de la jornada número 4 en la Serie Italiana y el Inter de Milán se llevó una victoria 5-3 sobre el Udinese, luego de remontar una desventaja de 2-0. El primer tanto al minuto 9, James Abangua de cabeza ponía el 1-0 para el Udinese. El 2-0, una gran definición al 16 de Jürgen Ekkelkamp, marcando el 2-0 para el conjunto visitante. Se venía la remontada para el Inter de Milán al 26, un zapatazo de zurda de Carlos Augusto para poner el descuento 2-1. El 2-2, la asistencia de Marcus Thuram y definía Nicolò Barella para poner las cifras en empate 2-2. La ventaja para el conjunto interista se marcaría el 57, una asistencia de Andy Diop y definía Marcus Thuram para el 3-2. El 4-2 al 67, una asistencia de Piotr Zielinski para que Francesco Pio Esposito pusiera las cifras 4-2. El 5-2 lo marcaría el 79, Anjan Bonny, marcando siempre la ventaja para el conjunto interista. Y el 5-3 definitivo al 90+1, Idrissa Gueye para el 5-3 definitivo y los 3 puntos se quedaron en casa. Y nos vamos hasta Turín, donde el Torino cayó en casa 2-0 frente a la Roma, que continúa en el liderato junto al Inter de Milán. Al minuto 40 aparecía Don Yelmalen, el goleador neerlandés, marcando el 1-0 para el conjunto romano. El 2-0 definitivo cerrando la cuenta al 90+3, una gran definición de Nicolò Pisili para el 2-0, la victoria de la Roma. Pero también el Como, dirigido por Cesc Fàbregas, continúa en la punta del fútbol italiano al vencer 2-1 al Parma. El primer tanto al 23, la asistencia de Nico Paz y definía Jacobo Ramón para el 1-0. El 2-0 se marcaría al minuto 83, aparecería Kaiki marcando la ventaja para el conjunto local. El descuento para el Parma se marcaría hasta el 90+2, David Romero, definiendo de gran manera. Al final el Como se quedó con los 3 puntos en casa. Y nos vamos hasta Inglaterra, donde Leeds United sorprendió a propios y extraños venciendo por goleada en casa 4-1 al Newcastle. El primer tanto al 32, un autogol de Lewis Milley y era el 1-0 para Leeds United. El 2-0, dos minutos después, de cabeza al 34, Jaden Bogle ponía la ventaja siempre para el conjunto local. El 3-0 se vendría al 45+1, gran definición de Dominic Calvert-Lewin, marcando la ventaja para el Leeds United. El 4-0 al 59, aparecería frente al portero del Newcastle, Noah Okafor, para la ventaja siempre de los locales. El descuento para las urracas al 90, Benzema Touré, para el 4-1, la victoria y los 3 puntos de Leeds United. Y este lunes también finalizó la jornada número 5 en la Liga Española. El Villarreal cayó en casa en el Estadio La Cerámica 2-1 frente al Real Betis Balompié. El primer tanto al 29, Gerard Moreno ponía en ventaja al submarino amarillo. El empate para el conjunto bético al 39, aparecería Juan Hernández definiendo de gran manera para el 1-1 del Betis. El 2-1 al 43, Nathan definiendo de gran manera para el 2-1, la victoria del Betis sobre el Villarreal. Edgar Flores, Noticiero El Salvador Radio.
5: Con la información deportiva nos despedimos. Recuerde, nuestra emisión estelar llega a partir de las 5 de la tarde. Feliz martes para todos.
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3: Muy buenas tardes, amiguitos, ¿cómo están? Bienvenidos a su programa Crecer Leyendo. Radio El Salvador se trasladó este día a la Escuela de Educación Parvularia Cantón Lourdes para compartir con los niños de la Escuela de Educación Parvularia este día del que estamos celebrando la independencia de nuestro país, y les hemos traído sorpresas. Han venido personajes súper, súper interesantes. Fíjense que queremos presentarles acá a un personaje que cuida que los niños y los adultos pues no tengamos ningún accidente con la energía eléctrica, además que podamos utilizarla de la mejor manera. Y él es Max Kilowatts. Vamos a recibirlo con un fuerte aplauso. A ver, aplauso, aplauso, Max. Viene por ahí. Está tratando de pasar por la puerta. Le damos más fuerte el aplauso. Muy bien, mire, Max está aquí con nosotros. ¿Qué tal, Max? ¿Cómo está?
4: Hola, amiguitos. ¿Cómo están? ¡Qué bonito estar aquí, Miss Claudia! ¡Qué emoción! Vamos a bailar, ¿verdad?
3: Sí, ¿les gusta bailar a ustedes, niños? Bueno, entonces, ¿qué les parece si iniciamos nuestro programa con la música que tanto nos gusta bailar? Pónganse de pie, niños, porque todos vamos a bailar en este momento.
4: ¡Eso! ¡Arriba, arriba!

encantó cómo bailaron todos. Ahora, ¿saben qué? Como estamos acá en este día celebrando nuestra independencia, vamos a marchar. ¿A quién le gusta marchar? Listos, entonces firmes, porque viene una marcha.

0: aplauso para Max Kilowatts. Él va ahorita, se va a guardar por allá porque después nos va a traer una historia súper divertida. Digámosle adiós a Max.
1: ¡Nos vemos prontito!
0: Y les cuento que en este momento nos vamos a sentar. A ver, sentémonos. ¡Adiós, Max! Fíjense que también en Crecer Leyendo nosotros tenemos a un personaje. Este personaje, les voy a ir contando cómo es. A ver, Max, ya se fue Max. A ver. En Crecer Leyendo nosotros tenemos a un personaje que come guineos majonchos. A ver, ¿quién cree usted que es?
2: Un mono.
0: Un mono, será un mono. Usa un sombrero así grandote, grandote.
3: Un dinosaurio.
0: Un dinosaurio, será un dinosaurio.
4: Un mono.
0: Un mono. Fíjense que también usa unas cenizas mágicas. Dinosaurio, me dice.
4: Es un mono.
0: Es un mono, no es un mono. Les voy a contar cómo es. Se viste de blanco. Se pone un sombrero gigante. Tiene una pancita grande. A ver, ¿quién puede ser?
5: El Cipitío.
0: Será el Cipitío. A ver. Hagamos silencio y escuchemos. Yo oigo unos pasos por ahí. A ver.
3: Cipitío.
0: Será. Yo oigo unos pasos y hace así. A ver, ustedes lo oyen.
3: Antes.
0: Será. Y si le aplaudimos para que venga, aplaudámosle. ¿Quién viene atrás? ¿Quién viene llegando? Yo veo que viene jugando por los árboles.
4: ¡Miau!
0: Viene con un gato.
4: ¡Miau!
0: Viene un gatito negro con un cipitío.
1: Diciendo mentiras.
0: Cipitío, ¿qué tal?
4: ¡Miau! ¡Miau! ¡Miau!
0: ¡Bienvenido, Cipitío!
1: Mire, traigo a un amigo.
0: ¡Ay! ¿Cómo se llama su amigo?
1: El gato tan lindo.
0: ¡Gato tan lindo! ¿Y desde dónde lo trae?
1: Lo traigo porque fíjese que anda bien triste.
0: ¿Está triste? ¿Por qué?
1: Porque fíjese que resulta que él dijo que tenía dolor de estómago y se puso a pedir dinero.
0: ¿Eh?
1: Y era mentira.
0: ¿Para el dolor de estómago?
1: Sí, le estaba doliendo, decía, ¡ay, ay! Pero no, porque él padece de un mal que se llama decir mentiras.
0: Decir mentiras, pero eso no es bueno, ¿verdad, niño? Que decir mentiras no es bueno.
4: ¡Miau!
0: ¿Qué tenemos que decir nosotros? La verdad. Ay, gatito, tiene que portarse bien.
1: Ya lo aconsejé.
0: ¿Y ustedes tienen gato en su casa? A ver. ¿Y cómo se llaman los gatitos de ustedes? A ver, yo quiero saber cómo se llaman los gatitos. A ver, yo llego por ahí. A ver, ¿cómo se llama su gato?
6: Tiene un tuto.
0: Un chuchito tiene usted. ¿Y cómo se llama su gato?
6: Yo tengo un chucho.
7: Yo un gato.
8: Se llama Per.
1: Hermano, tan lindo.
9: Mi gato se llama Chimuela.
0: Chimuela, que a ver, ¿quién más tiene gato y me quiere contar cómo se llama?
10: A mí te llama Mish.
0: Mish, qué lindo.
10: Vicente.
0: Vicente, qué lindo. Yo conocí hace poco un gatito que se llama Nicolás. ¿Cómo se llama el suyo?
2: El mío se llama Tommy.
0: Zombie. Ay, qué nombres. Zombie. ¿Y ustedes? A ver.
5: El mío se llama Micaela.
0: Micaela.
11: El mío se llama Manchas.
0: Manchas. ¿Cuántos gatitos tienen acá? Mire, yo me
12: el
0: imagino.
12: El mío se llama Panchito.
0: Panchito. Mire, yo me imagino que Manchas se parece a este Manchas. Porque este tiene dos colores. Tiene negro y tiene blanco. Y las orejitas del gatito. Enséñeles el gatito, Cipitío. ¿Cómo son las orejitas? A ver, enséñeselas acá a todos los niños, Cipitío, a todos.
1: ¡Miau! ¡Miau! ¿Sabe usted por qué le dicen tan lindo?
0: ¿Por qué le dirán tan lindo?
1: Porque es bien lindo.
0: Es lindo.
1: Y le dicen tan lindo, tan lindo.
0: Yo vi que la vez pasada usted le estaba cantando una canción.
1: Sí, es la canción que habla que él dice mentiras, pero él ya prometió que ya no va a ser mentiroso, porque eso es incorrecto, ¿verdad, niños?
0: Pero fíjense que a mí el gatito me contó que él se iba a portar bien, pero si todos los niños bailaban con él esa canción.
1: ¡Vaya, pues! ¡Van a bailar!
0: Pongámonos de pie y vamos a cantarle y vamos a bailar con el gatito.
1: ¡Eso!
0: Todos de pie.

0: Le quiero contar que ahora vamos a platicar con la señora directora. Venga, Cipitío, para acá también. Siéntese por acá. ¿Qué tal? Aquí estamos con la señora directora, señor Boni. Cuéntenos, señor Boni, ¿cómo se ha preparado su escuela, los niños de su escuela, para todas estas fiestas patrias?
1: Pues queremos contarles que la Escuela de Educación Parvularia Cantón Lourdes, desde el mes de agosto, nos hemos estado preparando con los niños de las secciones de 4, 5 y 6 años. Especialmente los niños de 6 años han participado con la banda y con ellos nos hemos estado preparando desde a mediados del mes de julio con las marchas, practicando con ellos, ensamblando los bloques, porque la banda está conformada por los niños del turno de la mañana, los niños del turno de la tarde, todos de la sección de 6 años.
0: Me encanta cómo los niños ejecutan los instrumentos y cómo llevan el ritmo.
1: Sí, la verdad es que sacamos el talento de los niños con la banda de Paz. Es algo que a ellos les gusta mucho. Aprenden algo nuevo que la verdad que esperamos que se siga implementando no solo en nuestra institución sino que en todas las instituciones de primera infancia, porque los niños tienen la capacidad de también llevar la música dentro de sus procesos académicos.
0: Y la música es un arte que también estimula otras áreas del cerebro.
1: Así es.
0: Y de esa manera los niños aprenden también a leer más fácil, a contar, porque están ejecutando un instrumento, pero están contando cuántas veces van a ejecutar el bombo, por ejemplo, el tambor, ¿verdad? Los redoblantes.
1: Así es, Miss Claudia. La verdad que los niños con la música desarrollan muchas habilidades. Como usted bien lo menciona, llevamos conteos, llevamos un tarareo de frases para que ellos puedan aprenderse las melodías. Y la verdad que los niños durante el desfile que tuvimos de primera infancia el domingo 6 de septiembre tuvieron una participación muy bonita. Pero no solo ellos, sino que también el resto de estudiantes que participaron de cachiporristas, de cadetes, los niños de las profesiones, los niños que llevan trajes típicos y los pelotones. Entonces felicitamos a todos los niños de la Escuela de Educación Parvularia Cantón Lourdes, que la verdad se esforzaron mucho, así como sus padres de familia.
0: La felicito. Yo vi que este pitío estaba súper entusiasmado. Yo creo que a usted le gustaría ser parte de la banda, ¿verdad?
2: Sí, mire, a mí me gustaría tocar los tambores.
0: Ajá, yo sí. Lo vi a usted súper entusiasmado allá. Sí. Sentado con los niños de la banda.
2: ¡Qué admirable! La banda, sí, infantil de esta escuelita.
0: Bueno, la felicito, señor Boni. Y a los niños también, vamos a ver un aplauso para todos ustedes.
2: ¡Un aplauso!
0: Ahora vamos a continuar, señor Boni. Le invitamos a que baile con nosotros y vamos a bailar con los niños. Porque, mire, ¿quién anda por aquí?
2: ¿Y ese amigo?
0: ¿Y ese pato quién es?
2: Sí, un amigo muy especial.
0: Ah, tráigalo para que los niños lo conozcan. A ver, tráigalo para acá, Cipitío. A ver. Vean, ¿qué color es el pato que ha traído el Cipitío? ¿Qué color es?
3: Negro.
0: Negro. A ver. ¿Y las patitas? ¿Qué color son las patitas?
3: Son negras y blancas y con naranja.
0: Con naranja, muy bien. ¿Y este pato quién es, Cipitío?
2: Mire, este pato es totalmente diferente al gatito.
0: Ah, ¿de verdad?
2: Sí, porque él se enoja y se pone todo nervioso.
0: ¿Nervioso?
2: Todo totoreco cuando totoreco. Alguien dice una mentira.
0: ¿Qué es eso de totoreco?
2: Nervioso, así.
0: ¡Oh! A ver, ¿cómo se pone el patito? A ver, ¿cómo
2: vaya,
0: se pone el patito?
2: Vaya,
0: ¡nervioso!
2: Voy a decir yo una mentira y ya van a ver el patito cómo va a reaccionar.
0: Ajá.
2: Mire, patito totoreco.
4: ¿Qué pasó, sí, mi tío?
2: Fíjese que yo vi ayer que el sol estaba saliendo de noche. está, mire.
0: Se puso nervioso el pato.
2: Se puso nervioso.
4: No seas mentiroso, igual al gato tantito, chiquitillo.
2: Ah, si es que no le gusta que diga mentiras, porque el sol sale de día, ¿verdad, niños? Ajá, le voy a decir otra mentira y vayan a ver cómo reflexiona. Mire, este pato totoreco, fíjense que la sal es bien dulce.
0: ¿Es dulce la sal? No.
2: No, ¿verdad que no? La sal es bien...
0: salada.
2: Bien salada, sí.
0: Ajá.
2: Entonces, el patito no le gusta que nadie diga mentiras. Y por eso los invita a bailar una canción...
0: ¿Quiere bailar usted?
2: ...que se llama El Pato Totoreco. ¿Qué? Cuando yo diga las palabras mágicas...
0: A ver, listo,
2: va a salir
0: las palabras
2: la canción
0: mágicas.
2: Y todos los niños se van a parar... a bailar la canción, ¿les parece?
0: Repetimos las palabras mágicas. Pongámonos de pie entonces.
2: Vaya.
0: Listos.
2: Matatero, tero, tero. Están niños. Matatero, tero, tero. Matatero, tero, la. Empecemos a bailar con el pato totoreco.
0: Empecemos a bailar con el pato totoreco.

0: Un aplauso para todos, a ver.
1: Eso, se puede decir.
0: Un aplauso. Hemos bailado la canción del Pato Totoreco. Y fíjense que ahora estamos acá con unos niños que nos van a declamar un poema. ¿Cómo se llama el poema que usted va a declamar?
2: La oración a la bandera.
0: Ah, la oración a la bandera. A ver, entonces véngase más acá adelante. Le voy a poner yo el micrófono y todos poniendo mucha atención.
2: Oración a la bandera salvadoreña. Dios te salve, patria cerrada. En tu seno hemos nacido y amado. Eres el aire que respiramos. La tierra que nos sustenta. La familia que amamos. La libertad que nos defiende. Tú, la religión que nos consuela. Tú tienes nuestros hogares queridos. Fértiles campiñas, ríos majestuosos, soberbios volcanes, apacibles lagos, cielos de púrpura y de oro. En tus campos ondulan doradas espigas. En tus talleres vibran los motores. Chisporrotean los yunques. Surgen las bellezas del arte. Patria. En tu lengua armoniosa pedimos a la providencia que te ampare. Afecto al maestro y a la escuela. Que le infunda tu santo amor. Patria. Historia. Blasón de héroes y mártires. Reseña virtudes y anhelos. Redencia electa que consagró la soberanía nacional. Y marca la senda florida. En que la justicia y la libertad, lo lleva hacia Dios. Bandera de la patria. Símbolo sagrado de Salvador. Símbolo sagrado del Salvador, que saludan reverente las nuevas generaciones. El sol vivificante de nuestras glorias, cincante de nuestras glorias, los signos del patriotismo, y de nuestros

0: México, el respeto para ti, el respeto de los pueblos y la corona de amor que hoy ceñimos a tu bota de sienes.
1: Dale, sienes. Muy bien, lo felicito. Ahora los niños nos van a recitar. Si quieres, si pitío, páseles ahí el micrófono a ellos, porque vamos a recitar el poema. Un rancho y un lucero, ¿verdad? Muy bien. A ver, les vamos a dar un aplauso a ellos.
2: Un día primero Dios, has de querer un poquito. Yo levantaré un ranchito donde en que vivamos los dos.
3: ¿Qué más puedo pedir? Con tu amor, mi rancho, un árbol, un perro y enfrente el cielo y el cerro, el cafetalito en flor.
4: Entre aromas de saúcos, un sensontle que cantará y una poza que copiará pajaritos y bejucos.
5: Lo que los pobres queremos, lo que los pobres amamos,
6: porque no hay nada,
5: y eso que tanto adoramos, porque es lo que no tenemos.
7: Con solo eso, vida mía, con solo eso, con mi verso, con tu beso, lo demás no sobraría.
8: Porque no hay nada mejor que un monte, un rancho, un lucero, cuando se tiene un taquero y huele cenas en flor al Alfredo Espino.
1: Muy bien, un aplauso para ellos. Excelente. Y ahora saben que en esta Escuela de Educación Parvularia hay una banda de paz que vamos a escuchar después del cuento de este día. Ahora tenemos el cuento de la abejita y la flor de miel. ¿Conocen ese cuento? A ver, vamos a poner atención porque en este momento lo vamos a escuchar.
9: Había amanecido. Era hora de desayunar. Abejita preparó su cabecita. Gira, gira. Preparó sus alitas. Bate, bate. Preparó su colita. Menea, menea. Y voló, voló, voló muy lejos. Hasta que llegó a la selva y encontró una planta de dientes afilados.
10: ¿Eres tú una flor de miel?
11: No, yo no soy una flor de miel. Soy una planta carnívora.
9: Y siguió cazando mosquitos. Abejita preparó su cabecita. Gira, gira, gira. Preparó sus alitas. Bate, bate, bate. Preparó su colita. Menea, menea, menea. Y voló, voló, voló más lejos. Hasta que llegó a la playa y encontró una planta de cabellos largos.
10: ¿Eres tú una flor de miel?
12: ¡No! Yo no soy una flor de miel. Soy una palmera.
9: Y siguió bailándole al mar.

0: Abejita preparó su cabecita. Gira, gira. Preparó sus alitas. Bate, bate. Preparó su colita. Menea, menea. Y voló, voló, voló mucho más lejos. Hasta que llegó al desierto y encontró una planta de uñas puntiagudas.
1: ¿Eres tú una flor de miel?
2: ¡No! Yo no soy una flor de miel. Soy una zarza de espinas.
0: Y siguió tostándose al sol. Abejita estaba cansada. Preparó su cabecita, gira, gira, gira. Preparó sus alitas, bate, bate, bate. Preparó su colita, menea, menea, menea. Y voló, voló, voló, muchísimo más lejos, hasta que llegó a una montaña y encontró una planta de cachetes colorados.
1: ¿Eres tú una flor de miel?
3: ¡Sí! ¡Yo soy una flor de miel!
0: Y siguió platicando con todas sus hermanas. La luna llevó a Abejita de regreso a casa con miel suficiente para el desayuno de muchas y muchas mañanas.
4: Un aplauso para la abejita y la flor de miel. Este cuento está en Crecer Leyendo para 5 años. Así que ahí lo podemos disfrutar y también en el sitio de primera infancia. Ahora nos vamos a disponer a escuchar la participación de la banda de la Escuela de Educación Parvularia Cantón Lourdes. Un aplauso para ellos.

0: bien, excelente la participación de la banda de la Escuela de Educación Parvularia, Cantón Lourdes. Nos vamos a comerciales y ya volvemos con Crecer Leyendo.
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4: Y seguimos acá en Crecer Leyendo desde la Escuela de Educación Parvularia Cantón Lourdes. Acá estamos con toda la sección de la mañana con los niños. Y fíjense que tenemos una cápsula para que conozcamos algo más sobre este lugar donde está ubicada esta escuela. Así que pongamos atención a esta cápsula.
3: Lourdes forma parte del distrito de Colón, dentro del municipio de La Libertad Oeste. Es una comunidad muy activa, donde encontramos calles llenas de movimiento, comercios, mercados, parques y muchas familias que trabajan y viven allí. Pero Lourdes también guarda un tesoro de la naturaleza, los chorros. Este hermoso lugar es conocido por sus aguas frescas y naturales, que nacen gracias a filtraciones de agua provenientes de las montañas y del volcán de San Salvador. Sus piscinas naturales y su vegetación lo convirtieron durante muchos años en uno de los lugares favoritos de las familias salvadoreñas para pasear y disfrutar de la naturaleza.
4: Para comenzar este segundo bloque, vamos a hacer un viaje por la selva. ¿Le gusta la selva? ¿Quiénes viven en la selva? ¿Los leones? ¿Quién más?
5: Los monos.
4: ¿Los monos?
5: Elefantes.
4: ¿Los elefantes? Las serpientes también. Va, entonces vamos con esta canción, Tía Marlene, para hacer este viaje por la selva. A ver, de pie todos, vamos a la selva. A ver, Tía Marlene, ¿estamos listos?

0: Muy bien, ahora nos vamos a sentar. Un aplauso para ustedes. Han hecho ese viaje con nosotros. Y ahora sí, Pitío, le cuento que vamos a presentar con un fuerte aplauso a Max Kilowatt de nuevo. A ver, aplaudamos a Max. Bienvenido, Max Kilowatt. Ahora él nos va a contar una historia. Han venido los electroguardianes desde el sur. Aplaudamos fuerte. A ver ese aplauso fuerte. Bienvenido, Max.
1: Hola, Miss Claudia.
0: Hola, Max. ¿Qué tal?
1: Estoy bien contento porque vamos a contar otra aventura.
0: Súper bien.
2: Hola, hola, hola, hola. Buenos días.
1: Buenos días, Oscar.
2: Buenos días. No los oigo. Buenos días.
1: Más fuerte.
2: ¡Eso! Buenos días. ¿Cómo están?
3: Buenos días.
4: Hola, hola.
2: ¿Cómo están?
3: Bien.
2: Y una pregunta, ¿a quién le gustan los cuentos?
3: ¡A mí!
2: ¿A quién le gustan los cuentos?
3: ¡A mí!
2: Muy bien, entonces por favor démosle un gran aplauso a Max Kilowatt que hoy viene. Díganle hola, Max.
1: ¡Hola, amiguitos!
2: ¡Hola, Max! Denle un fuerte aplauso, por favor, que ahí está Max Kilowatt. Vamos a ver, don Max, mire. Vamos a ver, estamos bien contentos por estar aquí con nuestros amiguitos. Pero cuénteme, don Max, ¿ustedes conocen que Max Kilowatt es un superhéroe?
1: ¿Ah?
2: ¿No saben
1: no
2: que
1: saben.
2: Es un superhéroe?
1: ¡Ay, no, no saben! Superhéroe. ¿Cómo es posible?
2: Y pregunto, ¿ustedes quieren saber las aventuras de Max Kilowatt? ¿Quieren conocerlas? Entonces, mire, don Max, dígame, usted nos va a contar una aventura, ¿pero de qué, don Max? Cuéntenos.
1: Bueno, lo que pasa es que yo vengo de la Compañía del Sur, que nos encargamos de distribuir la energía eléctrica. Y mis aventuras son para proteger el cuidado de la energía eléctrica con los niños y los papitos y las maestras y en la escuela y en las comunidades y en todos lados.
2: Mire, don Max, entonces usted tiene como una guarida secreta porque usted es superhéroe, ¿verdad?
1: ¡Así es! Junto a mis amigos, los electroguardianes, protegemos a toda la comunidad.
2: ¿Los qué dijo? ¿Los electro qué?
1: ¡Electroguardianes!
2: ¿Cómo dijo? ¿Electro qué?
1: ¡Electroguardianes!
3: Don Max, ¿qué son los electroguardianes?
1: Bueno, si quieren saberlo, tienen que escuchar esta aventura.
2: Eso, muy bien. Entonces, miren, niños, escuchen. Un día, Max Kilowatt estaba en su guarida secreta. Ajá. Y de repente sonó una alarma. ¿Cómo suenan las alarmas?
3: Suenan algo así. Suenan como I-U-I-U-I-U-I-U.
2: ¿Cómo suenan las alarmas?
3: I-U-I-U-I-U-I-U.
1: ¡Eso es una emergencia!
2: Muy bien. Entonces, de repente, sonó una alarma. Ahí está la alarma sonando. Pero, don Max, cuéntenos, ¿por qué sonó la alarma, don Max?
1: Lo que pasa es que recibí un llamado de emergencia desde una comunidad muy cercana, porque resulta que en todas las casas estaban las luces encendidas.
2: ¿Estaban cómo?
1: ¡Encendidas!
3: Pero yo hago eso todos los días. Sí, cuando salgo, dejo las luces encendidas.
2: Sí, don Max, yo también, como por ejemplo para cocinar, tengo que encender la luz, ¿verdad que sí? Ajá.
1: Bueno, pero es que la energía eléctrica sirve para muchas cosas. cosas, ¿verdad, niños? Sirve para escuchar la radio, para ver la televisión, para poner el ventilador y muchas cosas más. Pero, cuando no la utilizamos, hay que apagar las luces.
2: O sea, las luces cuando no las utilizamos, hay que apagar. Eso es cierto, niños, que hay que apagarlas. Levante la mano, ¿quién apaga las luces cuando no las están utilizando?
1: ¡Yo!
3: ¡Ay, yo!
2: Desen muchos aplausos porque ustedes apagan las luces, por favor. Don Marco, usted se le olvida, dice.
3: Se me olvida siempre apagar las luces.
2: No, pero no sé, ¿verdad, don Max, que no se tiene que olvidar?
1: No, no se le puede olvidar, pero adivine, eso no era lo más grave.
2: ¿Y qué pasó? ¿Qué pasó?
1: Pues resulta que estaba una señora que se llama Jacinta.
2: ¿Cómo se llama?
1: La niña Jacinta.
2: ¿Cómo se llama? Se llama Niña Jacinta. ¿Cómo se llama?
3: Jacinta.
2: La pues, Niña Jacinta. ¿Y qué estaba haciendo la Niña Jacinta?
1: La Niña Jacinta empezó a gritar, a pedir auxilio, porque resulta que una regleta estaba echando chispas.
2: Espéreme. Estaba la Niña Jacinta gritando ayuda. ¿Y cómo grita ayuda la Niña Jacinta, niños?
3: ¡Ayuda! ¡Ayuda! ¡Auxilio! Pero, Don Max,
1: no
3: entiendo. ¿Por qué la Niña Jacinta estaba pidiendo ayuda si estaba jugando con una raqueta?
2: ¡Ajá!
1: ¡No dije raqueta! ¡Dije regleta!
2: ¡Ah! ¡Con una chancleta!
1: ¡Ay, no!
3: ¡Chancleta, Niña Jacinta!
1: ¡No dije chancleta! ¡Dije regleta!
2: ¡Con una peineta!
1: ¡Ay!
3: ¡La pandereta! No, ¡sí, no, no. La pandereta!
1: ¡Ay! ¡Pónganme atención!
3: Okay.
1: Lo que pasa es que los niños sí saben qué es una regleta y para qué sirve.
2: ¿Ustedes saben, niños, qué es una regleta? ¿Y para qué sirve?
3: Para medir.
2: ¡Vaya, ya ve que es una reglota, no es una regleta!
1: ¡No! Las regletas es una herramienta para conectar nuestros electrodomésticos a la energía eléctrica.
2: Ah, o sea, la regleta,
1: claro,
2: es un objeto para,
1: sí,
2: conectar cosas.
1: Claro, ahí podemos, claro, conectar la licuadora, el celular, la compu, el ventilador, pero no al mismo tiempo.
2: Pero, niños, miren, ¿de verdad ustedes creen que si conectamos cosas en una regleta, un montón de cosas, puede haber peligro?
1: ¡Claro!
2: ¡Puede haber peligro!
1: ¡Sí!
3: Pero Max, ¿y
1: dígame,
3: si tengo que licuar, cargar el teléfono y lavar ropa, cómo hago?
2: Ajá.
1: Bueno, pues lo conecta en diferentes tomas corrientes, porque si no, puede haber una sobrecarga, como le pasó a la Niña Jacinta, que la regleta empezó a hacer chispas y comenzó un incendio.
2: ¿Un qué comenzó?
1: ¡Un incendio!
2: ¿Un ¡ay, qué? No! ¿Y el incendio es cuando cae un montón de agua?
1: ¡No!
3: ¿O cuando se caen los árboles?
1: ¡No!
2: ¡El incendio es cuando cae un montón de nieve!
1: ¡Ay, no!
3: ¡Ya sé! ¡Cuando ladran los chuchos!
2: ¡Cuando no ladran los chuchos!
1: ¡Cuando se quema!
2: ¡Vení, ya quiero
1: ir! Pues resulta
2: ¿qué que pasa en el incendio?
1: ¡Se quema!
3: ¿Cómo? ¡Vení! ¡No se co...
2: Vení, decilo en el micrófono para que te oigan, vení. Denle un aplauso a la niña, por
1: claro
2: favor, denle un aplauso. Vení vos también. Mirá, vení. ¿Cuándo es un incendio? ¿Cuándo qué?
4: Cuando
3: venga.
4: Cuando hay fuego.
2: Cuando hay fuego. Mirá, ¿cuándo es un incendio? Don Max, esta niña y este niño dicen que es cuando hay fuego, ¿es cierto?
1: ¡Es correcto! ¡Y ellos pueden ser electroguardianes!
2: ¡Como sí, los electroguardianes de Del Sur!
1: ¡Sí! ¡Como los superhéroes trabajadores de Del Sur! ¡Y usted como yo, que cuidamos la energía eléctrica para que no nos pasen esas cosas de los incendios de la Niña Jacinta.
2: Mire, don Max, qué peligroso, pero ¿y entonces cuando hay fuego? Niños, ¿a quién llamamos? ¿A quién llamamos? ¿A quién llamamos? Vení, vení, ¿a quién llamamos?
4: ¡A los bomberos!
2: ¡Llamamos! ¡Denle aplauso al niño, por favor! ¡Bravo! Porque dice que llamamos a los bomberos.
1: ¡Otro electroguardián!
3: ¿Y lo, verdad que los bomberos son los que arreglan los jardines?
1: ¡No!
2: ¡Los bomberos son los que arreglan los carros!
1: ¡No!
3: ¡Ya sé! ¡Lo que hacen sorbete!
1: ¡Ay, no!
2: ¡Son los que venden frutas!
1: ¡No!
2: ¡Vení, vení, corre, decime! ¿Qué hacen los bomberos, hija?
4: ¡Ellos apagan el fuego!
1: ¡Sí!
2: ¿Es cierto que los bomberos apagan el fuego?
1: ¡Sí!
2: ¿Es cierto que los bomberos apagan el fuego?
1: ¡Sí!
2: ¡Ajá!
1: ¡Porque los bomberos
4: los fuegos!
2: Muchas gracias, vayan a sentarse, que... Y entonces, los bomberos son como los electroguardianes también con Del Sur.
1: ¡Sí! ¡Son superhéroes como nosotros! Entonces, trabajamos juntos cuando hay accidentes con la energía eléctrica. Los electroguardianes de Del Sur acuden para ocupar sus herramientas y sus protecciones, su casco de seguridad y sus camiones preparados para desconectar la energía eléctrica. Y luego nuestros amigos bomberos llegan a apagar los incendios.
2: ¡Qué chivísimo! ¿Y con qué apagan el fuego los bomberos? ¿Con qué?
4: Con una manguera.
2: Con una manguera. Y la manguera tira frutas.
1: ¡No!
3: ¿Vende mangos?
1: ¡No!
2: ¿La manguera qué tira?
4: ¡Agua!
2: ¡Ah! ¡Tiran agua! ¡Qué bonito!
1: ¡Sí! Y por eso, amiguitos, es importante que como los electroguardianes que son, también cuidemos el uso adecuado de la energía eléctrica.
2: Don Max, mire, ¿y quién tiene que llamar en una emergencia o en un incendio? ¿Quién tiene que llamar a los bomberos?
1: Nuestros papitos o un adulto que esté cerca.
4: Nuestros papás.
2: Mire, ella dice que nuestros papás, ¿es cierto, don Max?
1: Sí, correcto. Nuestros papitos o los adultos son los que van a llamar a los electroguardianes o a los bomberos.
2: ¡Qué chivísimo, don Max! Mire, ¿y usted entonces qué anda haciendo siempre salvando y llevando energía eléctrica a un montón de lugares?
1: ¡Por supuesto! Desde Del Sur, nosotros trabajamos para cuidar la energía eléctrica y que llegue a la casa de todos nuestros amiguitos para poder escuchar nuestro programa Crecer Leyendo.
2: ¡Don Max! ¡Don Max! ¡Hay una emergencia! ¡Tiene que irse!
1: ¡Ay, amiguitos!
2: ¡Díganle adiós a don Max! Porque él va a otra aventura con Del Sur y con los electroguardianes. No. ¡Díganles adiós!
1: ¡Adiós!
3: ¡Adiós, adiós,
2: Max!
1: ¡Adiós! ¡Adiós!
2: ¡Está volando, don Max!
5: ¡Adiós, don Max!
2: ¡Díganle adiós!
5: ¡Gracias!
3: ¡Gracias!
5: ¡Les decimos gracias! ¡Gracias! Ahora nos vamos a poner de pie. Los invito a que marchemos porque la banda de la Escuela de Educación Parvularia nos va de nuevo a hacer una interpretación.

aplauso para la banda de paz de la Escuela de Educación Parvularia Cantón Lourdes. Quiero contarles, niños, que Max Kilowatt les ha traído un libro donde cuenta una de las historias de los electroguardianes. ¿A quién le gustan los libros de cuentos? Muy bien, pero antes de que ellos les entreguen este libro, nosotros vamos a despedir nuestro programa. Gracias por habernos acompañado en este programa del 15 de septiembre en Crecer Leyendo en el 96.9 de Radio El Salvador. Nosotros nos quedamos acá con los niños de la Escuela de Educación Parvularia Cantón Lourdes, bailando y disfrutando de este día acá. Gracias al Cipitillo, gracias tía Ceci, gracias al equipo técnico de Radio El Salvador que nos han acompañado este día y que han permitido que podamos realizar este programa acá. Recuerden que nuestro programa llega a sus casitas gracias al despacho de la Primera Dama y la Dirección de Primera Infancia del Ministerio de Educación. Nos podemos a bailar. Y cuando suene la canción de La Serpiente, vamos a entregar los libros.

0: mi cola? Soy una serpiente que anda por el bosque buscando una parte de su cola. ¿Quiere ser usted una parte de mi cola?
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0: ¡Lucía, cuidado!
1: Mira, ¿quién es el que está ahí?
2: Ah, hola, niños.
0: ¿Usted está tirando estas botellas?
2: Me disculpo, no me percaté de que ustedes se acercaban.
0: Pero, ¿por qué hay tanta basura regada en este lugar?
2: He estado trabajando en mi más preciada creación.
0: ¿En serio? ¿Usted es artista?
2: No. Yo soy científico.
3: ¿Podemos ver su creación?
2: Por supuesto. Y no solo la apreciarán, pueden ayudarme a terminarla.
3: Sí, a mi hermano y a mí nos gusta ayudar. ¿Qué debemos hacer?
2: Solo deben tirar basura.
0: ¿Cómo? ¿Tirar basura? Suena fácil. ¿Dónde están las bolsas y los basureros?
2: No. Me refiero a solo tirarla. Así.
3: Eso no está bien. No es bueno para este lugar.
2: Pero es muy bueno para mi creación.
1: Lucía, ¿escuchaste eso?
3: Sí, fue extraño. No debemos tirar basura en cualquier lugar. Eso nos enferma. Contamina el aire, el suelo, el agua, todo.
2: ¿De dónde sacan eso, niños? ¿Cómo saben esas cosas?
4: En la escuela.
2: Ah, qué interesante lo que saben. ¿No les parece divertido tirar plástico en las calles?
4: ¡No!
2: ¿No disfrutan ver cómo la basura adorna el cauce de los ríos?
4: ¡Tampoco!
2: Parece que no son de aquí. Se supone que esta información ya la había borrado de sus mentes. ¿Y a qué se debe que dos niños tan inteligentes estén aquí?
3: Porque nos encanta la naturaleza y cuidar de ella.
2: Disculpen mi falta de atención. No me he presentado. Soy el científico Máximo.
3: Yo soy Lucía y él, mi hermano Lucas.
2: Mucho gusto. Y me falta presentarles a alguien más. Él es mi más reciente creación.
3: ¡Lucas! ¡Esta montaña se está moviendo!
2: Él es Garby. Nadie me impedirá que continúe haciendo mi obra maestra en Terranova. Aquí, yo soy el que manda. Garby, ve tras ellos.
3: ¡Apúrate, Lucas! ¡No te detengas!
0: Te dije que no debíamos venir. Te dije que nos fuéramos.
3: ¡Corre, Lucas, corre! ¿No fue tan difícil?
0: Sí, solo un monstruo de basura del tamaño de un edificio en un planeta desconocido casi nos atrapa. Pero no fue tan difícil.
1: ¿Y ahora cómo salimos de acá?
3: Con la ayuda de Tera. Por cierto, ¿todavía funcionas?
5: Sí, Lucía. Estoy analizando sus signos vitales para asegurarme que estén bien.
0: Claro, buen momento para ayudarnos. Solo falta que nos seque la ropa.
5: Análisis finalizado. Sus signos vitales indican que solo están un poco agitados. Activando turbina de secado rápido.
3: ¡Qué pro! ¡Gracias, Tera!
1: No me lo esperaba. Gracias.
3: Lo que yo no me esperaba era conocer a un hombre con bigote de ardilla y risa extraña. ¿Sabes quién es?
5: Mi registro de voz indica que se trata del malvado científico Máximo Mercurios, el mismo que eliminó el conocimiento de los habitantes y de mi base de datos.
0: ¡Ah! Su nombre completo es Máximo Mercurios. ya decía que tenía algo raro.
6: ¿Ves, Lucía? Por eso no debemos hablar con desconocidos.
3: Es cierto. Debí recordar lo que nos han dicho nuestros padres.
6: Tenemos que ser más cuidadosos con eso.
3: Por cierto, ¿quién era el que nos perseguía?
5: Esa extraña criatura que los estaba persiguiendo, llamada Garby, es uno de los tantos experimentos que Mercurios ha estado realizando para seguir contaminando Terra Nova.
6: Ese científico está chiflado. ¿Y usted por qué no apareció antes? Podría habernos advertido.
5: Mercurios no debe saber que yo soy su guía o querrá separarme de ustedes para detener nuestra misión.
3: Tenemos que salir de aquí y encontrar los orbes para derrotar a ese científico. ¿Dónde estamos, Tera?
5: Mis sensores indican que han caído en un cenote, dentro de la cueva Elech.
3: ¡Este lugar es impresionante! Todo se ve y se escucha tan mágico.
6: Había leído algo sobre los cenotes en libros, pero nunca creí que estaría en uno.
5: Este cenote, al estar escondido entre cuevas y rocas, es de los pocos lugares que Mercurios no ha podido contaminar ni destruir. Sin la contaminación que él ha provocado, este planeta solía ser así de puro y armonioso.
6: Entonces, este es un lugar seguro para quedarnos.
3: Sí, pero tenemos que salir. Hemos venido a ayudar.
5: Mi sistema de localización me indica que hay una salida a 50 pasos a la izquierda de su posición actual.
6: ¿Escuchan eso?
3: No te distraigas, Lucas. Estamos por salir.
5: La salida se encuentra a 35 pasos.
6: ¡No! ¡Mira! ¡Es una BBB! ¿Estará lastimada?
3: Tera, ¿puedes escanear para saber si está bien?
5: Escaneando. Escaneo finalizado. El ave se encuentra bien, pero todavía no ha desarrollado sus alas para que pueda volar.
3: ¡Pobrecito! ¡Hay que regresarlo al nido!
5: Garby se encuentra a 100 metros de distancia y acercándose.
6: ¡Rápido, Lucía! ¡Aquí está! ¡Es ese de allá arriba!
5: Garby se encuentra a 75 metros.
6: ¡Pajarito, con cuidado! ¡Y baja rápido!
3: Ya estás en casa, Pipo. Ahora estás a salvo.
0: Pipo, ¿de dónde sacaste ese nombre?
3: Se lo acabo de poner.
6: ¡Mejor baja pronto! ¡Que Garby se acerca!
3: ¡Espérate! ¡Lucas! Hay un huevo extraño en este nido. No es muy grande, pero brilla. Y es de color azul.
6: ¡Trata de bajarlo! ¡Tenemos que salir de aquí! ¡Apúrate!
5: Garby se encuentra a 50 metros de distancia.
6: ¡Lucía, cuidado!
3: ¡Lucas, se me cayó!
6: ¡Lo tengo, lo tengo! ¡Lucía, estás bien!
3: Sí, estoy bien. Solo me deslicé. ¡Tera, rápido! ¡Decinos de qué clase es este huevo!
5: Analizando. Esto no es un huevo. Lo que acaban de encontrar es uno de los 10 orbes. Bien hecho, Lucas y Lucía.
0: ¡Guau! ¡Qué emocionada, Tera!
3: ¡Ay, qué bonito celebras!
5: Gracias. Al escanearlo he recuperado información de los orbes, que me permite detectar la ubicación aproximada del resto de ellos con mi radar.
6: ¿Significa que con este orbe podemos enfrentarnos a Garby?
5: Afirmativo, Lucas.
3: Entonces, ¿qué hacemos? ¡Garby está muy cerca!
5: Deben activar el orbe de las tres R's. Tienen que girarlo, resolver el acertijo y decir: restaura Terra Nova y revela tu saber.
6: ¡Gíralo, Lucía!
3: ¡Ayúdame!
6: ¡Creo que está al otro lado!
3: ¿Y si lo giramos juntos?
6: ¡Lo quebramos!
7: La mente sedienta de sabiduría nunca deja de explorar. Para descubrir su conocimiento deberán pensar, y al resolver ese acertijo, su poder podrán usar.
5: Mi radar indica que Garby ha llegado al ojo del cenote.

0: cuatro ni cinco lados, sino la mitad de seis.
1: ¿La figura de cuatro lados? Es el cuadrado.
2: El pentágono es el de cinco.
1: ¿Y la mitad de seis? Es tres.
2: Entonces,
1: ¡el triángulo! ¡La figura es el triángulo!
0: Acertijo resuelto. El conocimiento del orbe 3R está listo para ser utilizado.
3: Garby se aproxima por el costado derecho de la cueva.
2: ¿Estás lista, Lucía?
1: ¡Sí! ¡Hay que detenerlo!
3: Garby se encuentra a 30 metros de distancia.
2: ¡Se acerca!
1: ¡Mellizos en acción!
3: Es momento de activar el orbe.
2: ¡Lucía, la frase!
4: Terra nova restaurada.
2: No, era renueva Terra nova el saber.
3: Garby está a 20 metros de ustedes.
1: ¡Tira la frase!
3: Restaura Terra nova y revela tu saber.
1: ¡Restaura Terra nova y revela tu saber!
4: ¡Mira todas esas bolsas y botellas de plástico!
2: ¡Y cuántas latas han quedado regadas!
4: ¡Y todo ese aceite quemado que tenía por dentro!
2: ¡Sí! ¡Garby está deshecho!
0: Para ayudar a Terra Nova y ser amigables con el medio ambiente, deberán aplicar las tres R's. Reduciendo. Evitar el consumo de artículos de un solo uso, como plástico o aluminio. Reutilizando. En lugar de tirar las cosas, encuentra una forma diferente de utilizarlas. Reciclando. Poniendo latas, botellas y papel en contenedores especiales para que se conviertan en cosas nuevas. El conocimiento del Orbe 3Rs ha regresado a Terra Nova.
3: Mi base de datos ha sido actualizada. Los residuos que componían a Garby han quedado separados y listos para ser reciclados.
1: ¡Juntos lo logramos! ¡Dame los cinco! ¡A esto le llamo mellizos en acción!
2: Eso estuvo cerca. Por poco y no lo logramos.
1: Pero lo hicimos con ayuda de Terra.
4: Tenemos que pensar en una frase que la incluya.
2: Lo que estoy pensando es que jamás imaginé enfrentar un enorme monstruo de basura.
1: Aventuras que solo podemos vivir en Terra Nova.
2: ¡Exacto! Si ahora enfrentamos esto, ¿qué más nos espera en este lugar?

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1: ¡Hola! Esto es el diario de Terranova.
2: En la aventura de hoy, escapamos de un monstruo de basura llamado Garby y caímos a un cenote.
1: ¡Eso estuvo genial!
2: No sé si genial sea la palabra, pero me encantó conocer uno. Los cenotes son pozos llenos de agua de lluvia y de ríos. Imaginen una enorme cueva con agua clara, fresca y generalmente muy helada.
1: En nuestro planeta hay muchos cenotes. En Belice, Guatemala, Brasil, Estados Unidos.
2: Y los más famosos están en México. Ahí se encuentra el cenote más profundo de todos.
1: Los cenotes son importantes para mantener el equilibrio ecológico. Y así como ellos, hay muchos lugares que deben cuidarse.
2: Los bosques, ríos, playas, parques y todos los lugares llenos de vegetación podemos cuidarlos aplicando las tres R's.
1: Reciclar, reducir y reutilizar.
2: Esto fue el Diario de Terranova. ¡Hasta la próxima!

humanos y animales en las mismas vueltas andan, pues todo tiene un comienzo y también un final. Pero no tienen temor, porque viven cada día compartiéndonos su amor, llenos siempre.

0: más valioso de todo son los recuerdos más geniales. Al despertar cada mañana hay que aprovechar, compartir y contagiar la sonrisa de vivir, para que todos al final en estrellitas nos podamos convertir.
1: ¿Sabías que la naturaleza tiene su propio superpoder para reciclar? Se llama compostaje. Y hoy te contaré cómo funciona y por qué es tan genial. El compostaje es un proceso donde cosas como hojas secas, cáscaras de plátano, restos de zanahoria o de cualquier fruta y verdura se transforman en tierra fértil, que es un tipo de tierra especial. ¿Y qué tiene de especial? Es como un superalimento para las plantas. Les da nutrientes que las plantas necesitan para crecer fuertes, verdes y llenas de vida. Nosotros podemos hacer compostaje en casa. Escucha con atención cómo funciona. Primero, guardaremos restos de comida y hojas en un lugar especial. Segundo, todos estos restos los mezclaremos con tierra o césped seco. Y por último, los microorganismos, unos pequeños ayudantes invisibles, trabajarán duro para descomponer todo. ¡Y listo! En unas semanas tendremos esta tierra mágica, lista para que nuestras plantas crezcan felices. 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
2: 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Yo amo la música. Me gustan los sonidos de cada instrumento. ¡Ah! ¡Tengo una idea! Juguemos a identificar qué sonido emite cada uno. Escuchemos el primer instrumento. ¿Saben qué instrumento es? ¡Exacto! ¡Es un piano! ¡Qué bonito suena el piano! Ahora vamos con el segundo instrumento. ¿Sabes qué instrumento es? ¡Sí! ¡Es una flauta! ¡La flauta suena muy bien! Ahora adivinemos el último instrumento. ¿Es ese instrumento el violín? ¡Sí! ¡Sí lo es! ¡El violín suena increíble! ¡Gracias por jugar conmigo! ¡Hasta la próxima! 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
1: Buenas, buenas, ¿qué tal? ¿Cómo están? Bonito martes, martes 15 de Independencia, por Dios, imagínense, como si nada, estamos aquí ya en un 15 de septiembre y es wow. O sea, si ustedes se ponen a pensar, el tiempo está volando, cada vez estamos acercándonos ya al abrazo de Navidad. Y pues sí, aquí estamos, obviamente acompañándolos un programa más. Y hoy, este 15 de septiembre en El Salvador. Así que felicidades a todos. Ya estuvimos viendo los desfiles, ya estuvimos viendo cómo inició en la Plaza Divino Salvador del Mundo. Y obviamente avanzó todo por el Paseo General Escalón hasta que finalizó alrededor del Parque Cuscatlán. Así que, de verdad, gracias. Es maravilloso poder ver estos 205 años de independencia y poder hacer esta conmemoración. Gracias a todos los participantes, a todos los que se unieron. Gracias a cada uno de los estudiantes también, que siempre, año con año, bien disciplinados a las 8 de la mañana. Bueno, antes preparan su uniforme y todo para salir y para hacer este desfile tan especial. Así que saludos a todos. Gracias de verdad por estar ahorita en compañía de Ana a las 3. Si usted nos está escuchando en el tráfico, si usted va saliendo ahí del Parque Cuscatlán, bien orgulloso de sus hijos, pues con mucho gusto, desde acá les aplaudimos. Así que feliz Día de Independencia. De verdad es algo bastante especial. Sabemos que desde el 1 de septiembre todos los centros educativos empiezan con actos solemnes con el objetivo de poder recordar nuestra historia, ¿no? Ese Día de Independencia, conmemorando la firma del Acta de Independencia de Centroamérica, que fue ocurrida justo en 1821. Así que, bueno, hoy si usted está de asueto, qué bueno, descanse, pásesela increíble y disfrute también con su familia. Si usted ya se estuvo comiendo ahí una carne asada, un pollito, pues qué bueno. Aquí nosotros estamos con todo el mood para poder acompañarlo. Así que feliz Día de Independencia para todo El Salvador. Y no saben qué orgullosa me siento de ser salvadoreña. Amo ser salvadoreña y poder llevar mi bandera, el de mi pulgarcito, siempre a todos lados. Y bueno, hoy es martes, martes de Versus Versus. Y justo, miren, hoy nos vamos a ir, pero a hablar acerca del amor. Hoy el tema viene con todo. ¿Por qué? Porque sabemos que nos encanta chismosear aquí en Ana a las 3. Y nos encanta tocar temas que a veces pueden llegar a ser incómodos, pero que son muy importantes para nosotros. Así que te invito a que te unas a la conversación, que nos escribas ya a través del número de WhatsApp 7682-9699 para que participes. Hoy vamos a tocar un tema que sí puede llegar a dividir opiniones entre ustedes, nuestras escuchas. ¿Por qué? Porque hoy vamos a hablar acerca de que si cambiarías algo de ti por amor. ¡Uy, uy, uy, uy! Yo sé que es súper fuerte, pero pues así es esto. Así que tú ponte a pensar, ¿cambiarías algo de ti por amor? Imagínate que tu pareja, no sé, te dice, te amo, pero hay algo de ti que quisiera que cambiaras. ¡Uy! ¿Qué haces? ¿Lo cambio por amor o no cambio quien soy por nadie? Y aquí, si se ponen a pensar, va a empezar el verdadero debate, porque hemos escuchado muchas historias que dicen, no, nadie tiene que cambiar por amor, nadie te tiene que aceptar tal cual. Pero acuérdense, van cambiando la pareja, uno se va transformando. Yo no soy la misma que tenía 17 años. Uno va pensando diferente y te vas enamorando de las diferentes versiones de tu pareja. Entonces aquí viene la pregunta, ¿tú cambiarías algo de ti por amor? Ese es el versus, así que lo invito desde ya que empiece a participar al 7682-9699, porque así arrancamos nosotros. ¿Y saben qué? Con música de enamorados. Así es, así que súbale volumen al 96.9.

Así es, bueno, miren, seguimos por acá, qué bonito de verdad poderlo acompañar en este 15 de septiembre y con este tema de verdad, qué nombre, ya empezaron a participar y qué emoción, gracias Andrita, gracias Lucy, gracias Romeo por unirse a esta conversación. Miren, es que cambiarías algo de ti por amor. Miren, Romeo dice que una vez a él le tocó cambiar por su pareja porque la amaba. Y dice que pues sí, él era de los que no la escuchaba, de que estaba un poco ahí, pues sí, como indeciso y decía, bueno, no le pongo tanto atención. Entonces sí, le dijo, hey, quiero que estés más presente de mí, ¿ok? Entonces él empezó pues a cambiar esa actitud, ¿no? Entonces va eso, no sé cómo lo escuchan ustedes, pero para mí está bien. ¿Por qué? Porque llegas a un equilibrio, tú dices, bueno, no le estoy dando la atención correcta a mi pareja, entonces, bueno, voy a cambiar esto para algo positivo, ¿no? Pero entonces, ¿tú lo harías? Hay personas que dicen, no cambio quien soy por nadie. Y hay otras que dicen, sí, lo cambio por amor. ¿Por qué? Porque son actitudes que tienen que mejorar. Obviamente, no necesariamente todos tenemos cosas que podemos mejorar. Quizás somos, no sé, personas que tenemos mal carácter y que es desde crianza, entonces sí se puede transformar, pero puede ser mejor. Así que bueno, esa es la pregunta que yo te dejo hoy para este martes de Versus Versus aquí en Ana las 3 para que te unas a la conversación, está buenísima y gracias de verdad por estar al pendiente. Miren, aquí me están mandando fotos. Ay, miren qué hermosa Daniela a séptimo grado y se ve guapa, qué lindas, de verdad cómo van cambiando. Yo al séptimo grado no me veía así. Mírenla con su uniforme de abanderada. Felicidades, Daniela Carrillo. Qué bonito, de verdad. Y tus papás se deben de sentir bien orgullosos de ti. Muchas felicidades. Vamos a seguir complaciendo por acá. Así que pendientes del 96.9, que seguimos por acá complaciendo con mucho gusto.

0: Bueno, mire, y antes de irnos a pausa, quiero que se ponga a pensar, ¿usted cambiaría algo de usted por amor? ¿Será que sí? ¿Será que no? Ay, me encantan estos debates, me encanta de verdad que podamos estar ahí pendientes de lo que puede hacer una pareja, sí o no, por amor. Así que bueno, vamos a pausa, pero ya regresamos con más de Ana a las 3.
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4: Así es, qué bonito poder seguir en compañía de ustedes aquí a través del 96.9 en Ana a las 3. Gracias a los que se están sumando a la conversación, gracias por estar al pendiente. 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Y bueno, hoy estamos hablando en Versus Versus de si cambiarías algo de ti por amor, ¿sí o no? Hay personas que dicen, yo cambio por amor. Hay otras que dicen, no, yo no cambio quien soy por nadie. Y ojo, siento que hay varias perspectivas acerca del tema. Hay unos que son bien válidos de por qué cambia por amor y hay otros que no. Así que ya más adelante en el bloque los vamos a ir desarrollando, pero lo que quiero es que usted se una a la conversación. 7682-9699, el número de WhatsApp, para que se una con nosotros.

Bueno, y para todos los románticos que están escuchando acá el 96.9 y que ya salieron de sus obligaciones del desfile, que ya van para su casa, que ya se tomaron el cafecito o que se están tomando el cafecito, justo hoy estamos hablando de si cambiarías algo por amor. Y miren, nosotros estábamos también internamente hablando, pues sí, aquí en el chisme, de si estoy cambiando porque yo también quiero mejorar o porque tengo miedo de perder a esa persona. Miren, esta pregunta, wow, puede llegar a ser súper potente porque si se ponen a pensar, quizás nosotros somos personas impuntuales, ¿ok? Tal vez tenemos mal carácter, no sabemos comunicarnos, somos desordenados, no sé, nos cuesta escuchar. Y cuando estamos en una relación, pues también podemos descubrir aspectos de nosotros mismos que necesitamos trabajar, ¿cierto? Como estas cosas que estamos hablando. Quizás cuando uno está solo, pues sí, uno a quien le entrega cuentas, ¿no? Uno puede ser, es uno solito contra uno solo. Pero ya cuando estás en una pareja, obviamente, el proceso de adaptación, pues sí, puede llegar a ser un poco duro y siento que uno puede mejorar por esa persona. Pero ojo, tú estás cambiando porque quieres mejorar o porque tienes miedo a perder a esa persona. Porque una cosa es crecer y otra cosa es dejar de ser tú, ¿ok? Por ejemplo, en la pregunta de quiero mejorar por mí misma, sabemos que tal vez ya hemos tenido problemas en la empresa por ser impuntuales o con nuestros compañeros de trabajo porque tenemos mal carácter. Entonces sabemos que eso nos está afectando. Entonces ahí decimos, no, pues yo sí quiero mejorar, ¿no? Pero si es porque tienes miedo a perder a esa persona, ahí no es. Porque uno no se puede aferrar a algo que no es. Uno no puede ser dependiente a otra persona, ¿ok? Entonces es importante que usted pueda entender esta diferencia para que usted también mismo, si va platicando, o perdón, manejando, o platicando con alguien, diga, ¿será que lo estoy haciendo por esto, por esto? Las relaciones son complicadas, señores, complicadas, pero depende de uno mismo si uno quiere mejorar o no, ¿ok? Vamos a seguir complaciendo, ya vi varios mensajitos por aquí. Gracias, Esther, gracias, Natalie, gracias, Pedrito, qué lindo. Miren, José Morán también por acá, gracias por estar al pendiente. Vamos a seguir complaciendo, por supuesto, nuestras canciones, así, ay, dándolo todo para que usted le suba volumen de despechado, no. De puro amor estamos aquí.

0: Bueno, aquí viene el versus que creo que cambia absolutamente todo, ¿ok? Vaya, hay personas en el versus que piensan que yo por amor cambio, lo cambio, ¿sí? Y estas personas piensan que si amo a alguien también tengo que estar dispuesto a mejorar, ¿ok? Y yo les voy a decir algo, tienen razón en algo, que una relación pues requiere de adaptación, lo que estábamos hablando minutos atrás, que no podemos entrar a una relación pensando, yo soy así y nadie me cambia. Eso está mal, eso es ser soberbio, eso no conocer que uno está mal, que seas ególatra, ojo con eso, no caigas tan fácil. Porque amar también significa aprender a convivir, escuchar y reconocer nuestros errores. Así que si tú estás dispuesto a cambiar, es por algo positivo, ¿sí? Si estás cambiando porque ni modo, es malo, no cambies, ni modo, quédate así. Pero hay personas que dicen, no cambio quién soy. Y esas personas son de las que piensan, yo no voy a dejar de ser quien soy para que alguien me quiera. Y también tienen un punto, porque si para que alguien se quede contigo tienes que dejar tus sueños, tu personalidad, tus amistades, tu forma de vestir o aquello que te hace feliz, pues sí, ahí siento que ajá, no es ahí. Pero hay personas que tal vez dicen, no cambio quién soy, no sé, porque tienen alguna herida de infancia, ¿me entienden? Entonces, ojo con eso, vamos a ir a la pausa, pero sí, quiero invitarte a que reflexiones ahorita en la pausa y cuando regresamos, seguimos platicando del tema, ¿sí? Vamos a pausar, ya regresamos con más de Ana a las 3.
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5: Hola, ¿qué tal? Soy Patricia Mengíbar y vamos a las noticias. El Ministerio de Obras Públicas avanza con la construcción de una nueva pasarela en San Marcos, en la autopista Comalapa, como parte de los proyectos que ejecuta la institución para mejorar la seguridad vial de los peatones. Recuerde que ANDA realizará mejoras en la planta de bombeo Boyaventura. Por eso, el servicio será suspendido temporalmente el miércoles 16, jueves 17 y viernes 18 de septiembre en San Jorge, San Miguel Oeste. Una vez finalizadas las labores, el servicio se restablecerá de manera gradual. A esta hora de la tarde, el Ministerio de Medio Ambiente registra lluvias en el distrito de Chalatenango y sus cercanías, las cuales avanzan al oeste en dirección al distrito de El Paraíso.
4: Internacionales.
5: A partir de este 15 de septiembre, Tailandia endureció los visados a extranjeros, de modo que los ciudadanos de algunos países, entre ellos México, deberán volver a solicitarlos, mientras reducen de 60 a 30 días la entrada libre para más de medio millón de centenar de naciones, entre ellas España. Las inundaciones en el estado indio de Bihar afectan a casi 5 millones de personas, informaron las autoridades. Bihar es uno de los estados de India más propensos a las inundaciones y los 7 ríos principales de la región registran niveles por encima de su categoría de peligro tras las fuertes lluvias. Hasta acá las noticias.
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6: Bueno, seguimos con más aquí de Ana a las 3. Gracias por estar al pendiente de nosotros. Y bueno, miren, yo quiero decirles que nos quedamos con esta interrogante sobre, hay dos tipos de personas en el que dicen no cambio quién soy. Y una es porque tal vez lo están cambiando a ser alguien que no es, como dejar sus sueños, su personalidad, sus amistades, su forma de vestir, algo que le agrada por esa persona. Y ahí está bien, es súper válido que usted no deje eso. Pero también hay personas que dicen yo no cambio quién soy porque tal vez tienen heridas de infancia, porque tal vez tienen una herida de ruptura amorosa, porque tal vez alguien te hizo daño y por eso no quieres cambiar. Entonces, yo siento que ahí tú tienes que trabajar y mejor estar solo, de verdad. Porque si tú vas con esas heridas a una relación, vas a herir a una persona que tal vez no le parece justo, que está entregando todo. Y tal vez tú la estás menospreciando, la estás haciendo sentir mal, no le entregas tiempo de calidad, tú dices, no, pues no, que se espere, o lo gusteas y todo, y eso está mal. Entonces no hagamos lo que no nos gusta que nos haga, ¿ok? Eso es lo que yo les puedo decir. Vamos a seguir ahorita complaciendo con más, pero ojo, pendientes aquí, porque estamos de verdad con un tema que a mí me encanta, y que de verdad me pone a reflexionar un montón, sobre todo que el autoconocerse es súper poderoso, y uno sabe en qué condiciones está para poder ser una buena pareja o no. Así que bueno, vamos con más música y ya regresamos con más de Ana a las 3.

Bueno, miren, aquí estamos con todo el mood romántico, romántico, romántico. Y me encanta realmente que el amor exista, ¿saben? Yo siento que desde chiquita he sido bien romántica. Yo creo que porque crecí con novelas, con películas de princesa y todo eso. Wow, yo sueño con el amor y me encanta entregarme. ¿Saben? Muchas veces me ha roto el corazón, muchas veces me han lastimado, muchas veces he tocado fondo. Pero ¿saben qué? Siempre he llegado a la misma conclusión y que yo no voy a cambiar mi manera de ser, de entregarme a las personas, porque la otra persona no pueda recibir tanto de lo que yo doy y que no esté capaz. Porque ahí ya no entro yo, yo no soy la culpable de que sí pueda entregar mucho amor y la otra persona no sepa qué hacer con ello. Quizás no estaba listo, quizás no está bien. Entonces es su problema, él tiene que mejorar. ¿Sí? Yo estoy entregando en una relación mi tiempo, mi corazón y ese compromiso. Entonces yo siento que base del amor es esto. Y qué bonito que lo podamos hablar abiertamente desde acá. Así que si tú estás viviendo una relación amorosa que te encanta, que te llena, sigue así, no cambies. Y si alguien te rompió el corazón, intenta volver a amar, intenta volver a enamorarte, que no te dé miedo, porque miren, el amor es uno, uno solo. Y hagámoslo con conciencia, pidamos discernimiento, veamos si esa es la persona que sí nos va a acompañar el resto de nuestras vidas. Y no pierda el tiempo tampoco, ¿ok? Ni se lo haga perder a alguien lastimándolo. Eso es lo que yo le puedo decir, ¿ok? Y ya con tanto mensaje bonito, vamos a seguir escuchando más música.

0: Bueno, y seguimos con más. Miren, ya casi nos vamos a la pausa comercial, pero antes de irnos a la pausa, quiero hacerles una pregunta, y esta pregunta es súper clave, ¿ok? Esto es para nuestras escuchas, pongan atención, ¿ok? Si esa persona nunca hubiera aparecido en mi vida, ¿yo habría querido cambiar esto de mí? Si la respuesta es sí, probablemente estás creciendo, amiga. Si la respuesta es no, quizás estás cambiando únicamente por miedo a perder a alguien. Y ya lo hablamos, no te puedes aferrar a alguien ni depender emocionalmente de alguien, porque eso te va a herir a ti, va a herir a la persona. Así que ojo con esta pregunta. Si esa persona nunca hubiera aparecido en mi vida, ¿yo habría querido cambiar esto de mí? Los dejo con esto y nos vamos a la pausa. Ya regresamos con más de Ana a las 3.
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4: Bueno, quiero leerlas. Ahí estábamos en la pausa comercial. Gracias a cada uno de nuestros patrocinadores por ser parte de Ana a las 3. Y yo quiero leerlas, quiero escucharlas. Así que díganme, ¿alguna vez ustedes cambiaron algo de ustedes mismas por su pareja? ¿Fue una buena decisión? ¿Si estarías dispuesta a cambiar por amor? ¿Qué cosa jamás cambiarías por amor? A ver, yo siempre he pensado que, ay, como les digo, el amor es hermoso, pero con la persona correcta. Y yo pienso que uno tiene que autoconocerse para saber qué tienes que cambiar y qué no. Tenemos mal carácter, amiga. Somos celosas, o sea, a veces somos tóxicas. Y son por inseguridades anteriores que nos han hecho otras parejas. Pero la nueva pareja se merece eso. Se merece cargar con ese mal carácter solo porque tenemos miedo a hacer heridas de nuevo. ¡No! Así que piensa en qué estás haciendo. ¿Cómo estás llevando tu relación? ¿Cómo estás saliendo a una primera date? ¿Te estás entregando mucho? ¿Vas con cautela? Porque eso sí, ojo, lo que yo les estoy diciendo no es que por eso se va a ir como gorda en tobogán y vámonos y ya, y no importa. No. Sino que usted tiene que ser bastante responsable con sus sentimientos y emociones. También tiene que aprender de lo que vivió, pero no por eso va a hacer pagar a la otra persona, ¿ok? Hay una línea muy delgada. Usted tiene que ir con cautela, cuidar su corazón, pero darse la oportunidad de amar. Ya la experiencia que tiene le sirvió, ¿no? Y obviamente eso le va a ayudar a ver diferentes puntos, red flag y etcétera. Pero usted tiene que saber. Entonces, ojo con eso. Esa es la reflexión que yo le dejo que vaya analizando mientras seguimos escuchando más aquí de nuestros queridos amigos de Rake. Y así usted puede seguir opinando. Ya casi nos vamos, así que ojo. Y ya, al regresar vengo con la reflexión para que usted lo tome en cuenta, ¿sí? 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

Bueno, ahí teníamos entonces un poquito de nuestros amigos de Rey. Y yo sí quiero decirles esta reflexión antes de terminar el programa. Y es que quizás el amor no debería pedirnos que seamos otra persona, pero sí puede ayudarnos a convertirnos en una mejor versión de nosotros mismos. Yo sí creo en el poder de la transformación, porque amar no significa decir te acepto absolutamente todo, ni tampoco tienes que cambiar para que yo pueda amarte. No, no, no. El punto medio es lo importante. Hey, amiga, sí, el punto medio. Piensa, puedes decir, hey, te amo como eres, pero quiero que juntos podamos crecer. Esa palabra es mágica para cualquier relación. Juntos tienen que ir transformándose. Obviamente ya no son la misma pareja que eran, que estaban solteros, que estaban viviendo la vida como querían y todo. Ya hay un compromiso y eso cambia completamente la conversación. Así que, porque una relación sana no debería hacerte sentir que tienes que desaparecer para que alguien pueda quererte. Al contrario, tienes que saber amarte, ¿ok? El amor puede inspirarte a crecer, pero nunca debería exigirte dejar de ser tú, de dejar de ponerte la ropa que te gusta, de dejar de sonreír, de dejar de salir con tus amigas. Un amor tiene que ser respetuoso, tienen que ser compañeros, tienen que ser equipo y solo va a depender de ustedes dos. Así que yo los invito a que reflexionen acerca de eso, a que piensen realmente cómo quieren llevar su vida y a que se amen, poniendo a Dios, al Señor, en medio de los dos y que vayan creciendo juntos. La vida en pareja no es sencilla, es muy dura, pero lo importante es que los dos remen para el mismo barco, que los dos vayan al mismo camino, que los dos sigan adelante, porque si no, ay Dios, si uno se va a un lado y el otro para el otro, no. Hay personas que dicen, no, es que yo voy a ir a la iglesia aquí y yo voy a ir a la iglesia allá. No, amiga, amigo, no funciona así. No, yo voy a orar aquí y tú allá. No, pónganse los dos de rodillas a orar. Eso es hermoso y eso lo va a hacer más fuerte porque Dios los quiere acompañar. Así que no cambies quién eres. Si tú sabes que tienes que mejorar cosas, cámbialas, o sea, mejóralas. ¿Por qué? Porque sabes que va a ser algo beneficioso para ustedes dos. Si ya alguien te está pisoteando para que tú cambies, ahí no es, ¿ok? Es lo que yo les puedo decir. Así que bueno, esto fue Ana las 3. Gracias por escucharnos, gracias por ser parte del Versus. Gracias por unirse a nuestro número de WhatsApp y gracias por escuchar todo lo que yo tengo que decir. De verdad me siento feliz cada vez que puedo abrir mi corazón y puedo ser yo misma. De verdad, los quiero mucho. Y bueno, los dejo, nos escuchamos el día jueves a la misma hora, a las 3 de la tarde aquí en Ana a las 3. Los quiero mucho. Chao.

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10: Una hora de la información más destacada en el 15 de septiembre de 2026. 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
11: Un gusto, Daniela, saludarte a toda la audiencia del 96.9. El Salvador celebra hoy su 205 años de independencia patria, bajo una verdadera libertad y prosperidad.
10: Al ritmo de bandas musicales, miles de estudiantes de escuelas públicas y colegios privados engalanaron las principales calles de la capital.
11: A ellos se sumaron las fuerzas de seguridad, Policía Nacional Civil, bomberos y otras instituciones para mostrar su talento, disciplina, habilidades y amor a la patria que goza de soberanía para escribir la ruta de su porvenir.
10: Los salvadoreños hoy han honrado la historia y raíces de un país que por fin vive en paz, avanzando con determinación en un renacimiento que marca su historia.
11: Le invitamos a seguir en nuestra sintonía detalles de los desfiles desarrollados hoy luego de nuestros titulares. Sean bienvenidos a Noticiero El Salvador Radio, emisión estelar.
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12: Solemnidad y civismo invaden al país por celebración de los 205 años de independencia patria. Millares de niños y adultos acuden al desfile en San Salvador, que logró revivir el orgullo de ser salvadoreño entre los asistentes. Secretario de Estado Marco Rubio se une a la fiesta del país con mensaje que destaca la relación que hay entre Estados Unidos y El Salvador. Conquista de la seguridad se vive en todo el territorio bajo control de las autoridades y con nuevos días sin reporte de homicidios. Firmemente instalado, fenómeno de El Niño está en fase de intensificación y se encamina a convertirse en el peor según registros desde 1950. Se agudiza crisis energética mundial por la guerra en Medio Oriente, que mantiene imparable aumento en el precio de los hidrocarburos.
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13: Iniciamos destacando que el presidente de la República, Nayib Bukele, ha invitado a la población a sintonizar hoy la cadena nacional El Futuro es Nuestro. Sigamos construyéndolo, que será transmitida por radio y televisión a las 7 de la noche.
11: También podrá ver la transmisión especial en el marco de la conmemoración de los 205 años de independencia patria a través de las redes sociales del mandatario salvadoreño.
13: Y este 15 de septiembre, El Salvador vive su verdadera independencia en una nación con un clima de paz y libertad bajo la gestión del presidente Nayib Bukele.
11: Con motivo de los 205 años de independencia patria, el mandatario salvadoreño compartió en sus redes sociales un video donde se muestra un El Salvador transformado, con cambios radicales en materia de seguridad, educación y turismo, entre otras áreas que ahora son el nuevo rostro del país.
13: Y esa publicación fue acompañada con el siguiente texto. Feliz Día de la Independencia, dicta la publicación.
11: Y miles de jóvenes integrantes de Banda El Salvador se prepararon durante semanas para presentarse en el desfile de independencia. Su esfuerzo y dedicación se vio reflejado en una de las presentaciones más esperadas por los asistentes.
14: Así es como Banda El Salvador dio inicio al desfile de independencia. Entonando las notas de nuestro himno nacional. Mil jóvenes unieron su talento para presentarse ante millares de salvadoreños que celebran con orgullo la verdadera independencia.
15: Y me gustó las bandas, cómo tocan.
16: Excelente, primera vez que los veo porque solo por televisión los había visto, pero hoy los vi personalmente y están súper genial, bien ordenados.
17: Parece de lo mejor que está haciendo el presidente por todos los jóvenes porque se ve el gran cambio.
14: Al ritmo de tradicionales canciones, desfilaban en orden y con disciplina, deleitando a personas de todas las edades. El éxito de esta presentación es resultado de intensas jornadas de ensayo y preparación.
18: De que todo nuestro trabajo durante todo el año se pueda ver reflejado ahorita en el desfile de nuestra independencia.
19: Hemos preparado ensayando casi todos los días, en la mañana, en la tarde, preparándonos físicamente para estar al 100.
20: Se siente bien, está participando con Banda El Salvador, gran proyecto.
14: Como cada año, Banda El Salvador es parte de la transformación de la nación que brinda a jóvenes de todo el país un espacio para potenciar su talento musical.
21: Creo que es algo de identidad nacional, es algo que representa nuestro país, traer chicos que vienen desde Polorós, desde Aguachapán, desde La Unión, desde todos los lugares del Salvador, están acá representando la juventud salvadoreña que ahora tiene un espacio para poder desarrollar su talento y disfrutar del arte.
14: Con energía, talento y espíritu patriótico, Banda El Salvador se consolida como una de las presentaciones más esperadas del desfile, llevando música y alegría a las calles para conmemorar con orgullo 205 años de independencia. Sujei Flores, Noticiero El Salvador Radio.
13: Más de 2.000 estudiantes de 15 centros educativos públicos y privados marcharon esta mañana para conmemorar la verdadera independencia de El Salvador, cuyo futuro descansa en cada uno de estos jóvenes, que ahora gozan de un país que les brinda oportunidades y seguridad.
0: Encabezando este desfile, la ministra de Educación, Carla Trigueros, destacó que los 205 años de independencia se conmemoraron prácticamente en todo el país. En un ambiente de fervor cívico y libertad, más de 160 mil estudiantes participaron en esta celebración simultánea con más de 270 desfiles a nivel nacional.
1: Tenemos 205 años de independencia, pero tenemos muy pocos años de libertad. Y eso es lo que estamos viviendo, una verdadera libertad, una libertad donde nuestros jóvenes pueden ir de un lugar a otro, una libertad donde las calles son calles donde podemos circular a cualquier hora. Esa es la libertad que tenemos y eso es lo que estamos disfrutando este día.
0: El complejo educativo Ignacio Pacheco Castro fue uno de los más ovacionados con su interpretación de El Carnaval de San Miguel. Esta institución marcó el cierre del desfile de los estudiantes. Los jóvenes alumnos, herederos de un nuevo El Salvador, marcharon con mucho entusiasmo y alegría, conscientes que viven en completa libertad.
22: La verdad es que nos hemos preparado bastante y siento que nos estamos pasando increíble, porque es un gran evento formado por bastantes personas, instituciones y muchas cosas las cuales son muy impresionantes en este país. Y gracias al presidente y gracias a la ministra tenemos esto bello desde, en este país, El Salvador.
23: Es un orgullo poder venir a representar mi institución, ya que es algo muy importante el 15 de septiembre para el país, ya que significa el mes patrio.
24: Se siente increíble, la verdad, me siento emocionada, me siento feliz de estar aquí. Nos hemos preparado, hemos ensayado por meses.
0: En la conmemoración de los 205 años de independencia patria, la población vive una verdadera libertad en total paz, seguridad, progreso y oportunidades, recordando a cada familia salvadoreña que ahora el futuro es nuestro. Ricardo Portello, Noticiero El Salvador Radio.
25: Celebración de los 205 años de independencia también tuvo un espacio para la música, el arte y nuestras tradiciones.
26: Diferentes instituciones acompañaron a las familias durante la jornada, entre ellas el Ministerio de Cultura, que llevó al público una muestra de sus talentos.
27: Al ritmo de una de las melodías más representativas de nuestra cultura, las trompetas pusieron el ambiente festivo y dieron paso a una presentación en la que las nuevas generaciones compartieron su talento con los asistentes. Entre aplausos, música y muestras de entusiasmo, el ministro de Cultura, Raúl Castillo, explicó que la participación de los estudiantes forma parte del trabajo que impulsa la institución para acercar las diferentes expresiones artísticas a la población.
28: Y por iniciativa de nuestra primera dama, la Escuela Morena Celarié, la Escuela Nacional de Música, la Escuela de Teatro y la Escuela de Artes Visuales llegan con una representación de 200 chicos que también están compartiendo con el pueblo salvadoreño. Esto como fruto también del trabajo que se realiza desde el Ministerio de Cultura a través del gobierno del presidente Bukele.
27: La jornada continuó acompañada por música y diferentes expresiones que recordaron el significado de esta fecha. Para el titular de Cultura, celebrar la independencia también implica transmitir a las nuevas generaciones valores relacionados con la identidad nacional y la convivencia.
28: Este orgullo nacional, esta conmemoración de la independencia no tiene sentido si usted no sale con su familia, si no empezamos a inculcar estos valores de ser buenos ciudadanos, buenos salvadoreños, que hoy se hace posible en este país de la verdadera libertad y la verdadera seguridad y paz. Las condiciones están dadas, gracias a Dios y al presidente Bukele tenemos un país muy diferente de como era hace una década.
27: El ministro de Cultura aprovechó la celebración para invitar a las familias a mantener ese acercamiento con las expresiones artísticas y la memoria nacional, visitando los centros culturales del país, donde podrán conocer de primera mano parte del patrimonio que forma parte de la identidad salvadoreña. Orlando Guillén, Noticiero El Salvador Radio.
25: En más noticias, el secretario de Estado de los Estados Unidos, Marco Rubio, extendió sus felicitaciones a nuestro país por los 205 años de independencia.
26: En la publicación en su cuenta de ex, escribió: En nombre de los Estados Unidos, felicito al pueblo salvadoreño en su Día Nacional y celebro nuestra aspiración compartida por un futuro próspero.
25: Además, remarcó la sólida alianza que se fortalece cada vez más bajo el liderazgo del presidente Nayib Bukele, el firme compromiso de El Salvador con la seguridad regional que ha contribuido a que nuestro hemisferio sea más seguro, reiteró Marco Rubio.
26: En más información, la población que asistió a las distintas actividades para conmemorar los 205 años de independencia reconoce que el país se ha transformado y que ahora sí pueden vivir la verdadera libertad e independencia, porque pueden desplazarse a lo largo y ancho del país con tranquilidad. Escuchemos.
2: Hoy le damos gracias a Dios porque podemos salir donde quiera y no andamos con esa pena que no podemos ni visitar los familiares. Hoy andamos bien tranquilos y gracias a Dios y el presidente, primeramente la dama.
3: Muy diferente, ahora todos creo que podemos salir con una gran tranquilidad, ¿verdad?, y seguridad tanto para nosotros como para nuestros hijos, para toda la gente.
4: Vivir estos momentos bonitos y esta tranquilidad que tenemos hoy en El Salvador nos hace venir ahora por primera vez. Era difícil venir, bien, bien difícil venir por la situación que vivíamos, pero hoy, gracias a Dios, ya podemos disfrutar con más tranquilidad.
5: Pues yo chiquita viví la guerra, pues jovencita, y yo sé qué es eso, entonces yo lo felicito y que siga adelante el presidente y las personas que le ayudan a él porque nos ayudan a nosotros.
25: Con las medidas de seguridad implementadas por el gobierno del presidente Nayib Bukele, ha sido posible que los salvadoreños puedan asistir en familia y con toda confianza a disfrutar de los actos cívicos y patrióticos de independencia.
26: Así hacemos la primera pausa en el 96.9.
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3: Volvemos con más información a través del 96.9 de Radio El Salvador e iniciamos este bloque recordándole que el presidente de la República, Nayib Bukele, invita a sintonizar hoy la cadena nacional El Futuro es Nuestro. Sigamos construyendo lo que será transmitida por radio y televisión a las 7 de la noche.
4: Y también podrá ver la transmisión especial en el marco de la conmemoración de los 205 años de independencia patria a través de las redes sociales del mandatario salvadoreño.
3: En más noticias, a través del 96.9 de Radio El Salvador. 205 años de independencia se conmemoran este día en todo El Salvador, con diferentes actividades que reúnen a las familias y permiten conocer el trabajo que realizan diversas instituciones al servicio de la población.
4: Entre ellas, la Policía Nacional Civil se hizo presente con una muestra de sus capacidades operativas, disciplina y preparación.

0: lugar y dieron paso a un recorrido marcado por el orden y la coordinación. El sonido de los tambores acompañó el paso de los agentes de la Policía Rural, el Centro de Investigación Forense, la Policía de Tránsito, la Unidad de Mantenimiento del Orden Humo, la Sección Táctica Operativa, entre otras áreas de la corporación. La marcha también permitió mostrar parte de los recursos con los que cuenta actualmente la institución. En ese contexto, el ministro de Justicia y Seguridad, Gustavo Villatoro, destacó que las condiciones de seguridad permiten a los salvadoreños disfrutar de estas celebraciones en diferentes puntos del territorio.
1: Ahora sí podemos vivir nuestra independencia, podemos disfrutar nuestro país, cada milímetro de costa a costa, de frontera a frontera. Y esa alegría es la que estamos contagiando con nuestra policía. Participamos más de 1,000 elementos de la Policía Nacional Civil, más 300 alumnos de la Academia Nacional de Seguridad Pública, mostrando un poco también toda esa innovación a la que el presidente Nayib Bukele día con día nos presiona para poder tener lo mejor, las mejores herramientas para sostener, defender el país que ahora tenemos con seguridad, con tranquilidad y sobre todo con esa paz interior en la que ahora todos disfrutamos.
0: El funcionario también resaltó que la modernización de la corporación incluye nuevas herramientas y medios de transporte con el fin de fortalecer las capacidades operativas y brindar una atención más eficiente a la ciudadanía.
1: Bueno, eso es parte de la innovación que tenemos, no solo en el tema de vehículos, en el tema de motocicletas. Ya son un poquito más de 340 unidades eléctricas las que tenemos, con un poco más de 53 cargadores eléctricos que hemos instalado en diferentes puntos. Así que esto es parte de lo que estamos haciendo como país, como policía de El Salvador. Estamos marcando la tendencia de la innovación en América Latina.
0: Bajo la frase, el futuro es nuestro, sigamos construyéndolo, miles de salvadoreños formaron parte de la jornada conmemorativa, una celebración que combinó el orgullo de la independencia, el encuentro entre familias y una muestra del trabajo que realizan las instituciones para acompañar a la población en estas fechas. Orlando Guillén, Noticiero El Salvador Radio.
2: Y la celebración de las fiestas patrias contó con la participación de 3,850 elementos de la Fuerza Armada de El Salvador para demostrar sus destrezas militares y capacidades de defensa y auxilio a la población, además de la modernización en armamento y tecnología al servicio de la ciudadanía.
3: Con honor y disciplina, la banda de paz de la Escuela Militar Capitán General Gerardo Barrios inició la participación militar en el desfile de la Independencia Patria desde la Plaza al Divino Salvador del Mundo.

0: El ministro de la Defensa Nacional, René Merino Monroy, participó en el desfile militar y dio el inicio oficial del recorrido de la institución castrense.
1: Doy parte que la Fuerza Armada está lista para realizar el desfile militar, por lo que respetuosamente solicito su autorización para dar inicio al desfile militar.
2: Inicie el desfile militar, General Figueroa.
1: Fuerza Armada de El Salvador, ¡de frente! ¡Mar!
0: La Fuerza Armada de El Salvador realizó una demostración de su destreza ante emergencias y persecución del delito. Además, la Fuerza Aérea demostró sus habilidades durante el desfile cívico. Los cielos se pintaron de azul y blanco en honor a la patria.

0: un total de 240 medios operativos que incluyeron 134 vehículos militares tácticos y de transporte junto a 26 piezas de artillería pesada se unieron al recorrido.
1: El desfile continúa con los vehículos Jaguar, plataformas tácticas ligeras que combinan movilidad y capacidad de reconocimiento, permitiendo a nuestras unidades desenvolverse con eficiencia en diversos escenarios. Como parte del proceso de modernización de nuestra Fuerza Armada, observamos los nuevos vehículos, tanto los Polaris y los Yagüe, como medios ligeros que fortalecen la movilidad y

0: y capacidad de respuesta de nuestras unidades.
1: Los asistentes, como es el caso de la señora Zoila de Carpio, manifestó un pensamiento que vive en la memoria colectiva de los salvadoreños, y esa premisa es que ahora sí vivimos en una verdadera paz gracias a instituciones como la Fuerza Armada.
2: Pues excelente, contenta, me siento orgullosa de verdad de ser salvadoreña. Y pues yo tengo 70 años y desde que el presidente está a cargo, yo vengo ya con confianza. Siento feliz, orgullosa.
1: Los caninos de la institución castrense acompañaron el recorrido del desfile militar. Además, fueron testigos del desplazamiento de la unidad robótica canina de El Salvador. También efectivos y equinos del Regimiento de Caballería de la Fuerza Armada se unieron al desfile de independencia, además de contar con la presencia de elementos de la Marina Nacional y servicios de guardacostas de El Salvador. Ricardo Portello, Noticiero El Salvador Radio.
3: Pero no fueron las únicas instituciones estatales que desfilaron en conmemoración de la independencia patria.
4: Otras que se unieron a la fiesta cívica fueron la Dirección de Protección Civil y el Cuerpo de Bomberos.
5: Primera vez, la Dirección General de Protección Civil de El Salvador se hace presente en el desfile de independencia.
3: La institución que ha tenido un papel clave en las misiones humanitarias en Venezuela con el grupo USAR desfiló desde la Plaza Divino Salvador del Mundo con todos los elementos que tienen una función clave en la atención de emergencias. Recorrieron las calles utilizando su uniforme y respectivos implementos o herramientas para el socorro de la población salvadoreña. También se hizo presente el Cuerpo de Bomberos en el desfile de independencia en sus camiones cisternas, con el característico sonido de su sirena. Los bomberos realizaron diferentes pericias con sus mangueras, además de refrescar a los espectadores con el agua que salió de sus camiones. Entre los asistentes, como François Martínez, salieron satisfechos de la demostración y exhibición de las destrezas de los encargados de sofocar incendios y demás instituciones.
6: Y me gustó los cuerpos de bomberos, me gustó los cadetes, los pilotos.
3: Tanto el Cuerpo de Bomberos como Protección Civil están al servicio de la población e hicieron gala de sus destrezas en el desfile de la verdadera independencia.
4: Los salvadoreños ahora viven la verdadera libertad y tranquilidad en un país transformado, seguro, con desarrollo y un rumbo de prosperidad. Así lo expresaron los asistentes que abarrotaron las calles de la capital para disfrutar de los actos de independencia y fervor cívico de este 15 de septiembre.
7: Desde muy temprano y con banderas en mano.
8: Súper bien, estamos desde temprano, llegamos a primera hora porque queremos disfrutar de a lo grande este evento.
9: Ah, estamos felices porque he venido temprano, venimos a las 5:30 de la mañana, venimos de Zoya a disfrutar los desfiles.
7: Los salvadoreños llegaron de todas partes del país y desde fuera de nuestras fronteras.
8: Después de 38 años, yo primera vez que vengo después de ese tiempo, yo estoy feliz de estar aquí en mi país, celebrando con mi gente.
10: Ay, estoy feliz de la vida con mi esposo y con mi hija, hemos venido desde Toronto, Canadá, a celebrar las fiestas patrias y esto es bellísimo, bellísimo.
7: Los actos cívicos de independencia se celebraron por todo lo alto, en un ambiente de total seguridad. Los asistentes llegaron vistiendo los colores patrios, con gorras, sombreros, camisetas, sombrillas y hasta vasos con la bandera y el escudo de El Salvador.
11: Venimos de Bolívar, Departamento de la Unión, a San Salvador a ver este desfile lindo y que toda la gente anda feliz de la vida, orgullosos de ser salvadoreños.
7: Los 205 años de independencia se disfrutaron en familia, con amigos y con las autoridades del país. Para muchos, una tradición que se disfruta con auténtica libertad.
8: Yo quiero ver a mi presidente, me gustaría verlo. Ya vi a la ministra.
9: los militares, eso, todo está lindo, pero lo más que nos esperamos todo mundo son los militares.
12: Sí, en familia, a ver a mi nieto desfilar también, porque yo desde que estaba estudiando no había venido a ninguno de los desfiles, hasta hoy que ya me siento súper segura y venir junto con mi familia.
7: Los salvadoreños y la nación por fin viven una auténtica independencia en un clima de tranquilidad, de paz y seguridad. Esas garantías traen desarrollo al país y esperanza de un futuro próspero. Se lleva con orgullo el nombre de la patria, de la tierra que los vio nacer.
9: Bueno, felicito al presidente, ¿verdad, Nayib Bukele? Porque tenemos un país libre, con paz. Hoy vivimos tranquilos, podemos dormir las 8 o 10 horas si nosotros queremos, ¿verdad?
7: Herbert Aragón, Noticiero El Salvador Radio.
4: Y tras concluido el desfile de independencia, centenares de miembros de Desechos Sólidos de la Alcaldía de San Salvador y reos en fase de confianza del Plan Cero Ocio de centros penales se pusieron manos a la obra para limpiar las calles dentro del perímetro.
13: Acompañados de escobas, rastrillos y basureros tipo barril móviles, recolectaron desechos como botellas plásticas, entre otros.
4: Y en algunos puntos también se realizó lavado de calles y aceras para dejarlas impecables y limpias.
13: Y salvadoreños de la diáspora acudieron a disfrutar de los diferentes actos patrióticos que se desarrollaron en todo el país, en especial los desfiles en la capital, destacando el clima de seguridad y tranquilidad para vivir una verdadera independencia.
14: Yo he tenido experiencias no personales, pero de familias de mucho antes cómo vivían, y ahora no, usted puede andar por donde usted quiera, a la hora que usted quiera, así que es una belleza.
15: Orgullosa, feliz, podemos caminar a la hora que queramos, antes no lo podíamos hacer si veníamos, no podemos pedirle más, contentísima.
16: Andar tranquilo en la calle, se siente bien, poder visitar cualquier lugar del país y uno andar tranquilo, se siente muy, muy agradable. Representan paz, tranquilidad para uno, por oportunidades también, porque muchos jóvenes ya no tienen eso de que puedan incluirse en esos grupos que antes estaban. Entonces ya representan mejores oportunidades para cada uno para poder salir adelante.
17: Por supuesto, es un placer estar aquí. Se siente uno seguro y gracias al presidente que tenemos ahora. Es un orgullo. En todas las partes que yo he viajado dicen que quisiéramos tener un presidente como Bukele. Lo necesitamos.
4: La actual transformación del país permite que los salvadoreños que residen fuera de nuestras fronteras regresen al territorio para disfrutar de la verdadera independencia con seguridad y oportunidades de desarrollo para todos. Y con esta información hacemos una segunda pausa y enseguida volvemos con más noticias.
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3: Gracias por su sintonía. Sumado al Estrecho de Hormuz, Irán y sus aliados boicotearon la otra salida de petróleo desde el Mar Arábigo, que sigue encareciendo el mercado energético.
4: La estrategia del régimen iraní es una medida desesperada para frenar las acciones de Estados Unidos.
5: La nueva subida de precios, con el Brent a $108.9 por barril y el West Texas a $106.2 por unidad, se debe a la destrucción del oleoducto este-oeste en Arabia Saudita y la usurpación de los hutíes de las islas en el estrecho de Bab al-Mandeb. Estas acciones del grupo rebelde de los hutíes forman parte de una estrategia del régimen iraní para boicotear las dos salidas energéticas del Golfo Pérsico, el Estrecho de Hormuz, bloqueado desde hace un par de meses, y ahora el corredor terrestre saudita hacia Yanbu, en el Mar Rojo, que servía de válvula de escape. El daño al oleoducto es el que más ha agravado los precios en el mercado energético, pues ha estado movilizando de 2.6 millones a 4 millones de barriles al día desde finales de agosto, cantidad que no llegará al mercado si el flujo del oleoducto se detiene por completo, manifestaron especialistas. Mientras que el flujo de buques petroleros en el estrecho de Hormuz es irregular, debido a que las navieras prefieren evitar cruzarse ante la posibilidad de quedarse en el fuego cruzado. Pero no solo eso, los hutíes acuerpados por los iraníes tomaron las islas en el estrecho de Bab al-Mandeb, la cual era otra ruta de salida del petróleo del Golfo Pérsico. La ampliación de los frentes de la guerra en Medio Oriente también es un movimiento del régimen terrorista que se ha visto acorralado por las medidas de Estados Unidos, sobre todo en el aislamiento y asfixia financiera que ha disparado su inflación al más del 300%. Según dijo el presidente Donald Trump en redes sociales, Irán, una nación en decadencia, quiere llegar a un acuerdo y hacerlo rápido y a toda costa, pero él determinará si Estados Unidos decide participar o no, una posibilidad ante la que están abiertos.
4: El conflicto en Medio Oriente mantiene la presión sobre los mercados energéticos internacionales ante la incertidumbre sobre el suministro y el comportamiento de los precios del petróleo.
3: Uno de los principales efectos se observa en el diésel, cuyo costo ha alcanzado niveles sin precedentes en distintos mercados del mundo, encareciendo las operaciones de sectores que dependen directamente de este combustible.
6: En Europa, el precio promedio del galón de diésel se sitúa entre los $6.50 y los $9.80, dependiendo del país y de las condiciones de cada mercado. Estados Unidos tampoco escapa a esta tendencia. El valor promedio ronda los $6.27 por galón, mientras que en California, la cifra ya supera los $8 por galón. El incremento afecta el transporte de pasajeros y mercancías, así como actividades agrícolas y ganaderas, con efectos que también pueden trasladarse al precio de los alimentos. En Sudamérica, Uruguay y Chile se encuentran entre las naciones que registran los costos más altos de los combustibles. En Uruguay, por ejemplo, el galón de gasolina llega a los $8.70, una situación que incrementa los gastos de los hogares y de las actividades productivas. La escalada también genera preocupación en el sector de la aviación, debido a que el combustible representa uno de los principales componentes de los costos de operación de las aerolíneas. En varios países de Latinoamérica, las compañías han optado por disminuir rutas o modificar sus frecuencias de vuelo para contener el impacto financiero, mientras los pasajeros enfrentan incrementos de hasta un 30% en las tarifas. Orlando Guillén, Noticiero El Salvador Radio.
4: Los precios de los combustibles continúan elevados en Centroamérica, influenciados en gran medida por problemas geopolíticos como la guerra de Medio Oriente.
3: Belice lidera la lista de los precios que se han disparado, registrando el galón de la gasolina regular y especial en 7,27, mientras que el diésel está 7,43 de dólar.
4: Luego está Costa Rica, donde el valor de la regular se cotiza en $5.90, la especial a 6,6 y el diésel se encuentra a 5,74.
3: Los guatemaltecos están adquiriendo el galón de la gasolina regular a precio de $5.36, la especial a 5,64 y el diésel está a 6,7.
4: Para el caso de Honduras, el valor de la regular es de 4,87, la especial 5,36 y el diésel es de 5,52.
3: En Panamá, el costo de la regular se encuentra en 4,52, la especial se encuentra a 4,84 y el diésel a 5,30.
4: Mientras que en El Salvador, a partir de este 15 de septiembre, el valor de la regular es de $4.81, la especial a $5.14 y el diésel está a 4,86. Es decir, que a pesar de la situación que golpea al mundo, en nuestro país los precios se mantienen estables.
3: Cambiamos de temática. La seguridad es parte indispensable en el desarrollo de un país. Gracias a las efectivas estrategias implementadas por el gobierno, El Salvador cuenta los días sin homicidios.
4: Y la Policía Nacional Civil detalló en redes sociales que el país ha sumado un día más sin hechos violentos.
3: En la publicación se lee: finalizamos el lunes 14 de septiembre con 0 homicidios en el país.
4: La seguridad avanza en el territorio. La población vive con más esperanza hacia un futuro mejor.
3: Y más de un centenar de pandilleros continúan siendo juzgados por atentar contra la población en diferentes puntos del país.
4: Y estos criminales forman parte de diferentes clicas de la MS-13 y la Pandilla 18, y ahora enfrentan la verdadera justicia.
7: 154 pandilleros de la clica Delicias Locos Salvatruchos enfrentan audiencia preliminar por diferentes delitos, entre ellos agrupaciones ilícitas. Estos criminales atentaron contra los buenos salvadoreños y los delitos por los que se les imputan datan desde el año 2010 al 2012.
8: Así como también 14 homicidios, una posesión de pornografía. Y dentro de estos homicidios hay 11 de ellos que fueron precedidos de privación de libertad para posteriormente asesinar a las víctimas en lugares desolados.
7: En el oriente del país, 55 miembros de la pandilla 18 sureños enfrentan audiencia única abierta por su pertenencia a la organización terrorista. Estos criminales delinquieron en el departamento de la Unión desde el año 2013 al 2022. Entre ellos se encuentran homeboys y paros.
9: Se les está acusando por el delito de agrupaciones ilícitas, portación y tenencia ilegal de armas de fuego y también por fabricación artesanal de las mismas. De igual forma, por posesión y tenencia con fines de tráfico de droga.
7: En Santa Tecla, La Libertad, dos pandilleros de la MS-13 enfrentan vista pública por diferentes delitos, entre ellos homicidio. El Ministerio Público Fiscal ha presentado pruebas contundentes de su accionar criminal en contra de los salvadoreños.
10: Se le ha procesado por el delito de homicidio en perjuicio pues, de dos víctimas, asimismo por el delito de proposición y conspiración para el delito de homicidio agravado y privación de libertad en perjuicio de tres víctimas, asimismo el delito pues, de robo de vehículo automotor y el delito pues, de organizaciones terroristas.
7: Este proceso judicial se desarrolla en el Tribunal Primero contra el Crimen Organizado de San Salvador, donde se han admitido todas las pruebas presentadas.
6: Eduardo Trujillo, Noticiero El Salvador Radio.
4: En otro orden de información, mientras el presidente Nayib Bukele mantiene la vigilancia del Plan Control Territorial y el régimen de excepción para evitar el resurgimiento de las pandillas, en Guatemala, durante los últimos 2 años, 12 alcaldes, concejales y ex candidatos a la política fueron asesinados y otros 3 resultaron heridos en varios ataques armados, informó la policía.
5: A continuación, el detalle de ese y otros hechos que ocurren fuera de nuestras fronteras.
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11: La policía guatemalteca registró que entre el 2024 y este 2026, 19 políticos fueron atacados con armas de fuego. En algunos casos, las autoridades investigan posibles rivalidades ideológicas. Alcaldes, concejales, exalcaldes y excandidatos de organizaciones políticas han sido víctimas de la inseguridad en Guatemala desde el 2024, reza el informe de la policía. En el documento se detalla la muerte de 12 políticos, 3 resultaron heridas y 4 salieron ilesos, según el reporte de las autoridades. En este 2026, Guanajuato, México suma 18 personas asesinadas en 3 ataques armados cometidos dentro de campos de fútbol. Uno de los hechos más recientes fue la muerte de un comerciante, intervenido por varios sujetos armados. En Guayaquil, Ecuador, en un nuevo hecho de violencia, un hombre fue asesinado dentro de un local de venta de repuestos. Según los reportes de la policía, 2 hombres llegaron a bordo de una motocicleta utilizada como medio de reparto de alimentos, desde donde dispararon a la víctima. En San Ignacio de Velasco, Bolivia, en menos de 24 horas, 4 personas fueron asesinadas. Entre los ataques destaca el de 2 sicarios que ingresaron a un inmueble y dispararon contra 2 habitantes, provocándoles la muerte de forma inmediata. Claudia Chicas, Noticiero El Salvador, Radio.
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4: Continuamos con la emisión estelar. La transformación educativa llegó hoy a San Julián Sonsonate con el programa presidencial Dos Escuelas por Día.
5: Los proyectos

0: herramienta clave para el desarrollo de la nación, impulsando una histórica reforma.
1: Bukele como una transformación educativa que responde a cómo aprenden realmente los niños en sus primeros años. La iniciativa Una Nueva Forma de Enseñar para una Nueva Forma de Aprender prioriza y se centra en cuatro pilares fundamentales: el juego, la participación, el aprendizaje activo y la calidad de las interacciones.
2: Cada dólar invertido, ¿no?, en un mejor estimulación para un niño durante los primeros años de su vida tiene un impacto inmenso en el desarrollo neuronal y tiene un impacto inmenso sobre el desarrollo cognitivo y las capacidades de aprendizaje.
1: La transformación de la educación es integral. El Ejecutivo garantiza que miles de estudiantes del sistema público de educación reciban todas las herramientas necesarias para su aprendizaje. 1.2 millones de paquetes escolares fueron entregados en miles de escuelas a nivel nacional, los cuales incluían uniformes, zapatos, libros, cuadernos y equipos tecnológicos como tablets y computadoras, dependiendo del grado escolar. Esta entrega elimina la brecha digital en el país y se complementa con la instalación de internet en centros educativos.
3: Paquetes escolares que también por orden del presidente Nayib Bukele hemos llegado a todos los niños salvadoreños. Todo esto en consecuencia a la inversión más grande en educación que se ha realizado.
1: El Salvador se consolida como pionero en la implementación de la inteligencia artificial como una herramienta en las escuelas a nivel regional. Un acuerdo entre el gobierno del presidente Nayib Bukele y el empresario Elon Musk ha logrado que más de 1 millón de estudiantes puedan obtener apoyo académico con la herramienta Grok, una iniciativa sin precedentes que transforma la enseñanza en más de 5,000 escuelas públicas, adaptándose al ritmo y estilo de aprendizaje de cada alumno. A los recursos tecnológicos para la formación académica se agregan Internet Starlink, Google Classroom, cursos Platzi y Nvidia. Sujei Flores, Noticiero El Salvador Radio.
4: Y el clima seguirá afectando canales de producción de la economía en América Latina, debido a que en las últimas horas, autoridades panameñas decidieron una segunda reducción en la cantidad de buques que podrán ingresar debido a la falta de agua en el canal de Panamá.
0: Mientras esto sucede en zonas de Estados Unidos, India y Vietnam están afectadas por catastróficas inundaciones.
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6: En Panamá, las autoridades informaron de una nueva reducción al tránsito de buques por el Canal de Panamá, debido a la sequía que provoca el fenómeno del Niño. A partir de hoy, de 36 buques que transitaban diariamente por el Canal de Panamá, se reducirá a 32. Se trata de la segunda restricción de este año a causa de la reducción de lluvias que afecta a los dos embalses que alimentan la vía. Para que usted tenga una mejor idea de las afectaciones económicas ante la sequía, hoy por la mañana habían 61 buques en espera para el cruce por el Canal de Panamá y así se irán acumulando en el transcurso del día. En Estados Unidos continuarán las fuertes lluvias en varios puntos del país norteamericano, entre ellos Kansas, Nebraska, Iowa, Missouri e Illinois, puntos donde el Servicio Meteorológico Nacional mantiene un riesgo de inundaciones. En Bihar, India, las inundaciones afectan a casi 5 millones de personas. Bihar es uno de los estados de India más propensos a las inundaciones debido a que actualmente los 7 ríos principales de la región registran niveles por encima de su categoría de peligro tras las fuertes lluvias, según el informe estatal de recursos hídricos. Los medios de comunicación locales informaron que las inundaciones que comenzaron este mes ya registran 20 personas fallecidas. En España, las autoridades declararon zonas afectadas a 14 comunidades luego que ocurrieran incendios, terremotos e inundaciones. Entre las comunidades autónomas afectadas están Castilla, Cataluña, Andalucía, Navarra, Galicia, Baleares, La Rioja y Región de Murcia. Claudia Chicas, Noticiero El Salvador, Radio.
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0: Deportes.
1: Las selecciones nacionales masculina y femenina de fútbol playa de El Salvador partieron este martes 15 de septiembre hacia Brasilia para competir en la Copa de Naciones Brasil 2026, que se desarrollará del 17 al 20 de septiembre. En la categoría masculina, El Salvador enfrentará al anfitrión Brasil, a Colombia y a Perú. Y en la rama femenina, las dirigidas por Elías Ramírez representarán al país en su primera competencia internacional fuera de nuestro territorio, enfrentándose a Brasil, Espíritu Santo y Brasilia. Ambos planteles de la selecta playera con 6 de la Liga de España. En el Estadio Martínez Valero, el Elche recibió la visita del Real Madrid. El conjunto merengue se llevó la victoria con marcador de 3-2. El primero del partido llegó tras un tiro libre de Arda Güler, que finalmente fue convalidado como autogol del portero Matías Dituro al minuto 25. Al minuto 33, Kylian Mbappé marcó el segundo gol a favor de la Casablanca. Pero en el segundo tiempo igualó el marcador el Elche, con las anotaciones de Abiel Osorio al 71 y Ferni Niño al 83. Finalmente, al minuto 90+1, y de nueva cuenta, Carlos Spi salió al rescate del equipo de Mourinho y anotó el 3-2 que le dio la victoria de forma dramática al Real Madrid como visitante. El Fútbol Club Barcelona jugará mañana a la 1:30 de la tarde contra el Racing de Santander en el Camp Nou. En el estadio de Mendizorroza, el conjunto Che del Valencia obtuvo su primera victoria en la Liga Española como visitante ante el Deportivo Alavés con marcador de 1-0. El único gol del partido para el conjunto naranjero lo marcó Luis Rioja González al minuto 78. En Inglaterra, el Liverpool venció 3-1 al Tottenham para acceder a la próxima fase de la Copa de la Liga. El argentino Alexis McAllister anotó el 1-0 para los Reds al minuto 24. El segundo lo marcó el neerlandés Cody Gakpo al 54. El descuento para los Spurs lo certificó Conor Gallagher al minuto 69. Y el definitivo 3-1 lo firmó Dominic Szoboszlai al 90+1. Y el Liverpool sigue vivo en la Carabao Cup. Los Gunners del Arsenal clasificaron a la siguiente ronda de la Carabao al golear como visitantes al Ipswich Town con marcador de 4-2. Max Daumann anotó doblete para el Arsenal en los minutos 7 y 47. Noni Madueke marcó al 16 y Mikel Merino anotó al minuto 58. Para el equipo local anotaron Anis Mehmeti al 62 y Chuba Akpom al minuto 90+1, pero al final se llevó la victoria el vigente campeón de la Premier League de Inglaterra. Cerramos con la victoria por 3-2 del Fulham sobre el West Ham para sellar su boleto a la próxima instancia de la Copa de la Liga. Los goles del equipo de Álvaro Arbeloa los anotaron Rodrigo Muniz al minuto 33, César Palacios al 37 y Oscar Bob al 77. Para el conjunto de casa anotaron Morato al 16 y Pablo al 45+3. Ricardo Portillo, Noticiero El Salvador Radio.
2: Y finalizamos la entrega correspondiente al martes 15 de septiembre. Diego, nos despedimos.
3: A nombre de Ronald Rivas en la realización, en la coordinación, Jessica Colorado, Daniela Flores, Diego Guzmán, nos despedimos.
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